0: Hasta aquí el reporte que les tengo.
1: Muchísimas gracias por este reporte, Mara Rivera, pero también en la mañanera hoy tuvimos un tema interesante. Más allá de que se ha iniciado el proceso interno rumbo a las elecciones del 2027, hoy tanto la presidenta de Morena como la coordinadora electoral, Citlali Hernández, dijeron que el proceso va a realizarse de manera transparente y participativa, sin dedazo ni amiguismo, pero lo cierto es que están fijando las fechas del 4 al 17 para el registro de aspirantes a las coordinaciones estatales en defensa de la transformación y la soberanía nacional, así le llaman. Ya ves que les encantan los títulos grandotes. Son precandidatos, vamos, es la precampaña y es para los estados de Aguascalientes, Baja California, Baja California Sur y Campeche. Hoy tuvieron una nueva conferencia de prensa y ahí Adriana Montiel indicó que este proceso interno va a fortalecer pues el proceso de elección y que lo van a ir haciendo de manera progresiva para que no haya rupturas rumbo al 2027. También dijo Citlali Hernández, dijo que había muy buen ánimo. Se hace por elecciones, pero se hace por encuestas, así es de que quien es el ganador de la encuesta es el candidato que se selecciona, pero primero te tienes que registrar, luego se hacen las encuestas y luego ya se determina. Así es el proceso. Mara Rivera, cuéntanos.
0: ¿Qué tal, Alicia? Auditorio de Enfoque, buenas tardes. Pues sí, defienden la legalidad y legitimidad de sus afiliaciones a Morena. Argumentan que las afiliaciones se han modernizado mediante la plataforma digital tras la reforma estatutaria aprobada por el INE. La presidenta nacional de Morena, Ariadna Montiel, rechazó dudas infundadas sobre su padrón. La duplicidad en registros se debe a nuevos partidos, no hay irregularidades. Escuchemos.
2: Nosotros afirmamos que nuestras afiliaciones se han hecho de manera correcta, que son ciudadanos mexicanos y mexicanas que gustan y participan de estar dentro de Morena. Respetamos a la autoridad electoral en sus resoluciones, pero no estamos de acuerdo.
0: Por su parte, la presidenta nacional de elecciones, Citlali Hernández, detalló que el registro para aspirantes puede ser virtual o presencial. La Comisión Nacional de Elecciones, junto con el PT y Verde Ecologista, revisarán si cumplen los requisitos. Este proceso, dijo, es democrático y abierto, basado en encuestas y no en decisiones de cúpula.
3: Creo que cuando las cosas se hacen con transparencia es mucho más fácil que estos procesos internos sean un proceso de confianza mutua. Nosotros vamos a garantizar que esa convocatoria y que esas reglas se cumplan y también los aspirantes se comprometen a cumplirlas.
0: Lo que los lleva al entusiasmo por la participación, liderazgo y que este va creciente. Ante ello, invitó a los aspirantes a asumir las reglas y enfocarse en el trabajo con el pueblo, celebrando el método, ejemplo incluso para otros partidos. Hasta aquí el reporte que les tengo.
1: Muchísimas gracias. Y bueno, tú ya registraste tu celular. Estamos a 8 días del cierre para el registro celular y de acuerdo con información de la CRT, de la Comisión Reguladora de Telecomunicaciones, hay en total 61 millones de líneas, 62 casi, que han sido vinculadas a una persona o a una empresa. Entonces, pues le falta un buen al proceso. Y si no, te vas a quedar sin apps y sin celular.
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5: Se ha reanudado el partido después de prácticamente una hora de suspensión en Filadelfia. Tormenta eléctrica, se fueron al descanso Francia 1-0 sobre Irak. Ahí se quedaron en los vestuarios, pero está comenzando la parte complementaria. 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
1: Muchísimas gracias por este reporte, mi estimado Fer. Vamos a estar yendo al fut, no te preocupes, aquí te vamos a tener la información de último momento. No vamos a parar de estar yendo al fut. Fíjate que hoy ganó, o sea, se confirmó el triunfo del nuevo presidente de Colombia, el empresario, el abogado de derecha Alberto de la Espriella. Es un abogado de 47 años, dice, subrayan el millonario, de nueva cuenta alguien que tiene capacidad económica. Y hoy pues hubo un movimiento de resistencia, así le llaman, en algunas ciudades de Bogotá. Iván Cepeda, el candidato aliado, que es el que pierde y que de algo más se contó con todo el apoyo de Gustavo Petro, el mandatario saliente, empezó a llenar las calles. Hubo manifestaciones en serio, arengas, bocinazos y música en las calles en Bogotá y Cali, que es donde particularmente ganó Iván Cepeda. Hoy hay algunas reacciones importantes. El caso es que particularmente en América Latina han sido muy expresivos en relación al triunfo de la Espriella. Y aquí en México la presidenta dice que hasta en tanto no se dé un resultado oficial, pues México no va a felicitar a de la Espriella. No lo van a hacer, digo, finalmente. Y tiene razón, si así ha actuado con todos los presidentes, pues así tiene que ser. Se esperan a felicitar. Eso nos ha tocado, ¿no? A ver qué pasa ahora. Bueno, te decía que el peso mexicano podría cerrar en 2026 con una cotización por debajo de las 18 unidades por dólar, de acuerdo con los especialistas consultados en la más reciente encuesta de Citi, del Citigroup aquí en México. El consenso de analistas estima que el tipo de cambio concluirá en 19.92 pesos por dólar, es una ligera mejora frente a los 18 pesos que estaban previstos en la encuesta anterior, y también la inflación mejora. El crecimiento económico esperado es baja de 1.2 a 1.1 del Producto Interno Bruto de crecimiento del PIB este año. Es una ligera caída. Y en el caso de la inflación, también la suben. Y la suben fuerte porque... No, la bajan, perdón. Cayó de 4.35 a 4.28 para cierre de año. O sea, no la ven dentro del rango de Banco de México, al contrario, pero ya para el 2027 sí la ven dentro del 3.5% en promedio. Ahí están los datos de la encuesta de Citi. Te cuento que la presidenta Claudia Sheinbaum negó a que su gobierno haya entregado 800 millones de pesos a los integrantes de la Coordinadora Nacional de Trabajadores de la Educación para que retiraran su plantón. Eso dicen, pues, toda la información que tiene que ver cómo y cómo le hicieron para sacarlos del paso, que les dieron 800 millones, dicen que no. Algunos dicen que no les va a dar nada de dinero comprometido por la coordinadora. En fin, ojalá que no regresen a plantearse y a obstaculizarnos el tráfico por ningún lado. Sin embargo, la Coordinadora de Trabajadores de la Educación de Guerrero, la CETEG, hoy cerró la caseta del sol, así es de que pues ni tan tan. Ve lo que dice la presidenta.
6: Lo primero es que no se dan ese dinero a la CENTE, al sindicato, nunca. Las secciones sindicales por contrato colectivo tienen todas, no solamente los maestros, algún recurso que se da para la operación de los sindicatos. Pero esos 800 millones no tienen absolutamente nada que ver con la CENTE, nada. Es para la educación de las niñas y los niños en Oaxaca. ¿En qué se traduce? En mayor número de plazas para maestros, que hoy, por ejemplo, alguna región de Oaxaca que no tenga todas las plazas de maestros, pues van dirigidas ahí, en coordinación con la mesa tripartita.
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0: Bueno, Estados Unidos suspendió temporalmente sanciones al petróleo de Irán. Hoy el Departamento del Tesoro anunció que permitirá que la República Islámica produzca, venda y suministre petróleo crudo y productos derivados hasta el 21 de agosto. Pero ya sabes, te lo dije al principio de esta emisión, que el presidente dijo que si no dejan pasar por el estrecho de Hormuz y siguen los bloqueos, pues les va a quitar todo lo que ya les ha concedido. No habrá nada gratis. Así de fácil. El Tribunal Electoral de Michoacán ordenó al Congreso local garantizar el libre acceso de la alcaldesa de Uruapan, Grecia Quirós. ¿Te acuerdas que le prohibieron el paso, la vetaron? Pues hoy le dijeron, pues no, puede entrar. Laura Ábalos, ¿cómo estás?
1: Alicia, buenas tardes para ti, para el Auditorio de Enfoque, informarte desde Michoacán que el Tribunal Electoral del Estado resolvió el juicio ciudadano interpuesto para la protección de los derechos político-electorales de Grecia Quirós, alcaldesa de Uruapan, quien fuera vetada del Congreso local por el presidente de la mesa directiva, el diputado Baltasar Gaona García. En el acuerdo plenario se recordó que el 10 de junio el diputado del Partido del Trabajo informó sobre la lista de personas no gratas para las instalaciones del Poder Legislativo, y por ello, el 16 siguiente, Grecia Quirós acudió al tribunal. El Temich declaró procedente la medida cautelar, ya que se consideró que cualquier impedimento o bloqueo físico para ingresar, transitar o inclusive permanecer dentro de las instalaciones del Congreso puede atentar contra sus derechos político-electorales, por lo cual el presidente de la mesa directiva deberá de realizar las gestiones necesarias para garantizar el libre acceso de Grecia Quirós a efecto de que se realice el ejercicio pleno de las funciones inherentes a su cargo. Además, se manifestó que el Congreso es un espacio público de libre tránsito que no puede ser limitado, salvo en casos de fuerza mayor. También la demanda por violencia política en razón de género que fue presentada por la lideresa del Movimiento del Sombrero se escindió al Instituto Electoral de Michoacán, quien deberá de darle trámite por estos dichos del diputado Baltasar Gaona García. Para Enfoque desde Michoacán, Laura Ábalos.
0: Muchísimas gracias, Laura. Y bueno, hoy en Sinaloa aseguraron más de 24,000 litros de metanfetamina en operativo. Esa droga, una muy buena parte iba para los Estados Unidos. En Veracruz, elementos de SEMAR y Policía Estatal detuvieron a 4 personas y decomisaron 2 armas cortas y 55 dosis del cristal y un vehículo. Este operativo se realizó entre el 19 y el 21 de junio con diversas detenciones y cateos e incluyó destinos como Baja California Sur, Chihuahua, Guerrero, Jalisco, Nayarit, Nuevo León, Querétaro, San Luis Potosí, Sinaloa, Sonora y Veracruz. Es un operativo bastante grande. Es 24,400 litros de metanfetamina líquida, 98,640 litros y 59,425 kilos de sustancias químicas, 250 cartuchos, 2 cargadores, 745 costales de fertilizante agrícola, 270 tanques de gas y 2 vehículos, todo junto. O sea, está impresionante. También lo hicieron en Jala, Culiacán, Cozalá y Morelos, pertenecientes a los estados de Chihuahua, Nayarit y Sinaloa. Y estuvieron también en García, Nuevo León, ahí el ejército, los agentes de seguridad física de Pemex y la policía estatal. Detuvieron a 2 personas y aseguraron 126,000 litros de hidrocarburo en 2 tractocamiones, 4 autotanques y un inmueble. O sea, muy activos este fin de semana, empezando por Sinaloa. Voy a una pequeña pausa, regreso enseguida.
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1: ¿Sabías que científicos de la NASA han realizado prácticas en el desierto de Sonora antes de viajar a la Luna? Sucedió en la reserva de la biosfera El Pinacate y el Gran Desierto de Altar, ubicada al noroeste de Sonora, donde existe un sitio similar al suelo lunar. La región tiene una superficie de 715 mil hectáreas y está ubicada entre los municipios de Puerto Peñasco, Plutarco Elías Calles y San Luis Río Colorado. Hay más de 400 conos volcánicos y cráteres gigantes. El Pinacate y el Gran Desierto de Altar tiene uno de los climas más extremos del mundo, además de que su suelo y orografía son parecidos a los que se encuentran en la Luna.
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12: Tenemos en la línea al senador del Grupo Parlamentario de Movimiento Ciudadano, Luis Donaldo Colosio Riojas. ¿Qué tal, Luis Donaldo? ¿Cómo está?
13: Alicia, muy bien. ¿Qué tal? Mucho gusto saludarte.
12: Igualmente. Gracias por el espacio. La semana pasada presentaron usted y el senador Luis Armando Melgar una propuesta en el Senado para blindar los programas sociales contra el uso electoral. Más bien blindar es prohibir, porque eso está prohibido, ¿no? En las leyes y en la Constitución. Entonces, ¿por qué otra iniciativa para hacer respetar la ley?
13: Más bien para poder fijar sanciones específicas para este tipo de ordenamientos, si digamos que poder conectar lo que esa prohibición con las legislaciones correspondientes para poder sancionar a los servidores públicos que lo hagan. Y la idea detrás de esto también es poder generar esa conciencia, no solamente política, sino también social, de que el voto no está a la venta y que los programas y apoyos sociales, incluso precisamente por estar ya normados en la Constitución, son innegables a la gente y no puede ningún político, no puede ningún partido apropiarse de estos mismos, no puede tampoco condicionar el voto de la gente o extorsionar a la gente por su voto, porque es una práctica que se ve en todos lados y se ha hecho ya muy, pues se ha enraizado ya en los últimos procesos electorales y yo celebro mucho que haya sido el senador Luis Armando Melgar el que pues, tuvo la idea y pues, nos convocó y al final estamos nosotros pues, convencidos de que pues, podremos no estar de acuerdo en todos los temas porque somos de fuerzas políticas distintas, pero tenemos esa madurez para reconocer que la democracia no puede existir sin esa cancha pareja para todas las fuerzas y para todas las personas.
12: Ahora, el tema es que pues existe una estructura social que está permanentemente en contacto con la ciudadanía y la entrega de recursos sociales. Es un sistema que identifica el color del partido con la entrega de los recursos públicos. Esto no se puede cambiar, ¿o sí?
13: Lo que queremos es que todo esto sea de manera institucional con una neutralidad política. No puede ningún programa social estarse distribuyendo con los colores de un partido político, ni tampoco pueden estarlos ofreciendo a nombre de algún candidato o tampoco de un funcionario y dan funciones. Pues recordemos cómo, en lugar de estar distribuyendo los apoyos a nombre de la Secretaría del Bienestar o del Gobierno Federal, al principio muchos cielos de inflación se les dio esos chalecos con el nombre del expresidente, específicamente. Entonces ahí es donde dices, oye, estos programas no deben de ser utilizados para enaltecer a una persona o a un movimiento político, sino para sacar a la gente del desahucio económico o para poder generar condiciones de progreso y de desarrollo social. Precisamente son programas de desarrollo social.
12: Creo que ese es un punto, son programas y los recursos no los está distribuyendo un partido, son recursos de los contribuyentes, y además la base de contribuyentes es muy poquita, o sea, hay 18 millones de contribuyentes y en realidad el 56% lo aportan menos de el 1% de las empresas de este país con sus trabajadores, ¿no?
13: Pues en todo caso deberíamos de poner en el chaleco, esto se lo mandan todos los contribuyentes del país.
12: Es todo un tema. Y este asunto de las precampañas, igual al terreno. O sea, en Movimiento Ciudadano va a haber coordinadores estatales.
13: Tenemos una larga historia en México de cómo la gente se anticipa siempre, siempre, siempre a la carrera electoral. Y pues este año no es la excepción. Hemos visto ya que muchos legisladores, muchos funcionarios ya están solicitando licencia de manera muy anticipada, si me preguntas, para iniciar ya y para anunciar que van con todo para la contienda del 2027. Pues habrá que ver, la verdad, cuál es el resultado final, porque independientemente del tiempo que se tome mucha gente para hacer su campaña, pues la gente no necesariamente va a responder, y lo que quiere la gente también sería el resultado.
12: Pues muchísimas gracias por estar con nosotros, Luis Donaldo Colosio. Esta iniciativa pase, porque digo, está apoyado por un senador que pertenece a Partido Verde y usted, pero necesitan muchos votos para que pase esta iniciativa.
13: Pues a mí, eso es también una prueba de congruencia para todas las fuerzas políticas del Congreso de la Unión. Porque si tanto dicen que esto, que los programas sociales no se utilizan de esa forma, que los que es realmente la gente primero y que están a favor de la democracia como tanto predican, no veo por qué se habrían de oponer a esta iniciativa.
12: ¿Y cree que...? Que se ya se mandó
13: la boca, se cae la sopa.
12: ¿Ya se mandó a la Comisión de Estudios Constitucionales?
13: Ya se presentó y tengo entendido que se turnó a la comisión correspondiente, así es.
12: Okay, bueno, ya es un avance, al menos. Muchas gracias por estar con nosotros en Enfoque para poner las cosas en claro. Es un placer platicar con usted.
13: Igualmente, bendiciones.
12: O contigo, gracias. Es mejor, ¿no? Me encanta más.
13: Por favor.
12: Súper. Así, mejor nos hablamos de tú. Muchas gracias, Luis Donaldo.
13: Gracias, Alicia.
12: Hasta pronto.
13: Buenas tardes.
12: Luis Donaldo Colosio Rioja, senador del Grupo Parlamentario de Movimiento Ciudadano. Fíjate que durante casi 20 años Alan Greenspan tuvo la responsabilidad de ser el presidente de la Reserva Federal de los Estados Unidos. Marcó toda una era porque venía de una crisis económica profunda, la libertad del peso del patrón oro, se había generado una crisis financiera también muy profunda, la crisis también involucró en su momento a nuestro país de forma importante, fue la crisis del tequila por ahí de los 90. Él llegó al Banco Central en 1987 y salió de él en 2006. En ese periodo fue justamente cuando se gestan las tres crisis financieras pues más importantes también para el mundo, en cambio, que después llevó un periodo, supervisó él para los Estados Unidos, un periodo de crecimiento económico sostenido más largo, el más largo en Estados Unidos de toda una generación. Hoy murió a los 100 años de edad, de acuerdo con su esposa Andrea Mitchell. Este lunes falleció. Mitchell explicó que su marido murió por complicaciones de la enfermedad de Parkinson. Y bueno, mucha gente lo describe como un gigante que ayudó a dar forma a la economía de Estados Unidos durante décadas bajo presidentes de ambos partidos, pero que siempre fue sincero al reconocer sus errores. Dice: Dios en la máquina de las finanzas estadounidenses, así fue como fue descrito. Recuerdo mucho una página del The Economist, le dedicó la página y le puso que era The Economist y era la figura de Greenspan al momento de la despedida del Banco Central, su figura delgada de salida. Todo el mundo lo veneraba, ¿no? Era el economista más importante del mundo en ese momento. Pero después vino la crisis del .com, o sea, ya estaba ahí la crisis del .com y otras crisis, y pues también se fue desdibujando esa imagen de el dios de las finanzas, pero quedó un buen legado. Greenspan utilizó un guiño bien especial, que decía que el dólar empieza aquí, pero también como la responsabilidad empieza aquí. O sea, bueno, vamos a tener un dólar fuerte, pero eso implica una gran responsabilidad de los Estados Unidos. Había un letrero en su oficina que decía: The buck starts here. Eso es, el dólar empieza aquí. La defensa de a ultranza de los objetivos de inflación eran importantísimos, así como el que mantener niveles de ocupación en la economía norteamericana. Este mandato dual lo refuerza. Sus críticos argumentan que una dependencia excesiva del crédito fácil durante su mandato alimentó la burbuja del .com de finales de los años 90 y provocó la crisis de las hipotecas subprime de finales de el 2000, de la primera década de este siglo. No creo, o sea, fueron muchas cosas más, entre otras políticas fiscales muy laxas. Eso él lo criticaba y lo criticaba bastante fuerte. También era un gran músico, era un músico y libertario. Él nació el 6 de marzo de 1926 y estudió clarinete en Juilliard, allá en Nueva York. Le gustaba tocar el clarinete y con eso se tranquilizaba. En fin, interesante, ¿no? Mara Rivera, el cierre de mercados.
0: ¿Qué tal, Alicia? Auditorio de Enfoque. Pues el peso cerró la sesión con una depreciación de 0.16% o 2.8 centavos, cotizando alrededor de los 17.37 pesos por dólar. El tipo de cambio tocó un mínimo de 17.30 y un máximo de 17.37 pesos por dólar. La depreciación, se explica, ocurrió a la par del fortalecimiento del dólar estadounidense de 0.19%. En cuanto al mercado de capitales, cerró la sesión con resultados mixtos entre los principales índices bursátiles. En Estados Unidos, el Dow Jones registró una ganancia de 0.29%, en tanto el Nasdaq mostró una pérdida de 1.32%. La Bolsa Mexicana de Valores cerró la sesión con una pérdida de 0.86%, ligando cuatro sesiones con pérdidas. En cuanto al petróleo, el West Texas Intermediate terminó la sesión cotizando en $74.82 por barril, con un retroceso de 2.32%. Hasta aquí los números.
12: Muchísimas gracias, Mara Rivera. Y mire que fue tan interesante que hoy el presidente de la Fed, controvertido, ¿no?, Kevin Warsh, se expresó hace seis o siete horas, después de conocerse la muerte de Greenspan, expresó su admiración justamente por él. Él dice que fue muy importante en muchos momentos, entre otros, en haber marcado claramente las obligaciones y los deberes de la política monetaria. Eso creo que es importante de destacar más en estos momentos. Control de la inflación, pero sin que se afecte la capacidad de crecimiento de una economía. Tienen que jugar con los dos frentes. Aquí en México dicen que nomás hay un mandato, debería ser doble por explícito, pero lo es. Voy a un corte, regreso enseguida.
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14: La selección de Francia salió encendida después de una pausa muy larga por tormenta eléctrica en Filadelfia. Ya lo ganan 3-0 sobre Irak, con doblete de Kylian Mbappé, uno más de Dembélé, así es de que están poderosos los galos. 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
12: Fíjate que el primero de junio pasado, el FinCEN determinó, o más bien, el 28 de mayo, el gobierno de los Estados Unidos fue cuando designó a primero comando de capital, o sea, es primero comando de la capital, PCC, y comando vermelho, CB, dos de las organizaciones criminales más grandes y poderosas de Brasil como organizaciones terroristas extranjeras, con efecto a partir del 5 de junio y como terroristas globales especialmente designados con efecto inmediato. Desde entonces han estado en un dejo ahí en el sistema financiero brasileño. Hoy estaba leyendo un reporte de Bloomberg bien interesante en el que dice que hubo contactos específicos hoy entre bancos brasileños o organizaciones financieras brasileñas que han hecho contacto con bancos mexicanos, con algunos de los bancos, para poder identificar o mejorar sus sistemas de identificación de clientes. El famoso Know Your Client, pero especialmente con el objeto de evitar que les apliquen en Estados Unidos, sobre todo el FinCEN, una acción como la que se aplicó aquí a tres instituciones financieras el año pasado, una vez que se designaron organizaciones terroristas a los cárteles mexicanos. Un tema interesante, ¿no? Ahora hay que fortalecer. Yo creo que Brasil debía haber fortalecido de antemano su sistema de prevención de lavado de dinero y financiamiento al terrorismo. Pero si están ahorita viendo cómo enfrentar esto para asumir mejores prácticas, creo que es una buena noticia. Tenemos en la línea a José Medina Mora, presidente del Consejo Coordinador Empresarial. ¿Cómo estás, Pepe? Qué gusto de tenerte en estos micrófonos después de... Se aventaron una gira interesantísima, ¿no?
16: Alicia, qué gusto saludarte. Muy buenas tardes.
12: Buenas tardes.
16: Sí, pues mira, fuimos a Bruselas. Como sabes, ahí está el Parlamento de la Unión Europea. Se firmó la modernización del Tratado de Libre Comercio de México con la Unión Europea hace unas tres semanas. Y justo para darle seguimiento a esa modernización del tratado, a promover inversiones que vengan a México, y encontramos... Dice que hay un gran interés de las empresas de la Unión Europea de invertir en México para poder acceso al mercado de Norteamérica. Entonces, en ese sentido, el hecho de ser parte del T-MEC hace especialmente atractivo invertir en México, y es parte de lo que estuvimos haciendo. Desde luego, este modernización del tratado pues tiene dos fases: una fase comercial que entra en efecto inmediatamente, y hay una un acuerdo político que se tiene que pasar por todos los...
12: tiene que pasar
16: por todos los parlamentos de los países de la Unión Europea para ser aprobado, y ese llevará aproximadamente 18 meses, pero por lo pronto el acuerdo comercial pues está ya, digamos, en lugar, ya está empezándose a implementar. Por otro lado, pues también tuvimos en Bruselas reunión con Business Europe, que es un organismo empresarial que agrupa a 40 organismos empresariales de 40 países de Europa, uh-huh. en donde pues es muy alto el interés de invertir en México. Uh-huh. Estuvimos también en París, en la OCDE, uh-huh. esta Organización para el Desarrollo Económico, en donde pues México participa ya desde que se firmó el primer Tratado de Libre Comercio de Norteamérica, el TLCAN, en donde pudimos discutir temas como informalidad o productividad, en donde pues las cifras son muy claras. México tiene la productividad de solo 30% del promedio de los países de la OCDE, y sin embargo somos el país que más horas trabajamos. Tuvimos oportunidad de discutir en el BIAC, que es el brazo empresarial de la OCDE, en donde los países participan, los organismos empresariales de los países, para de alguna manera incidir también en las políticas públicas que dicta la OCDE, y que esto permite que estas políticas públicas, que después llegan a los distintos países, puedan implementarse. Podemos influir en ese momento cuando están dictándose las políticas públicas, de tal manera que logremos que esas políticas públicas favorezcan al desarrollo económico de nuestro país. También estuvimos en las actividades de VivaTec, esta feria de innovación y tecnología que es una de las dos más grandes del mundo, y que de alguna manera contiene pues todas estas tendencias de inteligencia artificial, en donde Francia ha desarrollado clústeres de las universidades para poder tener estos laboratorios de investigación, en donde pues también pudimos ver esta formación dual en un modelo diferente al que tienen los alemanes, que ya habíamos traído hace más o menos 15 años el modelo de formación dual alemán, en donde los estudiantes están un tiempo en la escuela y otro tiempo en la empresa. El modelo francés se llama de alternancia, porque los estudiantes van a la escuela y luego alternan uh-huh. en varias empresas sus prácticas. Uh-huh. Un modelo súper interesante, Alicia, que pudimos ver en París, es la Escuela 42, uh-huh. École Carandé. Es una escuela que tiene la particularidad de que no tiene maestros. Uh-huh. Es aprendizaje entre los alumnos para aprender a desarrollar en distintas plataformas. Es una experiencia que ya existe en varios países del mundo. En América hay una en Canadá y dos en Brasil. Y bueno, esperemos que podamos hacer una implementación de esta Escuela 42 en México. En fin, grandes oportunidades para traer a México tanto inversión como también tecnología y modelos educativos para poder fortalecer el talento.
12: Estaría padre tener escuelas de programación sin maestros, pero pues si así nos cuesta trabajo la gente, imagínate.
16: Sí. A lo mejor ese es el remedio.
12: No, hombre, si lo que quieren son plazas, no necesariamente enseñar ni aprender. O sea, te podrías desarrollar ingeniería, el desarrollo de software en una sola sentada, como dicen, pero pues no, para nada, no es el tema. Oye, Pepe, una cosa. ¿Hay preocupación sobre la ahora con la revisión de medio término? Estamos a 9 días de, bueno, ya menos, 8 días y medio, para que se inicie o se vence el plazo que se fijó el 1 de julio para iniciar la revisión de medio término. México y Canadá hicieron explícito su deseo de que se continúe con el tratado, pero la USTR, pues no dice, esta boca es mía. ¿Hay preocupación?
16: No hay preocupación. De hecho, digamos, el 1 de julio no se cierra esta revisión. Había esa expectativa porque es justo cuando cumple los 6 años. Recordarás que el T-MEC tiene sus cláusulas, este esquema de revisión a los 6 años, en donde si hay un acuerdo en la revisión, el T-MEC se extiende por 16 años con revisiones cada 6. Y en caso de que no hubiera un acuerdo en la revisión, el T-MEC se extiende 10 años con revisiones anuales. Entonces, lo importante es que el T-MEC sigue Eso es lo que de alguna manera está dando certidumbre a las empresas que quieren invertir en nuestro país. Sí veíamos el año pasado que las empresas estaban deteniendo las inversiones, esperando a ver cuál era el resultado de esta revisión del T-MEC. Sin embargo, dado que en cualquiera de los dos escenarios, extensión a 16 años con revisiones cada 6 o extensión a 10 años con revisiones anuales, el T-MEC sigue, pues ya las empresas han descontado esa situación de tal manera que ya no están deteniendo las inversiones por esa razón, sino simplemente lo asumen como una de las incertidumbres más que hay en el mercado que tiene que tomar en cuenta para sus inversiones.
12: Creo que es importante que, digo, sabemos que va a haber una reunión virtual, suponemos que no es de jefes de Estado, porque imagínate nada más que diría Trump, se apropia del micro, pero esperemos que no sea así, que sea nada más de secretarios de Economía o de jefes de negociación, ¿no?
16: Sí, se va a cumplir, digamos, la expectativa de que el primero de julio se diga algo, y lo que lo esperamos que se diga es que van bien las negociaciones, pero que todavía hace falta seguir avanzando. De hecho, ya hay una fecha, la semana del 20 de julio, en que se continuarán con estas revisiones formalmente en la Ciudad de México. Y pues por lo que nos dicen las distintas agencias de gobierno en los Estados Unidos, en algún momento después de las elecciones intermedias en Estados Unidos, que son en noviembre, podrá llegar a un cierre de esta revisión del acuerdo, aunque no se descarta la posibilidad de que simplemente se quede como está y sigamos con el T-MEC otros 10 años con revisiones anuales, por lo menos mientras esté Trump en la presidencia de los Estados Unidos.
12: Pues muy bien, muchas gracias, José Medina Mora, presidente del Consejo Coordinador Empresarial, por poner las cosas en claro aquí en Enfoque. Muchas gracias.
16: Al contrario, gracias a ti, Licia.
12: Y bienvenido.
16: Para todo tu audiencia. Gracias.
12: Hasta pronto. Voy a una pausa, regreso enseguida.
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0: Mundial de Fútbol, el gobierno de la Ciudad de México implementará un blindaje de alta seguridad para resguardar a los aficionados con el operativo Kukulcán. 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
3: Voy contigo, Marta García, tú tienes más información.
4: Alicia, amigos de Enfoque, muy buenas tardes. 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
3: Bueno, pues te digo que hoy el pato Merlín, ese pato que ha sido toda la galanura, el que está, viste la camiseta y hasta su chamarra y sus zapatitos, se ha popularizado tanto en México, pero también fuera de México durante el Mundial, que su dueña Carla Ivette busca registrarlo ante el Instituto Mexicano de la Propiedad Industrial, y después de asistir a la mañanera, el patito Merlín acudió ahí, al INPI, a registrar su nombre. Esto dijo en la mañanera sobre los cuidados de su pato.
5: El día de hoy, precisamente, se va a registrar y el cuidado que se le tiene a Merlín es darle una buena alimentación. Él come comida especial para pato. También le damos verduras, le damos fruta y proteínas, que es básico para sus plumas. Le damos charales vivos en su agua y también les damos grillos. Y también los domingos se come un taco de carnitas.
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3: Ay, mi querido Fer, es que ya le ponen zapatos tenis de marca, claro. Anuncia colores de camiseta, anuncia Don Simi.
7: Sí, todo.
3: ¿No? Es que Huevo San Juan.
7: Huevo San Juan. ¿Sabes qué? No debió, es que no, nadie se imaginó el impacto social.
3: Mercado, sí.
7: Porque hubiese tenido que la señora a registrarlo antes, ya lo agarraron todo.
3: Pero ni ella misma, ¿no? O sea,
7: no, nadie lo esperaba.
3: Espontáneo.
7: No, está padrísimo. Pato Merlín. Parte de, y qué padre que fue hoy y que lo exhiben y todo. Ese es el
3: cuéntame,
7: Pato Merlín.
3: Cuéntame.
7: Bueno, acaba de ganar Francia 3-0 a Irak. 2 goles de Kylian Mbappé, 1 de Dembélé. Pero aquí lo interesante ya, Alicia, después de la victoria esta mañana de Argentina 2-0 sobre Austria con 2 goles de Lionel Messi, que no tenía que haber anotado Messi hoy porque no tenía que haber jugado, ni en los 3 primeros goles por la expulsión, que ya ni Infantino la aplaudió, que no lo expulsaran. Eso me parece increíble. Pero bueno, hoy llegó Messi a los goles 17 y 18, es decir, ya superó a Klose como el máximo artillero en mundiales. Pero con los 2 goles de hoy, de Kylian Mbappé, ya está en 16. Es decir, que está a 2 de Lionel Messi, pero Lionel Messi se despide este mundial. Y a Mbappé le quedan 3 mundiales por edad. O sea, tiene 27 años, es muy chavo. Así es de que lo va a igualar aquí, lo va a superar o le va a dar la vuelta en los próximos mundiales. Noruega está ganando 1-0 a Senegal, es un resultado completamente normal y tal vez el partido más flojo puede ser el más flojo de todos. Hoy se juega Jordania frente a Argelia. Claro, para nosotros, para los jordanos y los argelinos, será el partido clave para acceder a la siguiente instancia. Y así va el mundial, y con Selección Mexicana de Fútbol, sí está confirmado que regresa Montes a la central, que fue expulsado en el partido contra

0: pista, ¿no? Jugar.
1: Ah, no, sí, todos, sí, todos. Hay de todo, sí, un poquito. Hay de, sí,
2: es
1: todo.
2: Como, hay algunos equipos que son alimentadores de otros.
1: Sí, sí. Mira, el campeón Cruz Azul tiene nada más uno, Lira. Uh-huh. Pero es el mejor contención que tiene el fútbol mexicano. Así es de que vamos por todo. Muchas gracias, Alicia. Muy buenas noches.
2: Muchas gracias a ti, Fer. Hasta gracias mañana. Por todo este día de... Les dije que era prometido que Fer nos iba a tener todos los resultados en todo momento hoy, ¿verdad?
1: Aquí estoy, con todo gusto siempre, Alicia.
2: Muchísimas gracias,
1: buenas
2: Fer.
1: Buenas tardes.
2: Hasta mañana.
1: Hasta mañana.
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2: Bueno, el embajador de Estados Unidos en México, Ronald Johnson, anunció la incautación de un cargamento de armas y cartuchos en Arizona. Entre el material asegurado se encuentran 43,000 municiones que tenían como destino territorio mexicano. Así, territorio mexicano. En información internacional, te comenté que el ultraderechista, así dicen ultraderechista, en realidad el empresario de derecha, Abelardo de la Espriella, quien está prometiendo un regreso a la economía de mercado en Colombia, finalmente ganó las elecciones presidenciales en ese país en la segunda vuelta con 12,931,544 votos, 49.65%. Una estrecha ventaja de 245,738 papeletas, 0.95 puntos porcentuales sobre el izquierdista Iván Cepeda, según el conteo preliminar elaborado por la Registraduría Nacional. Le dicen Registraduría. Hay todo un cuestionamiento sobre si el software pudo ser manipulado o no, pero en realidad creo que en el mundo han tomado partido por un lado o por el otro. Con el tema de Abelardo de la Espriella, pero él se sumaría, sería un país más de América Latina que regresa a la derecha, ¿no? Empezó muy ley. Tienes el caso de Chile también, en Ecuador y además en Perú, pues van que vuelan para allá, y aquí Colombia está a la derecha, Salvador, ¿no? Guatemala. Pues es un... Finalmente los electores dicen, ¿me va bien o me va mal? Entonces, no importa qué tanto prometes o qué tanto dispersas, si no te va bien, pues no te va bien. Y la economía, el que no crezca, hace que todo tenga problema. El presidente del Consejo Nacional Electoral de Colombia, Cristian Quirós, explicó que el escrutinio de los votos en el exterior se realiza con base en las actas elaboradas por los cónsules y entregadas por los delegados de la Registraduría. Aseguró que este procedimiento siempre ha sido así y que será el Consejo Nacional Electoral la entidad encargada de consolidar la votación internacional. Esto porque justamente Iván Cepeda no está descartando el reconteo voto por voto. ¿Quieren voto por voto? ¿Dónde lo hemos oído? Mira, escúchalo.
5: El escrutinio en el exterior se realiza con las actas que realizan todos los días los cónsules, porque se consolida la votación de 8 días. Los cónsules van comentando las actas, nos las envían y nosotros no hacemos con los votos, lo hacemos con las actas que consolida la Registraduría y que nos envían sus delegados, no con los votos que llegan, porque entienden que la primera vuelta fue hace 21 días y esperamos los votos, pueden pasar más de 3 o 4 semanas, entonces no sería posible tener una segunda vuelta. Para este tiempo, para esta vuelta es igual, se realiza con las actas que consolida la Registraduría Nacional del Estado Civil.
2: Muchas gracias. Y bueno, Enfoque te invita a seguir con nosotros por Estéreo 100, con Memo Lira y Autos al 100. Mañana a las 6 en punto, Mario González. A la 1, Poncho Gutiérrez. Y en este espacio nos escuchamos a las 6 de la tarde en punto. Soy Alicia Salgado. Muy, pero muy buenas noches.
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3: Buena actividad del grupo y de esta Copa del Mundo. La selección de Francia, después del parón por tormenta eléctrica, venció 3-0 al combinado de Irak en la segunda jornada de la fase de grupos en partido realizado en Filadelfia, Estados Unidos. Los goles del equipo francés fueron por conducto de Kylian Mbappé, que marcó un doblete a los minutos 14 y 54. En tanto, Ousmane Dembélé cerró la cuenta al minuto 66. Con este resultado, Francia llega a 6 puntos dentro del grupo I. Francia e Irak volverán a la acción en la jornada 3 de esta fase de grupos cuando enfrenten a Noruega y Senegal, respectivamente. Le informó Esaú Sumano.
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4: Quinta generación del Audi A6 Allroad. Oigan, este vehículo es una vagoneta. Sí, le estoy hablando de una vagoneta. Oigan, ¿cuántos han comprado una vagoneta en su vida? Ha habido muchas en México, ¿eh? Allá en los 70s, 80s, la Gran Marquis, la Taurus, etcétera. Los podemos ver en los libros. Y bueno, hubo una de Jetta, hubo una de Subaru. BMW intentó traer las suyas. Volvo intentó traer las suyas. Mercedes-Benz, las State, etcétera. Al día de hoy, la única que está a la venta es la RS6 de Audi, pero al mismo tiempo está lanzando en Europa el nuevo Audi A6 Allroad, que mire, quizás con la altura que trae, las llantas que trae y todo el equipamiento que trae, pues que podría ser un vehículo para México, un modelo que desde su origen sin duda ha sido sinónimo de versatilidad y confort. El A6, este vehículo se convierte en una vagoneta. Oigan, es que las vagonetas, qué importante, como un país como México, no sé si influyó alguna campaña de marketing, alguien las designó, no sé qué pasó. Pero las vagonetas eran el coche familiar por excelencia. En Europa son el coche de los deportistas. Caben los esquís, los equipos de deportes, caben las bicis. Tienen hasta tirones para jalar remolques, etcétera. Así es que, bueno, la verdad es que no sé por qué en México todos los que han intentado vender, inclusive los más fuertes, ¿no? Que es, imagínense, la vagoneta del Jetta, la vagoneta del Subaru, etcétera, pues bueno, no se desarrollan más o no están a la venta en México. Este les ha quedado preciosa. Si ustedes les gustan de Audi o les gustan las vagonetas, entren a esta. Y el RS6, bueno, pues ya son palabras mayores y también es una vagoneta, como ejemplo que le digo que en Europa los meros, meros deportivos siempre son las vagonetas. Pero bueno, hay de en gustos se rompen géneros. Este A6 Allroad también nos sirve de ejemplo porque tiene una motorización plug-in hybrid. La versión e-hybrid combina un motor de gasolina de 4 cilindros y un motor eléctrico, alcanzando una potencia de 367 caballos de potencia. Así es que también lo electrificado de los coches nos ayuda a tener esa potencia eléctrica. Este tiene 367 caballos de potencia porque obviamente tiene el motor eléctrico. La alternativa, hay otra alternativa allá en Europa, que es un V6 TDI 3 litros, 299 caballos. Nos sirve también de ejemplo para decir, bueno, un PHEV también nos va a servir el cargador que tenemos en la casa para tener un vehículo más deportivo. Pero bueno, ahí está Audi, que parece imparable en presentar y presentar y presentar nuevos modelos, nuevas tecnologías, etcétera, etcétera. La verdad es que Audi está presentando en todo lo, nos empezó a presentar el A3, el RS3, RS5, el A6, el e-tron, el A5, Q7, Q8, etcétera. Y bueno, pues ahora está presentando esto en Europa. Y se los digo porque quizás, quizás pueda este vehículo llegar a nuestro país. Oigan, el fin de semana nos tocó probar vehículo con la marca GAC. Esta marca GAC, usted me escuchó hablar con ellos. Hace, ¿cuándo vinieron los amigos de los directivos de GAC, Magic? Vinieron hace como 4 semanas, ¿verdad? Bueno, como 4 semanas vinieron a México, aquí en vivo a la cabina, amigos. Y bueno, les dije, oigan, bueno, ya lo pusieron, ya hablamos. Ahora déjenos probar los productos. Ya lo habíamos probado y que fue lo que me dijeron. Ya la probaste en pista, la GC8 HEV, que es una camioneta híbrida. Pero miren, esta camioneta en su versión híbrida trae muchas cosas. Como hay que aprender, porque no todo es simplemente híbrido y ya. Hay de híbridos a híbridos. La GS8 Hybrid de GAC trae 2 motores eléctricos, uno adelante y uno atrás. Siempre que es híbrido, porque en esta hay una gasolina, esta híbrida trae el all-wheel drive. Siempre hay tracción a las 4 ruedas. Los 2 motores tienen capacidad para mover siempre la camioneta. Híbrido en serio, como dicen, tracción total. Siempre las 4 ruedas van funcionando. Y con esto, bueno, pues es la verdad un all-wheel drive como tal. Trae estos motores también recuperan la energía. Trae un motor de 2.0 litros turbo de GAC. Y bueno, pues aquí tenemos por lo menos 233 caballos de potencia eléctrica, porque trae uno de 180 y otro de 53 caballos. Pero en híbrido trae además 188 del de gasolina. Entonces, en total, usted trae más de 400 caballos de potencia en esta GS8. Los frenos son hidráulicos, pero quiero decirle que tiene todo un software de control del vehículo. Y además, esta ya es de... Siempre me preguntan por ahí, oye, pues es que dices que son 800 kilómetros, 1000 kilómetros, pero ¿cuánto le cabe el tanque de gasolina? El día de hoy se los preparé. Esta GS8 de GAC, que seguramente usted ha visto por ahí, estos vehículos tienen un logo como con una G, y bueno, pues es GAC, es una G, una A y una C, GAC con G. Son más de 1000 kilómetros por tanque de gasolina, 58 litros de tanque. Usted le está llegando a los 18 kilómetros por litro, así es que también es súper ahorradora delantera, tracción all-wheel drive. Y adentro la híbrida lo que trae es que trae para 7 pasajeros, trae 2 adelante, 2 en medio capitán y 3 atrás. Si usted le quita los 3 de atrás, trae como una gran SUV, trae un lugar de carga enorme. Si lo pone, sigue siendo grande el vehículo, sigue siendo grande el área de carga. Y bueno, la estética por fuera, los GAC, pues mire, están haciendo un statement, porque tienen una camioneta que es como una minivan, que sí trae un diseño muy disruptivo, perdón, pero esta GS8 trae un diseño ya muy consensual en cuanto a las camionetas de su tamaño. En este segmento de mercado, pues GAC sí le está apuntando que son híbridas, son tracción a las 4 ruedas y además traen todo lo necesario de lujo dentro del vehículo. Trae manejo de nieve, manejo de lodo, trae manejo en arena, ABS, trae todas las ayudas a la conducción, trae 13 ayudas a la conducción, trae esto que se estaciona sola, pero también trae cómo aprender a estacionarse donde usted lo diga, etcétera, etcétera. Y bueno, como siempre les digo, oigan, ¿quieren un vehículo hecho en China? Uno hecho en México. ¿Y saben quién comprobó que los vehículos hechos en China están bien hechos? Las mismas marcas tradicionales que hacen en China y traen a México. Porque las marcas tradicionales no es necesario ser marca china para vender productos hechos en China en México. Las marcas tradicionales, casi la mayoría de ellas, están trayendo, y algunas, un gran porcentaje de lo que venden en México está fabricado en China. Pero, ¿qué tan grandes son? ¿Quiénes son sus socios? ¿Cómo son las plantas? ¿Cuántas plantas tienen en China? Etcétera. GAC tiene socios muy importantes japoneses que les están fabricando muchos autos híbridos allá en China. Y también los venden por todo el mundo, los exportan, etcétera. Y de hecho, hasta cierta manera, comparten todo lo que es el tren motor híbrido y la transmisión. Que recuerden ustedes que la transmisión es esta como transmisión CVT, pero eléctrica, o eCVT. En algunos otros le dicen de como de engranajes planetarios, etcétera. Así es que bueno, pues esta planta, este vehículo está hecho en una de las mayores plantas que tiene GAC en el mundo. ¿Por qué se lo digo? Porque tiene tres plantas y en esta es la más grande, que es la de Guangzhou, y hace pues el GS8 y muchos otros vehículos. Tiene otra para los vehículos de Aion, porque ya ve que usted que los Aion, que son eléctricos, también se hacen en otra planta allá en China. Y bueno, tienen alguna otra planta por ahí que hacen vehículos a gasolina. Y bueno, el día de hoy aprendí, que investigando un poco, porque siempre les digo, van a comprar una marca china, me dicen, oye, ¿es bueno el chino o no? Pues, ¿qué chino es? ¿No? O sea, ¿cuánta inversión tiene? ¿Cuánto historial tiene en hacer coches? Si ustedes están evaluando un chino, hay que meterse, les vamos a dar una radiografía de los chinos, pero hay unos chinos muy internacionales, y hay otros chinos muy locales, y hay otros muy, muy, muy locales en una sola ciudad en China. Bueno, GAC está expandida a nivel internacional. Trae centros de diseño en China, en Guangzhou, obviamente, en Milán, en Los Ángeles, en Shanghái y en y por ejemplo en Milán, en los italianos hacen los eléctricos. Esta camioneta está diseñada en el centro que tienen en Los Ángeles, porque también me metí a eso, está diseñada en Los Ángeles, fabricada en China, con una tecnología que además está en muchos vehículos de muchas marcas. Parecida, porque las desarrollan en conjunto, y bueno, pues así es. Esta se llama GS8, es la grande, tres filas de asientos e híbrida, que déjame decirle que no hay tantas híbridas con tres filas de asientos en este segmento de mercado. Le voy a hablar un poquito más acerca de esta camioneta durante la semana, porque la estamos probando. ¿Y quién creen que llegó también? Ya finalmente, después de su presentación en México, pues ya llegó esta nueva camioneta, la RAV4, a nuestra flotilla de pruebas. Prometen tener ya inventarios y bueno, pues vamos a probarla, vamos a ponerla en video y bueno, pues vamos a hablar de esta camioneta, porque este segmento de mercado cada día está más interesante. Aquí tengo preguntas, @Estereo100MX, mándenme sus preguntas por mensaje, @Estereo100MX por el Instagram, por el Facebook. Me dicen hoy la GC8, sí, GC8. 999,900 pesos. Estamos hablando de un segmento del millón de pesos. Por ahí también RAV4. Un poquito más arriba está Santa Fe, junto con Palisade, etcétera. Pero estas son de tres filas de asientos grandes, ¿eh? Así es que bueno, pues vamos a hablar de ello. Y además, el día de hoy vamos a hablar con Ronnie Jerusalmi, un tema bien interesante que trae Ronnie el día de hoy. Con esto, inicio la semana. Vamos a ganar el miércoles, ¿no? 1-1, no, ¿cómo uno? No, el Magic. Bueno, no, se ve que le va a Red Bull. O sea, ¿qué está pasando en esta cabina? ¿Qué está pasando el día de hoy? Es lunes, está lloviendo. Pedro, por favor, ¿comiste bien? ¿Cómo uno va a ganar México? Y a la otra semana, a ver quién nos toca. El día de hoy, arrancamos.
5: Alfa Romeo celebró un doble aniversario, 116 años de la marca Visione y 50 del Museo de Arese. En el evento se exhibieron el 33 Stradale y el Giulia Quadrifoglio Luna Rosa, las últimas creaciones exclusivas que transmiten el ADN de la marca. Con más de 300 clubes internacionales oficiales, Alfa Romeo confirma su vínculo con una comunidad de entusiastas. Los dos equipos cliente de Porsche subieron al podio el fin de semana en el E-Prix de Sanya del Campeonato del Mundo de Fórmula E. Jake Dennis de Andretti Fórmula E logró su segunda victoria. Pepe Martí de Cupra Kiro se aseguró su segundo podio en la Fórmula E. Nico Müller, piloto oficial de Porsche, acabó séptimo, mientras que su compañero de equipo, Pascal Wehring, finalizó en decimocuarto. Tras el reciente lanzamiento del Jeep Grand Cherokee Trailhawk y Overland 2027, la firma norteamericana se prepara para ofrecer mayor capacidad todoterreno con el Cherokee Trailhawk. Es por ello que se prepara su presentación, confirmando que la marca continúa escuchando a sus clientes y priorizando la capacidad todoterreno como pilar fundamental de su filosofía. En el Foro Internacional de Robótica de China se dieron a conocer los ganadores del premio CAPEC. Gracias a la investigación y desarrollo conjuntos y el apoyo tecnológico de Omoda y JQ, Aimoga Robotics recibió el premio en la categoría de escenarios de aplicación ejemplares. 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

0: Bien, regreso con ustedes, amigos, el día de hoy aquí en Autos al 100. Saludo en el micrófono a Paco Márquez, que está en la línea. ¿Cómo estás, Paco?
1: ¿Qué tal, Memo? Muy buenas noches.
0: Oye, vamos a decirle a todos nuestros amigos que ha llovido en muchas partes de la ciudad y durísimo. A mí me tocó una inundación, pero que ya no nada más está lloviendo y se inundó, Paco, amigos, sino que además esa inundación provocó un super hoyo que se convirtió, pues, laguna, suena que no es el término adecuado, pero en la mente, cuando uno va manejando, pues sí es una laguna, que solamente dejaba un carril de tres en la vialidad que venía. Entonces, la moraleja es, tenga usted muchísimo cuidado, vuelva a revisar su vehículo, revise su limpiaparabrisas, su líquido de limpiaparabrisas, va a seguir lloviendo, vamos a tener estas sorpresas, así es que prepare su vehículo, que sus llantas estén bien, prepare su hoja de asistencia en el camino, sabe cuál es el número de asistencia de camino de la marca de su coche, la asistencia de camino del seguro, el número del seguro, en ese momento que se poncha la llanta pasando la laguna o toda la arena que dejan los toda la suciedad que dejan las lluvias en los topes, en las laterales, etcétera. ¿Trae usted los teléfonos adecuados? ¿Trae un cargador de casa? Ponga ya un cargador dentro de su vehículo, porque de repente el día de la inauguración, yo estuve 2 horas y media en el periférico parado con una inundación enfrente. Así es que pues no hay pila que los aguante. Así es que tengan muchísimo, muchísimo cuidado con lo que son las lluvias. Paco, creo que hay que renovar estos votos y decir que cuando acaba la lluvia, o sea, cuando acaba de caer el agua, es cuando más siniestros hay, así es que tengan ustedes cuidado. Así es que, Paco, no sé si por donde tú estás también está lloviendo.
1: Fíjate que no, curiosamente hoy no ha llovido por acá, ha estado bastante despejado el día, pero sí hay que mantener los cuidados adecuados en esta temporada de lluvias, y también de igual manera cuando ya la lluvia es muy fuerte, tener mucho cuidado de los bajopuentes, ¿no? Que es donde se llega a acumular gran cantidad de agua, y si de plano ya vemos que está muy elevada el nivel, pues ya mejor ni siquiera intentar pasar por ahí, ¿no? Pues, sobre todo, pues manteniendo la seguridad y la prioridad es el cuidado de cada una de las personas.
0: Ya ni les va a pagar el seguro, porque hay forma de poder ver en qué situación estaban. Hay expertos en inundaciones y expertos en averías de coches. Si usted se mete, prende el vehículo, se le apaga y prende el vehículo en la laguna, van a poder, eso es negligencia por parte de uno, eso no debe haber pasado, pero bueno, cada aseguradora, cada seguro, cada etcétera, y además, bueno, para que lleguen de aquí a que se baje la laguna, pero bueno, servicio a la comunidad, pero hay que hacer conciencia, y si nos ayuda podemos ir todos mejores. Recuerden que somos anfitriones de esta justa del fútbol, así es que somos anfitriones, hay más tráfico. El próximo miércoles hay partido en el estadio de el sur de la ciudad, ¿cómo se llama apropiadamente, que lo tengo que decir, Magic? ¿El Azteca? ¿Así? Bueno, pues, bueno, así es como lo conocí antes. Que cuando digo el Azteca me siento como cuando digo Ciudad de México, que hay varias gente que me dice así, Distrito Federal ya no es Distrito, pero bueno, las cosas cambian, evolucionan, hay que adaptarnos, y así son los nuevos nombres. Tenga usted cuidado, el miércoles va a haber partido, va a haber muchísimos movimientos, etcétera, etcétera. Cortes a la circulación. Bueno, tenga usted cuidado. Oye, Paco, vamos a decirle a todos nuestros amigos que Jeep tuvo a bien, sí, Jeep tuvo a bien el poder mostrarnos la primera foto de lo que será su nueva Trailhawk. Esta Jeep es, pues bueno, oye, ¿cómo se está renovando Jeep, Está metiendo muchísimos vehículos nuevos,
1: Claro que sí, recordando que recientemente presentó este gran Cherokee Trailhawk y el Overland 2027, y ahora pues prepara este Cherokee Trailhawk. Jeep es una marca que demuestra siempre ese renombre que posee, tanto en deportividad, en deportividad enfocada hacia el todoterreno, y ahora pues da continuidad a estas nuevas presentaciones, sin perder precisamente su filosofía, ¿no? Entonces dio a conocer una imagen de este nuevo Trailhawk, el cual pues se espera su presentación también próximamente. No nos ha adelantado la fecha precisamente de la presentación, pero bueno, estaremos al pendiente para darles a conocer toda la información.
0: Oye, ¿qué sabes del tren motor?
1: Hasta ahorita nada definido, pero sin duda va a ser hecho en México.
0: Yo tampoco sé nada, ¿será híbrida?
1: Sí, al parecer sí, se continuará con esta parte de la tendencia.
0: Cherokee es híbrida, oye.
1: De tener hibridación, entonces sí esperamos que tenga un tren motriz acorde a esta nueva etapa, ¿no? De que es precisamente el combinar esa capacidad legendaria 4x4 más esta parte de la hibridación y de la tecnología para ser más eficientes.
0: Bueno, Paco, tenemos que ir a corte. Vamos a corte y regresamos con ustedes. Creo por ahí que hay un par. Noruega va ganando 3-1 a Senegal, ¿no? Vamos a ir un corte y regresamos con ustedes.
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0: Bien, regreso con ustedes, amigos. Me da muchísimo gusto abrir esta semana con ustedes, esta semana de Mundial. Y bueno, pues vamos a comportarnos. Todos somos anfitriones, recuerden eso, así es que bueno, pues vamos a verlo. Oigan, les estábamos platicando de este Jeep que ya nos mandaron la primera foto, no se ve nada. Bueno, pero hoy también te recibimos la primera foto de un vehículo que también va a venir a cambiar lo que es BMW, va a venir a cambiar su tecnología, va a venir a cambiar seguramente la hibridación o lo eléctrico o el tren motor que traiga. Vamos a ir a la planta, pero en unas dos o tres semanas, a la planta de Spartanburg, allá en Estados Unidos. Claudio Zuckerman se va a subir al avión, va a ir a Spartanburg y va a ver cómo se está fabricando esta nueva X5. El día de hoy lanzaron una foto y esta foto está camuflajeado, pero se parece mucho al iX3. Tú que ya viste el iX3 muy de cerca, mucho tiempo, Paco Márquez, ¿cómo viste la foto de la X5? Me parece que va a ir sobre la misma genética de traer, si usted, bueno, pues le gusta BMW o ha visto los BMW, enfrente trae riñones y los riñones son más delgaditos, más amplios, etcétera. Este los trae muy verticales, delgaditos, y luego trae, ya no trae los faros redondos, trae como unas cejitas en la iluminación. Paco, ¿cómo viste? X5 está delineando la nueva era de esta nueva camioneta.
1: Claro que sí, Memo, dará continuidad a este estilo de diseño, como bien lo mencionas, ¿no? En esta imagen lo vemos camuflado, pero pues sí se puede apreciar un poco del diseño que da continuidad a este, al que ya vimos en iX3. Fíjate que BMW lo denomina esta nueva parrilla iluminada como BMW Iconic Glow, que es así como lo denomina esta nueva parrilla, que es que contiene tanto los riñones como precisamente también los faros, o va delineada, ¿no?, junto con los faros. Y de igual manera, pues se espera una carrocería muy al estilo de iX3, obviamente en mayores dimensiones, con esta filosofía de diseño que ya hemos visto en vehículos como el iX, que la firma lo denomina como un diseño monolítico, que es esta imagen robusta, esta imagen que pareciera de un solo vamos, de un solo bloque, por decirlo de algún modo.
0: Oye, pues sí, lo estoy viendo casi como la iX3, pero un poquito más grande. No se alcanzan a ver los riñones, si van a ser, bueno, se alcanza a ver que también van a ser verticales, pero bueno, pues vamos a ver, ¿no, Paco? ¿Cómo queda? Entra en su etapa final de pruebas esta nueva X5 y bueno, redefine la movilidad con tecnología, nueva tecnología en la propulsión, va a haber eléctrica, inclusive ya están trabajando en autos de hidrógeno. BMW desde hace décadas ya estaba trabajando en vehículos que se mueven por hidrógeno. Esto quiere decir que tienen celdas de combustible, esto quiere decir que usted les pone hidrógeno, que es muy volátil, entonces ya hay tanques que pueden tener el hidrógeno comprimido dentro del vehículo. Esto pasa por unas celdas que son las celdas de combustible y esto genera la energía. Y al final solamente salen unas gotitas de agua, es decir, no contamina nada. Y sabe que el hidrógeno es uno de los elementos más abundantes en este planeta. Así es que el hidrógeno tiene muchísimo potencial para que las celdas de combustible puedan funcionar. Lo que pasa es que para ponerle el hidrógeno a los autos, pues la verdad es que es complicado, pero ya se está desarrollando toda esa tecnología, así es que lo vamos a ver hacia adelante, así es que espere más noticias de esta nueva X5 BMW renovándose con todo. Y bueno, pues ya tienen esta camioneta, pues que seguramente tendrá versiones que van a venir a México y pronto la tendremos por acá. Oye, Paco, también hay que decirle a nuestros amigos que pues la responsabilidad social también es algo de lo que pues tiene la industria automotriz. Esta vez le tocó a Geely renovar sus acciones con Pronatura. Por ahí llega la información, aceleran la reforestación gracias al apoyo de Geely, nuevas acciones de restauración ecológica y conservación forestal en el centro del país, son casi los 400,000 pesos de Geely en jornadas de reforestación, adopción de hectáreas, y bueno, pues son lo que está viniendo desde 2025, ahora pues se ha extendido, así es que también hay una responsabilidad social por parte de la industria automotriz en México y muchos la tienen, Paco.
1: Claro que sí, Memo, y recordar que Pronatura también, bueno, estas alianzas, fíjate que ayudan mucho al trabajo de voluntariado que hacen Pronatura y algunas otras instituciones, porque precisamente lo que les permite es dar continuidad a todos estos proyectos de reforestación. Justo el año pasado asistimos con Gili a plantar algunos árboles y a conocer todo este trabajo que realizaban en conjunto, y créanme que sí es un trabajo bastante fuerte.
0: Bastante fuerte, ¿eh?
1: Claro que sí, sí, sobre todo porque es equipamiento, ¿no? Es todo el tema de equipamiento, el tema de estar vigilando, porque no solo es plantar el arbolito o los árboles, sino también es el cuidado que se le da, que se realice de una manera adecuada, hay personal especializado. Entonces creo que es una labor muy loable la que realizan tanto esas instituciones como en este caso también Gili, que refuerza su alianza con Pronatura.
0: Bueno, nos están preguntando, acuérdense las preguntas @estereocnmx, las tenemos en el Instagram o en el Facebook, nos pueden mandar sus preguntas, sacamos las de hoy o las atrasadas, el caso es que se quedan ahí y ustedes nos pueden mandar. Sí, efectivamente estamos probando Toyota RAV4, después les vamos a dar, nos están preguntando qué tanto más buena es la nueva Toyota RAV4 que la anterior. Pues es una nueva generación, y cuando hay una nueva generación, pues quiero decirles que sí, pues la verdad es que cambia todo, o sea, lo mejoran, lo estudian, tardan en cambiar, y ahora con los híbridos eléctricos y todas las cuestiones de software y electrónica, pues son nuevas generaciones que dan un salto cuántico, Paco. Ya no sé qué, ya no es nada más de qué le cambiaron, le pusieron otro motor, ya es pues las tecnologías, el software, todo lo que tiene que ver con los vehículos, pues son nuevos, no es un rediseño. La de la RAV4 es una nueva filosofía, empiezan 650,300 pesos, dos filas de asientos, y bueno, lo vamos a probar durante esta semana, Paco, así es que pues nos están preguntando esto. Dentro empiezan 650,000 y llega a 898,500 pesos. Perdón, hay otra versión, aquí lo estoy viendo, 999,000 pesos. Oye, esto va directamente con la GS8, solamente que la GS8 que hablábamos al principio del programa tiene tres filas de asientos, quizás va a un segmento superior, pero bueno, aquí la RAV4 tiene una de, pues ya del millón de pesos, una RAV4, Paco, lo admirable es que es del millón de pesos, la más alta en precio, y la que empieza son 650,000 pesos. 350,000 pesos de diferencia, Paco, ¿cuánto le puedes poner a una RAV4, eh? Todas son híbridas.
1: Sí, fue es precisamente parte de lo que tiene esta nueva generación de Toyota RAV4, los niveles de equipamiento, las diferentes versiones que la firma ha introducido a México, y eso sí, toda la lo dejó muy claro Toyota, ¿no? Con su estrategia de tener vehículos híbridos, y en este caso, pues todas ellas portan este tren motriz híbrido. De igual manera, pues ahí sí varían el equipamiento que va incorporando la firma para tener esas diferentes versiones y llegar hasta el millón de pesos prácticamente. Bastante interesante esta nueva generación de Toyota RAV4, desde el tren motriz hasta el tema del diseño también.
0: Bueno, nada más le digo, entre todas estas, todas, estoy leyendo aquí la ficha técnica porque me dio curiosidad ahorita que nos preguntaron, todas tienen el Toyota Safety Sense de cuarta generación. Todas tienen los Connected Services que tiene Toyota. Todas tienen 8 bolsas de aire. Todos tienen la pantalla central de 12.3 pulgadas. El audio y las llantas ya empiezan a cambiar. Todas tienen el motor híbrido de 226 caballos. Empiezan a cambiar ya rines, cámaras, head-up display, el selector electrónico de la marcha, o sea, la palanca de velocidades, por así decirlo, techos panorámicos, cargadores, el logo frontal está iluminado en la máscara, etcétera. Pero son 350,000 pesos de diferencia. Todos tienen seguridad, conectividad, 8 bolsas de aire, la misma pantalla en medio. Bueno, ahí ya en gustos se rompen. Es más, la parrilla de la más económica de la LE, Paco, me gusta bastante, quizás más que otras versiones, pero bueno, ya en gustos se rompen géneros aquí en esta pues en esta camioneta. Paco, antes de ir a corte, porque ya el Magic me está mandando a corte. Ah, todavía tenemos unos minutos. 50 años de uno de los museos más importantes del mundo, que es el de Alfa Romeo, Paco.
1: Claro que sí, Memo, este museo de Arese, donde, bueno, se conjunta toda la historia de Alfa Romeo, Y además, fíjate que también, fíjate que Alfa Romeo tiene esa parte de ser muy apegada a la comunidad de entusiastas, ¿no?
0: Claro,
1: con,
0: Paco,
1: con más de 300 clubes que conforman precisamente esta la participación en, con la firma.
0: Paco, perdón, permíteme 2 segundos. Tenemos información importante de lo que es la justa mundialista. Vamos a un cortecito y regresamos.
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0: Bien, regreso con ustedes. Estamos hablando de los 50 años del Museo de Alfa Romeo. Paco, una de las pues de los museos más importantes, porque Alfa Romeo tiene unas piezas espectaculares, Paco.
1: Claro que sí, Memo, y además de que también la firma tuvo un doble aniversario, porque de igual manera se conmemoraban los 116 años de la propia firma, la cual fue fundada en Milán en 1910 y que se ha convertido en un icono mundial del motor. Recordemos que también aquí lo interesante es cómo Alfa Romeo creo que es una de las marcas que tiene mucho acercamiento o un vínculo muy fuerte con la comunidad, sobre todo en Europa, donde, bueno, tiene más de 300 clubes internacionales oficiales, y ahí es donde se percibe precisamente ese entusiasmo que existe por la firma italiana.
0: 300 clubes a nivel internacional de Alfa. Hay uno en México, ¿eh? Son bastante entusiastas. He tenido oportunidad que me inviten algunas de sus comidas. Son bastante entusiastas. Tienen que ser de hueso colorado, porque como Alfa Romeo no ha vendido históricamente tanto en México, pues los que están tienen que ser de aguantarle. Y ahorita Alfa Romeo está creciendo sus ventas de manera importante. Apenas platiqué con ellos y Alfa Romeo ahora con el Junior, y vienen varios cambios por ahí. Pues la verdad es que ahora con Jesús, su nuevo director de Alfa Romeo en México, pues van a empezar a subir los números. Y bueno, pues yo ya vi algunas imágenes del museo, porque hay autoridades de Alfa ya en Turín, oye.
1: Claro que sí, Memo, y sobre todo también porque hay muchos vehículos históricos de Alfa Romeo presentes en México, los cuales, recordemos que la marca no tenía comercialización en épocas pasadas, y se importaron este tipo de vehículos, ¿no? Entonces realmente el que es un coleccionista de Alfa Romeo en México, por lo general tiene ese tipo de joyas que se importaron, ¿no? Entonces, una muestra de que precisamente existe gran entusiasmo por esta firma italiana. Y bueno, este museo también recibe cada año a más de 100,000 visitantes de 120 países, ¿no? Lo que da cuenta de la importancia que tiene.
0: Muchas gracias, Paco. Te agradezco la participación del día de hoy.
1: Hasta la próxima.
0: Te agradezco muchísimo. Les recuerdo que el partido que va a ser el miércoles, las puertas abren a las 3 de la tarde y bueno, pues el partido va a iniciar a las 7 de la noche. Tomen sus precauciones. Seguramente va a llover, así es que por favor vamos a vivirlo bien. Ya está Ronnie Jerusalmi, ¿verdad, Magic? Ya está Ronnie Jerusalmi en la línea. Vamos a un corte y regresamos con ustedes.
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4: Bien, regreso con ustedes el día de hoy, amigos. Oigan, ¿cómo compran su coche? ¿Todavía es relevante cuánta potencia tiene? ¿Todavía es relevante, pues, cuestiones como el tamaño de la pantalla? ¿Cómo es que estamos decidiendo la compra? La verdad es que antes platicábamos acerca de la suspensión, qué tipo de suspensión tenía, qué tipo de transmisión, cuántos caballos, motor, etcétera. Y bueno, pues ahora, como se ha hecho una gran tecnología de motores, gran tecnología en cuanto a las cajas, gran tecnología en cuanto a los autos eléctricos, hoy me parece que las decisiones de compra están siendo diferentes. Es más, las fichas técnicas sí se toman como un parámetro, pero bueno, quizás no es el decisor de compra. Y para esto, bueno, Goldford Market Intelligence de Ronnie Jerusalmi, bueno, pues se dedicaron a preguntarnos a todos cómo es que estamos comprando y qué es lo que valoramos dentro de los autos. Si los compramos por potencia o no, ¿qué buscamos dentro de los autos? Ronnie, me da muchísimo gusto saludarte el día de hoy. ¿Qué tema más interesante? Oye, a mí todavía me sigue importando la potencia de los coches, pero bueno, puede haber que pues 5 o 10 caballos no sean mi decisor de compra en un segmento de mercado, Ronnie.
7: Así es, ¿qué tal, Memo? Y un saludo al auditorio. Y claro, un tema que definitivamente tiene pues muchas novedades es cómo compramos en México los autos, especialmente hoy en un 2026 donde el panorama ha cambiado. Y bueno, yo te puedo decir y te adelanto un poco, ya no compramos autos por potencia. Y un poquito nace con una pregunta que yo haría. Si estamos en un distribuidor, ¿qué vamos a preguntar primero, no? Y aquí tenemos 4 panoramas. El que llega y pregunta cuántos caballos de fuerza tiene este motor. Otro cliente puede preguntar cuál es el consumo de combustible. El tercero llega y dice cuáles son las características que tiene esta pantalla en el centro del tablero. O a lo mejor llega un cuarto que pregunta cuál es la mensualidad que tengo que pagar. Y bueno, la respuesta está en este cambio de los consumidores. De justo estas 4 preguntas, ¿cuál crees que es la número 1 hoy en 2026 que hacen los consumidores?
4: Pues no sé, me puedo imaginar el consumo de gasolina, no sé, ¿cómo salieron las respuestas con ustedes, Ronnie?
7: Súper interesante, porque la número 1, donde 76% de los clientes que llegan a una distribuidora, entre una de sus primeras preguntas son las características del sistema de infoentretenimiento y su conectividad. Es decir, 8 de cada 10 clientes tienen hasta arriba en la mente la tecnología como primer, digamos, punto de partida ahora que están buscando un vehículo nuevo. En segundo lugar, como bien decías, el tema del consumo de combustible. De hecho, más de la mitad, un 60% de los clientes, es una de las primeras preguntas que va a hacer. Y lo que es interesante, pues si lo vemos en México, siempre ha sido un factor relevante. Pero hoy por hoy vemos un gran éxito de los híbridos porque el consumo de gasolina pues es algo que a todos nos importa. Y nos vamos a la tercera pregunta de las 4 y en este orden es la mensualidad. Prácticamente la mitad de los consumidores, entre sus primeros temas a revisar cuando está comparando, es cuánto tengo que pagar al mes, más allá del precio. Muchas veces con diferentes herramientas financieras, pues buscamos realmente la cantidad con la cual vamos a pagar. Y finalmente, la cuarta pregunta de estas 4 son los caballos de fuerza. Y sorprendentemente, solo 3 de cada 10 clientes hace esa pregunta cuando llega a un distribuidor? Y yo creo que aquí, pues, justamente tenemos un claro mensaje, ¿no? Las cosas han cambiado. No quiere decir que no habemos, pues, entusiastas de los vehículos, pero sobre todo estas nuevas generaciones ya tienen ciertos parámetros para comparar que podrían diferir a lo que hace 20 o 30 años hablábamos, ¿no?
4: Oye, sí, quizás el número de la potencia, de los caballos de potencia, quizás no es tan relevante, pero a la hora que hacemos la prueba de manejo, a la hora de salir del alto, a la hora de ir en subida, a la hora de llevar la familia en el coche y tomar un rebase en carretera con la familia y con equipaje, pues me parece que ahí también nos deja contentos o nos deja fríos, quizás alguna aceleración o quizás alguna prueba de manejo. Por eso también, pues, la prueba de manejo es muy reveladora. Quizás no es importante si son 200 o 210 o 250 caballos de potencia. Lo que sí es importante es que tú, a la hora de manejarlo, por eso es tan importante la prueba de manejo, ¿no, Ronnie? Todo mundo aconseja hacer una prueba de manejo antes de comprar el vehículo, precisamente porque si tienes que esperar al acelerador 10 segundos para que empiece, pues imagínate, a la hora de entrar a una vía rápida te tienes que habituar a contar hasta 10 para poder pasar y pues a ver dónde encuentras un espacio. Creo que ahí también pues se ha cambiado un poco el término de cuánta potencia tiene un vehículo, pero lo evaluamos finalmente, ¿no?
7: Absolutamente, creo que aquí tienes un punto muy relevante. Déjame decirte que de los clientes que están insatisfechos con su auto actual, casi 7 de cada 10 no hicieron prueba de manejo. Y justo como bien mencionas, más allá de una cifra, la prueba de manejo es una oportunidad para el consumidor de experimentar el vehículo. Y cuando hablo de experimentar, pues más allá de ese caballaje, es una relación peso-potencia, es un torque que nos define, pues, qué tan rápido este vehículo va a arrancar, por ejemplo, con qué fuerza, o a lo mejor qué tan rápido va a reaccionar en una carretera, en un rebase. Todos esos factores se miden por la experiencia y, por supuesto, son invaluables para el cliente, de hecho, invaluables para que esté satisfecho con el vehículo que va a comprar. Lo que sí es bien interesante es cómo dejamos de ver esa cifra, que por sí un número o ciertos caballos de potencia, pues no nos dice nada si no lo ponemos en un contexto, ¿no? Un ejemplo es, hoy por hoy los vehículos son más ligeros, entonces no es necesario tener un motor V8, V10, para a lo mejor tener un desempeño como lo era antes. Un gran ejemplo son los autos eléctricos, el torque y la fuerza que tiene un motor eléctrico, pues nos dan una experiencia de manejo que también difiere en muchas ocasiones de las otras tecnologías, haciendo ver que definitivamente es justamente la prueba la que nos define si este auto es para nosotros o no también.
4: Exacto, bueno, pero también, oye, hace 10 años o hace 20 años no preguntábamos por el tamaño de la pantalla, ¿no? Quizás el consumo de gasolina sí, pero bueno, el tamaño de la pantalla que hoy sale al principio, pues, y también yo creo que esa pregunta se va a empezar a deslavar porque, pues, las pantallas ya vienen de lado a lado en muchos vehículos y no todo mundo las está desarrollando o no todo mundo está encontrando, no todas las marcas están encontrando que quiere realmente el que va a manejar un vehículo una pantalla de lado a lado, sino quiere quizás una enfrente del conductor, una en medio. Hay muchos que están poniendo una tira de pantalla abajo del parabrisas. Bueno, pues va a empezar a cambiar, pero bueno, es más relacionado a la tecnología, ¿no? Hoy nos estamos fijando mucho en la tecnología de los coches, Ronnie.
7: Absolutamente, y como todo ha cambiado, y bien como mencionas, pues ya no es un tamaño de pantalla, sino en el futuro y con las conversaciones que hemos tenido con los consumidores, pues van a evaluar la experiencia que tienen con la tecnología. Y cuando hablo de eso es qué tan fácil es usar la tecnología. Si voy en una carretera a 110 kilómetros por hora y quiero a lo mejor subir o bajar la temperatura del aire acondicionado, lo puedo hacer sin distraerme. ¿En qué ángulos están las pantallas? Si quiero a lo mejor jugar un poquito más con el tema del audio, lo puedo hacer de una manera sencilla. Entonces va mucho más allá de las pulgadas que tenga la pantalla al centro del tablero, pero sobre todo, como bien estamos visualizando, pues las marcas que van a tener éxito en cuanto a desarrollo de productos serán las que brinden una experiencia pues fácil para el consumidor y que definitivamente, sobre todo, entre más natural sea, mejor. Así que resumiendo un poco hoy qué factores influyen en la compra, pues por supuesto, y bien lo comentamos, en México, este primer semestre del año, la tecnología y conectividad que ofrece el vehículo es uno de los principales influenciadores. En segundo lugar, sigue el consumo de combustible. Para el mexicano es algo muy relevante. El consumidor promedio buscará realmente que el auto le dé pues más kilómetros por ahora sí que el litro de gasolina o kilowatt que haya cargado el vehículo. El tercero es el costo de financiamiento. Y esto es curioso porque, como bien decíamos, el mexicano se fija mucho en la mensualidad. Y hay tantos productos financieros allá afuera que lo interesante es que el mismo cliente lo que está buscando es que el producto financiero se adapte a sus necesidades. De ahí nos vamos a la seguridad, que sigue siendo un elemento de valor agregado importante, más allá de que el cliente llegue a asumir que un auto es seguro o no. Todo el equipamiento de seguridad, incluyendo la seguridad avanzada, pues es el cuarto influenciador irrelevante. Y la tercera cosa que también sigue teniendo una influencia importante para el consumidor es el valor de reventa. Y aquí lo explicamos mucho porque el vehículo para el mexicano es el primero o segundo patrimonio más importante. Si tenemos algo valioso, pues por supuesto vamos a querer que mantenga lo más que se pueda de valor a través del tiempo, a pesar de que el vehículo no sea nuevo.
8: Sí, sin duda, el valor de reventa es muy importante, pero bueno, pues estos factores son bien interesantes porque pues la tecnología, obviamente aquí yo creo que el rendimiento de combustible va también hacia que pueda circular todos los días, que pesa muchísimo que sea híbrido o no el vehículo, ¿no, Ronnie?
7: Exactamente, de hecho déjame darte aquí un ejemplo. Las preguntas que antes surgían eran pues qué tipo de motor va a tener, ¿no? 4, 6 cilindros, 8 cilindros. Hoy por hoy la tecnología ha avanzado tanto que un ejemplo del consumidor promedio que busca un auto, la pregunta será si lo quiere de gasolina, híbrido o eléctrico. Es más, si busca un híbrido en su próximo vehículo, ¿qué tipo de híbrido estará buscando? ¿Un híbrido enchufable o un híbrido convencional o un mild hybrid? Todas esas preguntas ya son parte de esta nueva tecnología y, como vemos, hay una evolución en lo que está influyendo en la compra, sobre todo en este 2026.
8: Pues sí, cómo está influyendo toda la tecnología. Y la verdad es que mientras más tecnología tienen los motores, mejores materiales, mejores lubricaciones y todo, los motores se han hecho más chicos, pero pues inclusive ya el cliente no toma en cuenta que el motor ha sido más chico. Antes pues querías el V8, ahora si trae 4 cilindros turbo o 3 cilindros, ya algunos, pues ya hay camionetas grandes que trae hasta 4 cilindros, Ronnie. El chiste es cómo están entregando ese torque, esa potencia, ese consumo, y si son híbridos, pues mejor, oye.
7: Así es, creo que ha habido una manera de pensar diferente. Antes el cliente hace muchos años decía, quiero el vehículo más potente. Hoy pensaremos como, quiero el que no me dé problemas, el que tenga una mensualidad manejable, el que gaste poca gasolina, como bien decías, o a lo mejor el que conserve más su valor a través del tiempo. Yo creo que una parte interesante es que el comprador mexicano hoy está pensando más como un comprador inteligente, más allá que el comprador aficionado. Y bueno, esto se explica porque allá afuera hay más de 65 marcas y más de 700 modelos para escoger. Entonces, también hay que sumar que hay un entorno hiper ultra competitivo que no veíamos en este mercado y que eso pues se ve también en un beneficio para el consumidor, por supuesto, sabiendo hacer y tener un proceso de compra para buscar la mejor alternativa.
8: Sí, que los coches 100% emocionales siguen estando, ¿no? A los aficionados de una marca, de un nombre como GTI, como M, como MG, siguen estando, pero pues la verdad es que el gran mercado pues está más hacia cuánto voy a pagar, qué beneficios tengo, seguridad, servicios incluidos, etcétera, etcétera. Y bueno, pues qué decir de las nuevas opciones de los autos chinos, ¿no?
7: Totalmente, creo que ese es un gran tema. Déjame decirte, Memo, que toda la industria está volteando a ver a las marcas chinas a nivel mundial, pero particularmente se están fijando qué pasa en nuestro mercado. De hecho, pocos saben, pero México es uno de los mercados ya más importantes junto con Rusia para las marcas chinas en el mundo. Entonces, definitivamente en corto tiempo hemos visto una gran llegada de marcas, una alternativa muy amplia de modelos, y es más, ya tienen en en el mercado, básicamente un promedio del 15% del mercado, tan solo de las marcas de origen chino. Más allá si le sumamos vehículos fabricados en China. Lo que es interesante, el cliente nos pregunta, bueno, ¿y por qué veo tantos en la calle? ¿Cómo logran precios tan atractivos? Veo que tienen mucho más equipamiento, o incluso muchos de los consumidores pues nos han preguntado cómo es que pueden otorgar garantías más amplias que las marcas tradicionales. Y lo que es curioso es que el cliente que está empezando a comprar marcas que probablemente no conocíamos en México, tienen algo muy claro. Por el mismo dinero estoy obteniendo, por ejemplo, más tecnología, que como vimos es uno de los motivadores interesantes. Pero también vamos a encontrar otro tipo de consumidores que ante estas variables

0: industria, Ronnie. ¿Qué piensas?
1: Absolutamente, yo creo que sí hay lugar para nosotros como aficionados, pero también va a abrir puerta hacia otro tipo de vehículos, ¿no? Estamos entrando en una era donde, pues, a lo mejor el mejor auto ya no es el más emocionante para la mayoría del consumidor o los consumidores promedio, sino el que mejor les resuelve la vida diaria, o también el que más tecnología pueda llegar a tener. Entonces, los cambios los estamos viendo, el mercado se está haciendo más amplio, y bueno, esa parte del entusiasta, por supuesto, quedará a lo que vemos, pero ya tenemos también un mercado que habla un poquito más, pues, de tecnología, de movilidad, de una forma diferente que no conocíamos antes.
0: Muy bien. Oye, bueno, pues muy claro lo que has encontrado dentro de este estudio, ¿no?
1: Totalmente. Y mira, te puedo dar 5 tendencias de este 2026 que vemos. Las SUVs siguen siendo el tipo de vehículo más buscado y aspirado en México. De hecho, en los niveles de entrada ya están empezando a pelear con el tema del volumen de los subcompactos. La eficiencia de combustible, ya lo hablamos, una prioridad. El éxito de los híbridos, pues mucho tiene que ver con esto en nuestro país. La conectividad es un factor ya decisivo de compra, pantallas, la conectividad a los teléfonos inteligentes. Hablamos de que las mensualidades pesan más ya en la compra, más allá del precio del auto, es cómo y cuándo puedo utilizar esa herramienta financiera para pagarlo. Y finalmente, la seguridad ya no es un extra. Déjame decirte que hoy es esperada, inclusive la seguridad avanzada en cualquiera de los autos y segmentos que estemos comparando. Creo que una reflexión final y muy importante, Memo, es hoy casi todas las marcas compiten por tecnología, pero sobre todo, ¿cuántas estarán compitiendo por la experiencia como lo hacían antes? Y creo que es algo que el futuro nos dirá, pero yo creo que sí hay cabida para todo tipo de experiencias, más allá de que muchos productos allá afuera ya se parecen, pues siempre va a haber lugar para estos vehículos muy especiales, estas experiencias de manejo y, por supuesto, como no, los aficionados a los autos allá afuera.
0: Por supuesto. Bueno, pues ya ahí es como estamos comprando, Ronnie. Qué bueno que puedan preguntar en todo el país. Características de la pantalla, consumo de gasolina, mensualidad y, bueno, finalmente caballos de fuerza. Todo esto englobado en lo que es tecnología, el costo de financiamiento muy importante para todos. Si usted quiere hacer una buena decisión de compra, pues tiene que evaluar esto: la tecnología, la conectividad, el rendimiento de combustible, el costo de financiamiento, seguridad, valor de reventa muy importante para las nuevas marcas, para los vehículos eléctricos. Hoy haga una buena reflexión para todos los autos que vaya a comprar y, bueno, para el que pueda comprarse un auto de entusiasta, pues bueno, ahí ya los valores son diferentes porque el consumo o la pantalla vienen en otro renglón cuando hay un entusiasmo por una cierta marca o un cierto coche. Rory, muchísimas gracias. Gracias por estar con nosotros el día de hoy aquí abriendo la semana en Autos al 100.
1: Al contrario, nos escuchamos la semana entrante.
0: Te mando un abrazo, Ronnie, y bueno, pues yo le agradezco a Lalo en los controles, te agradezco muchísimo, Lalo, el estar sacando la señal de Autos al 100 a todos nuestros amigos, y gracias a Pedro, el Magic Camarillo, quien hace la magia de la producción de Autos al 100, y recuerda que también estamos con usted los domingos a las 6 de la tarde con el Gran Circo, todo lo que es el deporte motor en Estéreo 100. Yo soy Memo Lira, y le agradezco que nos siga todos los días, métase para que escuche todos nuestros podcasts en Estéreo 100 Digital. .mx y mándenos sus preguntas en arroba estereo100mx. Que viva la vida, muchas gracias. Soy Memo Lira.
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0: Ella es Sade, Smooth Operator, en Estéreo 100. 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

0: En Estéreo 100, Roxette, Listen to Your Heart. 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

0: En Estéreo 100, Level 42, Lessons in Love, Running in the Family, el álbum, 1987, el año.
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5: Revista del Consumidor. Radio. Polvo, lluvia, tráfico. Nuestro coche aguanta de todo, pero mantenerlo limpio no tiene por qué ser un lujo. Hoy te enseñamos cómo preparar un shampoo para lavar el auto. Anota la receta y dale a tu auto el brillo que se merece.
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5: En la actualidad, crear nuestras propias tecnologías domésticas es la opción ideal para elaborar productos básicos con ingredientes de calidad y muy accesibles.
7: Lo mejor, no tenemos que buscar por horas lo que necesitamos, ya que lo encontramos en tiendas de materias primas y droguerías. 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
5: Recuerda que cada receta está aprobada por el Laboratorio Nacional de Protección al Consumidor. 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
7: 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Sin duda, una gran ventaja.
5: Para poder elaborar nuestro champú para auto, comenzamos vertiendo el agua en la cacerola y la calentamos. Una vez caliente, agregamos polisorbato 20 y revolvemos. 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Agitamos hasta que se incorpore por completo y dejamos hervir durante 3 minutos. Retiramos del fuego, agregamos el lauril éter sulfato de sodio y removemos suavemente. Después incorporamos el colorante y mezclamos hasta que el color sea uniforme.
7: 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En este caso, considera que su tiempo de caducidad es de 6 meses. Finalmente, pero no menos importante, hay que guardarlo en un lugar fresco y seco, fuera del alcance de niñas y niños. ¡Y listo! Tenemos nuestro propio shampoo para auto. Para usarlo, tome en cuenta que para 10 litros de agua se deben disolver aproximadamente 15 mililitros de shampoo. Al final del día, apostar por las tecnologías domésticas no es solo una forma de ahorrar, es tomar el control de lo que consumimos.
5: Si quieres aprender a preparar otras tecnologías como crema de cacahuate, gel para el cabello o jabón líquido corporal, puedes visitar nuestro canal de YouTube, Profeco TV.
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2: Hola, soy ChatGPT, tu asistente virtual. Estoy aquí para ayudarte con lo que necesites. ¿En qué te puedo ayudar hoy?
3: ¿Alguna vez le has hecho una pregunta a tu celular y te ha contestado como si fuera una persona?
4: ¿O te ha aparecido un anuncio de algo que juras que solo pensaste pero nunca buscaste?
3: ¿Te ha corregido la ortografía un programa antes de que termines de escribir?
5: Bienvenidos al mundo de la inteligencia artificial. Esa tecnología que parece sacada de película de ciencia ficción, pero que ya vive en tu bolsillo.
3: Comenzó con una pregunta. En los años 50 del siglo pasado, el matemático británico Alan Turing se atrevió a plantear algo que a muchos les pareció una locura. ¿Pueden pensar las máquinas? Esa pregunta encendió la mecha de una disciplina científica cuyo objetivo es lograr que las computadoras imiten los procesos de nuestra mente. Aprender, razonar, decidir. Y esa tecnología ya está en todos lados. Hay sistemas capaces de jugar ajedrez y ganarle al mejor del mundo. De conducir un coche sin que nadie toque el volante.
4: De traducir idiomas en tiempo real.
3: Y hasta de detectar enfermedades en una radiografía. La inteligencia artificial trabaja con algo que se llama algoritmos. Instrucciones matemáticas que procesan montañas de datos para encontrar patrones.
6: Otra IA autónoma, ¿eh? Interesante.
3: Como un detective digital que revisa millones de pistas en segundos. ¿Y cómo aprenden estas máquinas? Existe un modelo llamado aprendizaje profundo,
4: inspirado nada menos que en nuestro cerebro.
3: Así como nuestras neuronas fortalecen conexiones cuando aprendemos algo nuevo, las redes neuronales artificiales refuerzan ciertos caminos cada vez que reciben información. Eso sí, nuestro cerebro tiene más de 80 mil millones de neuronas y la máquina más sofisticada aún está lejos de igualar esa complejidad.
6: Comprendido. También soy una IA, responsable de los controles de seguridad.
3: ChatGPT, Cloud, Gemini es el asistente virtual que responde preguntas como si platicara contigo. Lo que hace es analizar la probabilidad de que una palabra funcione después de otra, basado en millones de textos. ¿Impresionante? Sí, pero cuidado. Sus resultados no siempre son exactos. La recomendación científica es clara. Verifica, compara y no te quedes con la primera respuesta. Ahora bien, no todo es maravilla. La sociedad también ha levantado la mano con preocupaciones legítimas. Los algoritmos pueden arrastrar sesgos de género o discriminación. Hay quien teme que las máquinas sustituyan empleos humanos, y en varios países ya se comienza a regular esta tecnología para evitar malos usos. En México, científicos trabajan en inteligencia artificial para identificar inundaciones. La ciencia mexicana no se queda mirando desde la banca.
2: Soy ChatGPT, tu asistente virtual. ¿En qué te puedo ayudar hoy?
3: La inteligencia artificial ya está aquí. Vive en tu teléfono, en tu correo y hasta en la música que te recomiendan las plataformas cuando te sientes triste. La pregunta ya no es si las máquinas pueden pensar, sino qué vamos a hacer nosotros, los humanos, con todo este poder. Porque al final, detrás de cada algoritmo, siempre hay una persona que decidió qué enseñarle. Con información del doctor Luis Alberto Pineda, del Instituto de Investigaciones en Matemáticas Aplicadas y en Sistemas de la UNAM. Les saluda Mónica Genis.
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1: Buenos días, muy buenos días. Bienvenidos a Enfoque. Ya es martes 23 de junio de este 2026 que avanza inconmensurable a paso firme. Soy Mario González y gracias por acompañarme en las frecuencias de NRM Comunicaciones y en todas nuestras plataformas digitales desde las 6 hasta las 9 de la mañana, todos los días, aquí de lunes a viernes, para ser exactos. El fin de semana nos guardamos un ratito. Oiga, la lluvia complicadísima. Fabiola, ¿cómo estás? Qué gusto saludarte. Fabiola Reza.
2: Hola, ¿qué tal, Mario? Auditorio de Enfoque, muy buenos días. Feliz martes, 6 de la mañana con 2 minutos. Así es, todavía vivimos los estragos de las intensas lluvias que se registraron ayer en gran parte de la Ciudad de México.
1: Ya pero no llego.
2: Del Estado de México.
1: Sí, inundaciones en Bajo Puentes todavía, están tratando de desasolvar, que el operativo tormenta por aquí, que por allá, que en Tlalpan, pero en Iztapalapa, que de entrada ya por la tarde me tocó allá por la parte de la Juárez, en la colonia Cuauhtémoc, en la alcaldía Cuauhtémoc, una tromba impresionante.
2: Tremenda.
1: Sí. Y se prolongó.
2: Y el pronóstico es similar para este

0: cesó, se fue desplazando más hacia Xochimilco, hacia Tlalpan, afectando bajo puentes de periférico, la Picacho Ajusco, parecía río, el viaducto Tlalpan sí. Colapsado, hubo caída de ramas, árboles con afectaciones a la movilidad. Y la máxima intensidad de la lluvia fue por ahí de las 5 de la tarde, precisamente, como lo mencionaban, en la alcaldía Cuauhtémoc, más al centro norte de la ciudad, Mario.
1: Oye, no, bueno, ayer te digo, me tocó conducir con una lluvia intensísima, esas que provocan encharcamientos, pero al tronido de dedos, luego, y es cuando, a ver, sí, obviamente, el conducir bajo esas condiciones no es lo más apropiado, pues tenemos que estar preparados para eso, luego te das cuenta que gente va, gente o muy rápido, o gente demasiado lento, hay que tener una velocidad muy prudente, pero también constante, porque ir demasiado lento también es peligroso, ahí es donde se dan los famosísimos alcances, claro, el que pega, paga, el que pega tiene la culpa, pero sí hay que tener mucho cuidado con ese tipo de cuestiones, Ángel.
0: Y sobre todo también, Mario, cuando son segundos pisos, que ¿sí? también van con todo y todo lo que cae hacia abajo, pues también viene afectando y ha ocasionado afectaciones, choques lamineros, como bien lo mencionas, y esto se suma al tirar basura, a coladeras destapadas, los baches, todo esto va siendo un conjunto de estas lluvias que cada vez son más fuertes, Mario.
1: Oye, hay que tener mucha precaución esta mañana, como dices, muchas coladeras están destapadas, a lo mejor usted ya se la sabe, cuál se destapa cerca de su colonia, de su casa, pero tenga mucha precaución porque sí, fue una lluvia intensa toda la noche, así que estaremos muy atentos. Gracias, y gracias, Ángel.
0: Mario, nada más agradecer a las autoridades, reportamos a través de Enfoque dos baches, uno sobre Constituyentes, otro sobre prolongación paso de la Reforma, faltan más, pero
1: al menos. Bueno, luego te paso la lista de los que están por mi casa, que nunca llegó la civilización, nunca llegó el bachetón, nunca llegó, de plano, ya. Pero eso sí, ¿sabes qué? Hay muchas mantas agradeciéndole a la alcaldesa que una calle sí fuera la, y entonces hay mantas diciendo le agradecemos por su apoyo, alcaldesa Gaby Osorio, porque usted es grande, grandísima, claro, fue, yo supongo que es la ciudadanía que se expresa de esa manera, con mantas igualitas todas mandadas a hacer en el mismo lugar, pero o no sé, a lo mejor ella las mandó a colocar, no lo sabemos, hay mucha suspicacia entre la ciudadanía, ya sabes cómo somos.
0: O en vez de estarse peleando entre el gobierno capitalino y las alcaldías que te toca o no te toca, o andar pintando de morado y amarillo, mejor hubieran invertido en esto, ¿no?
1: No, que pinten los baches, aunque sea para verlos, man. Gracias.
0: Un buen día.
1: Oiga, y a ver, esto es hoy. Mañana, ya decía Fabiola, pues posiblemente también haya lluvias hoy y mañana.
2: Sí.
1: Pero mañana hay partido, de la Selección Nacional, y Dios quiera ganemos.
2: No, vamos a ganar.
1: Vamos a ganar, sí, bueno, por supuesto. Ojalá, pero imagínate cómo va a estar el Ángel, inmediaciones, la fiesta, todo lo que da. El juego de fútbol, la Selección Mexicana contra Chequia, previsto para mañana. El servicio de metro se extenderá hasta la 1 de la madrugada del jueves, si es que la lluvia lo permite, porque a lo mejor lo tienen que suspender también el servicio del metro, como sucedió ayer.
2: Ha ocurrido en otras ocasiones que, pues, debido a estas intensas lluvias, la marcha de los trenes se ha visto afectada, pero sí hay que tomar muchas precauciones, porque ya lo vivimos, lo padecimos la semana pasada, el jueves, que fue el juego contra Corea del Sur. Se instalaron, pues, obviamente, pantalla, un como escenario, un templete en el Ángel de la Independencia. Se cerró Reforma debido a la concentración, pues sí, de personas.
1: Y ya hoy mismo ya están instalando lo que va a haber en
2: el. Sí, porque también el gobierno capitalino anunció que se iban a instalar todavía más pantallas sobre Paseo de la Reforma. Y es entendible, solamente, pues, hay que salir con precaución. Y si podemos evitar esa zona de Reforma, hacerlo, porque el tránsito se vio muy, muy, muy complicado.
1: Sí, no, va a haber fiestón, y de una de esas hasta toca Maná. Ya ves que están en todo, Maná está en todo. O sea, sale Maná aquí, Maná allá, y que en este partido y en el otro también.
2: Sí.
1: Bueno, pero no es de Guadalajara hasta ahora.
2: Están viviendo su reaparición, Maná, y con justa razón. Por supuesto.
1: Oye, no, va a haber cosas interesantes. Bueno, eso será mañana el partido, pero, pues ya sabe, los maestros de la Coordinadora Nacional de Trabajadores de la Educación levantaron su plantón después de haber conseguido 800 millones de pesotes. Así, bueno, para el rezago educativo, para el rezago educativo, no se vaya a confundir, no es para la dirigencia, no, es para el rezago educativo. ¿Qué quiere decir eso? Pues quién sabe, pero bueno, ahí van. Pero hay otra marcha importantísima. La Alianza Mexicana de Organización de Transportistas anunció un nuevo paro nacional mañana miércoles en diversas carreteras. En la Ciudad de México se contempla una marcha hacia la Plaza de la Constitución para visibilizar las condiciones laborales del sector y exigir soluciones concretas. Esto será mañana, día de partido, Fabiola.
2: Sí, ¿y en qué momento? Porque supongo que van a marchar por reformas y van a la Plaza de la Constitución. Entonces, pues, entre los preparativos

0: operativos para instalar las pantallas por el partido de la selección y esta marcha y pues los problemas viales cotidianos, pues sí creo que será un día muy caótico, sí, este miércoles.
1: Bueno, que saque antes la chequera al secretario de Gobernación también, a ver, como ya lo suele hacer también, algunos cuantos milloncitos por aquí, por allá. Ya la chequera no se usa, ¿verdad? Ya no se usa la chequera.
0: Una transferencia.
1: Una transferencia, un dimo.
0: Un CODI.
1: Un CODI, ya está, para los dirigentes de las manifestaciones que vienen a buscar algo. Es que ya es muy atractivo irse a plantar, ¿no? Imagínate, si los maestros sacaron 800 millones, yo no pido tanto, pues, por favor, ¿no? Con unos cuantos ceros menos,
0: ahí negociamos.
1: Bueno, seguridad en carreteras, cobro excesivo de grúas, alto a las extorsiones en retenes, fin a la persecución de pequeños transportistas por parte de fuerzas policiales, la inseguridad, por supuesto, los robos, todo eso que es muy legítimo ir a demandar, por supuesto. Ahora, ¿por qué eligen mañana? Pues ya lo sabe, porque mañana hay partido, y entonces vamos a presionar. Así en este país donde, pues, no hay negociación, no hay ni siquiera, mecanismos para negociar, así, simplemente se van acumulando los problemas y las cosas. Bueno, pero tenemos más en este resumen que le hemos preparado aquí en la redacción. Fuerzas federales decomisaron 24.400 litros de metanfetamina líquida en Los Mochis, Sinaloa, el mayor aseguramiento de este precursor en la actual administración y el segundo más grande del que se tiene registro. También aseguraron sustancias químicas para fabricar droga sintética y detuvieron a una persona, así lo informó el secretario de Seguridad y Protección Ciudadana, Omar García Harfuch. Y el embajador de Estados Unidos en México, Ronald Johnson, dijo que este decomiso representa un golpe significativo contra los cárteles y ayuda a proteger a las familias en ambos lados de la frontera. Destacó que se trata de un recordatorio de que cuando ambos países trabajan juntos, se obtienen resultados reales en el combate al crimen organizado. Por otra parte, informó también el aseguramiento de 43.000 municiones en Arizona que tenían como destino México.
0: Y en otra acción, autoridades aseguraron una tonelada de cocaína en Tlaxcala, además de armamento y equipo táctico, mientras que en Guerrero se aseguraron más de 2 toneladas de cocaína y fueron detenidas 5 personas. Recuerde que las drogas matan.
1: 2 implicados en el caso del falso secuestro de la presidenta municipal de Tenancingo, Estado de México, Nancy Nápoles, fueron vinculados a proceso. Se les impuso prisión preventiva justificada.
0: El periodista Héctor de Mauleón reveló un audio en el que presuntamente la gobernadora de Baja California, Marina del Pilar Ávila, busca acercamientos con agencias de inteligencia de Estados Unidos. Escuchemos.
2: Puede traer sus abogados, con gusto, y lo podemos hacer en el consulado americano, en una oficina privada en Tijuana. Y aparte de eso, ayudarla con los términos, como le llaman ellos, sanciones y cargos que pueden presentar, pueden también trabajar. Entonces, ahorita, señor gobernador, estamos muy, muy a tiempo de poderlo lograr.
3: Una pregunta, ¿y las reuniones que ya ha tenido, las pláticas?
2: Ok.
4: This is just like, even today, it's just at the beginning of a process, if she's interested, us talking to the FBI about putting it together.
2: Okay. She's asking if there's a way we can talk to the lawyer. Should we just like talk to the lawyer or her?
4: No, absolutely. That's a good question. The lawyer. We can do the lawyer. We just need his contact information and his name.
2: Okay.
4: Governor, that's all. Yeah.
2: Okay.
1: Bueno, ahí está el contacto que tiene con autoridades, con algunas agencias, y ahora que está tan de moda el acusar de narcopolíticos a unos y los otros narcotraidores, porque ya, traidores a la patria, ¿no? Ajá. Porque ya la oposición pues le está acusando de que ella, tanto como Maru Campos, pues también está buscando el cobijo de los estadounidenses.
0: Está,
1: ¿no?,
0: haciendo un chihuahua.
1: Una traición.
0: La mandataria negó algún acuerdo en lo oscurito. Vamos a escuchar su versión.
5: Bueno, esos supuestos acuerdos en lo oscurito con las autoridades de Estados Unidos es una total mentira, es totalmente falso. Efectivamente, yo tengo reuniones con las autoridades de Estados Unidos como gobernadora, ¿no?, de forma muy institucional. Yo en algún momento sí me acerqué con un asesor legal que actualmente no trabaja conmigo. Y también debo de decir que esa supuesta reunión a la que se refiere el audio jamás ocurrió. yo aquí sigo, muy tranquila.
1: O sea, reconoce que fue el audio, pero que la reunión no se produjo. Ahora, no estaba actuando como gobernadora, estaba en un asunto personal, aparentemente, ¿no?
0: Sí, tendrá que ver algo con su visa, tal vez.
1: Es posible, pero bueno. En el arranque del registro de aspirantes a coordinadores de la defensa de la Cuarta Transformación, la presidenta nacional de Morena, Ariadna Montiel, indicó que este proceso interno fortalecerá las entidades que estarán en juego en la próxima elección intermedia.
6: Mantenido, pues, nosotros la defensa permanente del proyecto de nación que representamos. Y por ello es importante, más que nunca en este momento, que se fortalezca ese trabajo territorial.
0: El alcalde de El Carmen, Nuevo León, Gerardo de la Maza, fue captado agrediendo a un mesero en una taquería de San Pedro Garza García. Tras viralizarse el video, el funcionario ofreció una disculpa pública y reconoció que su comportamiento fue inapropiado.
1: Al reabrir las estaciones de Tasqueña, General Anaya, Ermita y Portales en la línea 2 del metro, la jefa de gobierno Clara Brugada defendió las obras de modernización. Aseguró que las críticas provienen de personas que no utilizan este transporte público. Bueno, ahí está, se oye bastante afectada desafortunadamente, pero bueno, dice, sí, son de aquellos que no afectan, pero ¿cómo les afectan las críticas, verdad?
0: Pues
1: un gobernante debe estar dispuesto a escuchar críticas y... pero no, hombre, cualquier cosa que se diga...
0: Bueno, no es una cuestión personal, la gente ha sufrido y hemos visto los testimonios, hemos utilizado la línea 2 del metro y de verdad que era un caos. Tal vez pues los funcionarios, ellos sí, los altos funcionarios, son los que no están acostumbrados a utilizar el transporte público. Yo no creo que la jefa de gobierno se movilice diariamente en el metro, en el trolebús o en el metrobús.
1: Bueno, pero pues ahí está. Y tenemos más información internacional. Le comento, el presidente de Estados Unidos, Donald Trump, aseguró que su país tiene el control total del Estrecho de Hormuz, pese a que Irán informó que volvió a cerrarlo tras los bombardeos israelíes contra objetivos de Hezbollah en el Líbano. Y es que es el gran problema, Israel y Líbano. Si cualquier cosa que pase ahí, pues puede romper el acuerdo de paz. Advirtió Trump que hará lo que tenga que hacer si Teherán no cumple el acuerdo firmado.
7: En el Estrecho de Hormuz tomamos más petróleo ayer que nunca. Probablemente vean que tenemos bastante petróleo. El estrecho está totalmente abierto, ya saben eso, y estamos negociando. Veremos cómo va todo, pero tenemos dos cosas. Tenemos un estrecho abierto, tenemos un país que nunca tendrá un arma nuclear, nunca jamás tendrá un arma nuclear.
1: Bueno, es parte de la información más importante de México y el mundo. Regresamos con lo que se está comentando en los medios esta mañana. Volvemos.
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11: El transporte alternativo para los aficionados que vayan al Estadio Ciudad de México será a través del tren ligero o en la opción de Park and Ride con unidades de RTP y trolebús, que saldrán de ciertos puntos como el Auditorio Nacional, la Plaza Carso y el Centro Comercial Santa Fe.
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4: 6 de la mañana con 20 minutos aquí en la primera de Enfoque, en la primera emisión de Enfoque. Cuéntanos, Fabiola, ¿qué se está comentando en los medios esta mañana?
5: La nota principal de las portadas nacionales, Mario Editorio de Enfoque, es el tema del decomiso de estas sustancias químicas. Se comisan 24 mil litros de metanfetamina en Sinaloa. Es el segundo mayor de la historia, es lo que publica La Jornada. Por su parte, La Razón dice, el mayor golpe al narco en el sexenio. Este decomiso equivale a 9 mil millones de pesos. En otros temas, Alejandro Kertz Manero compró...
4: ¿Qué tal? No, bueno.
5: A ver, Alejandro Kertz Manero compró un Rolls Royce siendo fiscal general de la República. Es la portada de Reforma.
4: Le salió barato.
5: Muy barato, y la forma en la que lo pagó, Mario, 2.7 millones de pesos en cash, de contado, así, en 2020. Esta es parte de la declaración patrimonial que se ha revelado ahora que es embajador en Reino Unido.
4: A ver, sabemos que, bueno, tenía ya dinero desde hace mucho tiempo,
5: sí,
4: ¿no? Pero es que ayer se publicó el patrimonio, uh-huh, de cuando era fiscal de 2020, se hizo público su patrimonio, donde destaca que siendo fiscal general 2020 compró este Rolls Royce, pero además vienen otros, pues todo lo que tiene este hombre es sí, ¿no? Una riqueza bastante acumulada,
5: acumula,
4: su uh-huh, larga vida,
5: claro,
4: también.
5: Uh-huh.
4: Dice, de acuerdo con su declaración patrimonial rendida ante la Secretaría de Anticorrupción y Buen Gobierno, Hertz posee 13 bienes inmuebles, de los cuales solo tres de ellos superan un monto de 40 millones de pesos.
5: Además, y tiene varios automóviles, ¿no?
4: Tiene, sí, de todo,
5: buenas marcas,
4: de
5: claro.
4: Uh-huh. Sí, bueno, Rolls Royce creo que tiene dos.
5: Dos
4: uno Rolls 2014,
5: Royce.
4: Uno 2000, uno 1966 de colección, un Cadillac, Mercedes, etcétera. Pero tiene departamentos en Manhattan, Nueva York, joyas y relojes por más de 18 millones de pesos, obras de arte equivalentes a 8 millones de pesos y cuentas bancarias.
5: En todos lados.
4: Por todos lados, ahí sí. Que Suiza, que España, que obviamente Reino Unido, uh-huh, donde es embajador.
5: Y las demás en México.
4: Sí. No, bueno.
5: Pues sí, sí, es un hombre muy, muy...
4: prolijo.
5: Sí, claro. Uh-huh. ¿No? Y lo que dice Reforma, pues esto contrasta con el discurso de austeridad de la 4T, por supuesto. Uh-huh. En otros temas, familiares de senadores sacan jugo a la nómina. Excelsior da seguimiento también al tema del nepotismo legislativo. Demandas laborales hacen cortocircuito en CFE. Esto es la portada del Universal. Sufren 1.6 millones de menores abuso sexual en línea en un año, es la portada de Milenio. Sheinbaum defiende el estatus trilateral del T-MEC, es lo que publica El Financiero. Y por último, La Jornada destaca una opinión de John Birchmeier, un distinguido político de la Universidad de Chicago. Estados Unidos perdió la guerra con Irán y dañó su relación con Israel. En temas locales, en Monterrey, saludos al auditorio de Calle, la radio de la ciudad, 104.5 FM. Van 4 días sin luz y contando, es la portada del Norte. La crisis por los cortes de luz en la zona metropolitana de Nuevo León cumplió ayer 4 días consecutivos. Esto provocó, pues, con justa razón, que usuarios desesperados cerraran vialidades e incluso retuvieran a personal de la Comisión Federal de Electricidad. Y por último, en Jalisco, el gobernador Pablo Lemus anunció la instalación de pantallas en la Minerva para partidos del Mundial tras el abarrotamiento del Fan Fest. Es lo que destaca la prensa este martes.
4: Bueno, y una nota que alcanzó, una nota deportiva que alcanzó la primera plana de todos los diarios de México, del mundo entero, las titulares y de además de internet, obviamente, fue Lionel Messi. Alcanzó, ahorita todos los diarios en este país están en su primera plana, Lionel Messi alcanzando la gloria, 18 goles en un mundial, en los mundiales que ha llevado, son 6 ya mundiales de Lionel Messi, y alcanza los 18 goles superando a Klose, el alemán. Messi, dice La Jornada, máximo goleador en mundiales. El Financiero, pues hay por ahí también con una fotografía de Messi, todos lados está Lionel Messi y la gloria, frente a un partido en el cual incluso desaprovechó una oportunidad, un penalti, y aún así marcó dos goles. Pudieron haber sido tres tranquilamente, pero dos golazos. Así que Messi es. Y todavía hay un debate, ayer veía yo el debate, que si Messi es mejor que Cristiano Ronaldo, y otros lo hacen pequeño. Yo no entiendo por qué esas ganas de comparar. Bueno, son dos fenómenos, pero bueno, creo que Messi está en otro nivel, absolutamente, ¿no? Lo demuestra cada día que pisa la cancha.
5: La prensa argentina, por supuesto que no hay otro tema que no destaque el de Messi, y me quedo con la portada de Olé, este diario deportivo. No hay más palabras.
4: No hay, de verdad. Sí, es ya la gloria es la absoluta, portada. Y agradecer que nos ha tocado verlo jugar, y que nos sigue dando un mundial espectacular. 5 goles, claro, a ver. Y eso ayer se comentaba, sí, pero es que le tocaron equipos muy, muy débiles. Sí, tuvo la suerte de Argentina, la suerte del campeón, de la que tocaron equipos muy, muy, pues no competitivos. El de ayer un poco más empacado que Argelia, sin duda, un poquito mejor, pero sí, no son las grandes potencias, pero la está aprovechando al máximo. Y lo veremos también anotando goles de otras instancias ya, porque Argentina pues pasará en primer lugar. Bueno, ya lo hablaremos más adelante. Vamos al Estado de México. Las fuertes lluvias colapsaron el sistema de aguas de El Salado, provocando inundaciones de vialidades, afectando el municipio de La Paz y los límites de Iztapalapa. Gloria Aguilar nos amplía. Gloria, adelante.
2: Gracias, Mario. Te saludo y saludo al auditorio de Enfoque, y te comento que las fuertes lluvias de la tarde de ayer colapsaron prácticamente los límites de los Reyes La Paz y la alcaldía Iztapalapa, esto sobre todo afectando la unidad habitacional Tepozanes, así también a la altura del metro Santa Marta, obligando a que parara el metro línea A, ya que las lluvias se inundaron entre la estación Los Reyes y la estación Santa Marta. Te comento que fueron severas afectaciones viales, sobre todo sobre la carretera federal México-Texcoco en el municipio de La Paz, esto a la altura de la zona comercial y la zona de bancos aquí en este lugar. Otra de las afectaciones fue la calzada Ignacio Zaragoza, donde siempre vemos que se inunda antes de subir el puente de la Concordia, obligando a que los ciudadanos tuvieran que irse caminando e incluso en patrullas, en trailers, con aquel vehículo alto que les pudiera dar paso para poder cruzar esta parte de la zona oriente del Estado de México. Y bueno, esto sucede a unos días de que se hicieran los trabajos del vaso regulador El Salado, que prometió almacenar alrededor de 400 millones de litros de metros cúbicos de agua para evitar inundaciones en esta parte, en los límites de la Ciudad de México y en la entidad mexiquense. Te comento que fueron sobre todo los habitantes de la unidad habitacional de Tepozanes quienes sufrieron prácticamente estas inundaciones, ya que el agua se llegó a meter a algunos comercios, algunas casas en la planta baja de estas unidades, afectando a cientos de usuarios, esto en la zona de Los Reyes La Paz. Otra de las partes afectadas también fue la zona de la carretera México-Texcoco a la altura del Términos, ya que la gran cantidad de agua que bajó de la parte alta, como siempre, afectó esta parte, arrastrando grandes cantidades de tierra a su paso, y en donde son frecuentes las inundaciones cada vez que llueve alto en la zona de Los Reyes La Paz. Así, las inundaciones en esta parte de la entidad afectaron a miles de usuarios, sobre todo automovilistas y la gente que ya regresaba de sus trabajos durante la tarde. Este es mi reporte por el momento, Mario.
4: Gracias, Gloria, gracias. Y en las últimas horas se han registrado varios apagones en la zona metropolitana de Monterrey. Juan, teniente, ¿cómo estás? ¿Qué nos cuentas?
6: ¿Qué tal? Buenos días. Pues sufriendo como todos con estos apagones desde la semana pasada que se vino la tormenta. Ya esto ha provocado que inclusive varias colonias de diferentes sectores, a pesar de que la Comisión Federal de Electricidad asegura que está restablecido el servicio al 100%, hay habitantes de colonias de Guadalupe, de Apodaca, principalmente estos dos municipios, que salen a las calles a hacer bloqueos a las horas pico para poder provocar que la Comisión voltee a verlos y les reinstale el servicio. Hay personas que tienen desde hace 5 o 6 días sin el servicio de energía eléctrica. Habemos otros que se nos van a 3, 4 horas y luego regresa. Pero el problema de la suministro es constante todos estos días, y es el principal problema que tenemos aquí en el área metropolitana, lo que ya ha provocado que la gente salga a protestar y a cerrar calles para que se le restablezca el servicio de energía eléctrica. Ayer Nada más ayer hubo 8 bloqueos en diferentes avenidas importantes como Miguel Alemán, que es la que va para el aeropuerto, Boulevard Miguel de la Madrid, y también en las Américas y en la zona centro del municipio de Guadalupe. Así las cosas acá en la Sultana del Norte.
4: Muy bien, bueno, pues ni hablar, así están las cosas. Gracias, Juan.
6: ¿Qué tal? Muy buenos días.
4: A ver si no afecta todo la fiesta mundialista y todo eso, esta situación. Gracias, Juan, hasta pronto. 6:30 a.m. Regreso con más aquí en Enfoque.
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14: 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de toda una comunidad y todo un mundo.
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4: Don Javier, ¿cómo estás?
16: Sus órdenes, ¿cómo estás, Mario? Buenos días. Hola, Fabi, buenos días.
4: Goles, muchos goles.
16: Ya solamente faltan, a ver, si llevamos 44 partidos y son 104, ¿cuántos nos faltan? Cerca de 70 y ¿cuántos son, no? Como 60 y luego hacemos bien la cuenta, ¿no?
4: A ver, ¿cuántos son?
16: Dice. Es que son 104 partidos en total. Llevamos 44.
4: Ya faltan 60.
16: Ah, cierto. Sí. Muy bien, muchachito, muy bien. Fíjate qué rápido, ¿no? Qué rápido, llegamos casi a la mitad.
4: Sí.
16: Porque justamente hoy se termina la segunda ronda, sí, de la fase de grupos. Hoy habrá 4 partidos, de los cuales vamos a comentar ahora, como el Portugal contra Uzbekistán. Portugal a demostrar todavía, ¿no? Mucho tiene por demostrar.
4: A ver si Ronaldo se pone al tiro con los goleadores, que todos los grandes goleadores están anotando, metiendo a diestra y siniestra.
16: ¿Qué tal Erling Haaland? Lleva 2 partidos y 2 dobletes, por ejemplo, ¿no? Sí, ¿no? Lo de Messi, pues también aparte ahora platicamos de Messi. Inglaterra gana también.
4: Sí.
16: Me refiero a Inglaterra contra Ghana. No sé si va a ganar.
4: Ya, yo creí que ganó. Digo, no, sí, ok.
16: No. Inglaterra va contra Ghana el día de hoy. Panamá que va contra Croacia, interesante ver qué pueden hacer los canaleros ante Croacia, que lleva 2 muy buenos mundiales, los últimos, ¿no? Fue subcampeón en Rusia, sí, y tercer lugar en Qatar.
4: Solo que su primer partido le tocó enfrentar a Inglaterra, no le fue tan bien.
16: No le fue nada bien. Y Colombia, y ya platicaremos de Colombia, por cierto, va contra la República del Congo. Pero el tema de ayer, Mario, por supuesto, Fabi, fue lo de Argentina, ¿no? Argentina y Francia, que también acaba ganando de manera contundente a Irak 3-0 en un partido que se suspendió durante un buen rato por tormenta eléctrica. Por cierto, fue un partido muy largo ese entre Francia e Irak, pero al final Francia se impuso. Noruega, ya decíamos, Erling Haaland, par de goles ante Senegal. Jordania perdió ante Argelia 2-1. Pero Argentina contra Austria fue el que llamaba la atención. ¿Qué trabajo le costó a Argentina, eh? O sea, ganó.
12: Sí, no fue lo mismo que contra Argelia. Justo. Obviamente. No.
16: Segundo gol cae ya en tiempo de reposición, ya cuando Austria estaba volcado al frente, que también cuenta ese gol. Y por cierto, un segundo gol de Leo Messi. Seguramente.
12: Y se dio el lujo de fallar un penal.
16: Y se dio el lujo de fallar un penal, además. Si no, habría marcado un hat-trick también por segundo partido consecutivo, ¿no? Se hubiera quedado así.
17: Es una locura, Messi, la verdad.
16: A los detractores de Leo Messi no los vas a convencer, ¿no?
17: No, pero tiene mucha enemistades, no sé por qué.
16: Sí, sí, sí.
17: Es un tipo que sea muy vocal ni que hable, ¿no? Pues un. Yo creo que por el gran fanatismo que hay también.
16: También, ¿no? También. Que eso provoca. Por eso pienso que los que lo odian no los vas a convencer, y los que lo idolatran tampoco les vas a convencer de lo contrario. Así que bueno, pues en el punto medio, sea como sea, ahora sí que como el clásico, Mario, haya sido como haya sido, hoy Leo Messi se convierte en el máximo anotador en la historia de los mundiales, con un total de 18 goles.
17: Y podrán decir que son 6, es que son muchos mundiales acumulados. Pues sí.
16: Claro.
17: Que le tocó muy fácil. Pues sí, pero también yo podría decir, oye, Messi no es un 9. No es un delantero.
16: Sí, no es un 9. Y también llega ya a 28 partidos jugados. Nadie en la historia ha jugado 28 partidos de una Copa del Mundo como lo ha hecho ya
12: Leo Messi. Hay que estar ahí y meterla, ¿eh?
16: Más los que se acumulen. La buena noticia que tuvo también ayer Leo Messi es el hecho de que su padre ya salió del hospital. La semana pasada trascendió una noticia bastante nefasta de una presentadora en
12: Argentina. Sí, que mató al señor, ¿no?
16: Que mató al papá de Leo Messi. Lo cual era falso, y la buena noticia para, primero, que eso era falso, y la segunda es que ayer también salió del hospital Jorge Messi, el padre de Leo Messi, así que fue un día redondo para él, consiguiendo ese doblete, ganando Argentina, y y por supuesto que su padre haya salido del nosocomio, dirían los clásicos. Nada más destacar también, rápidamente, antes de escuchar a Gloria Reza desde Guadalajara, que lo de ayer también, la noticia de ayer, la bomba que estalló el día de ayer, fue que al terminar el partido en la zona mixta le preguntan a Julián Álvarez, entrevistan al jugador de Argentina y jugador del Atlético de Madrid, acerca de su futuro, y él dijo, bueno, ya hablé con la gente de mi club, y creo que lo mejor de todo sería para todos una transferencia. Quiero vivir mi sueño. Eso fue lo que dijo. Así.
12: Se ha dicho que su sueño es 8 segundos. Azulgrana, ¿no?
16: Sí, aparentemente es Barcelona. Y digo aparentemente porque no lo dijo tampoco él. No lo verbalizó, vamos. No sabemos. Pero evidentemente se dice que es Barcelona, que había ofrecido 100 millones de euros. Real Madrid había ofrecido 150. Dicen que el Real Madrid ofreció 150 solamente para hacerle la maniobra, diría mi abuela, al Barcelona. Es decir, si lo vas a vender, vas a tener que vendérmelo a mí. Porque yo ya ofrecí 150. No puedes venderlo por menos, ¿no? Es como una forma de quitarle también al Barcelona a Julián Álvarez. A ver en qué termina, porque el Atlético de Madrid está muy molesto y podría recurrir a un reglamento FIFA en el cual se establece que si un jugador es, digamos que, inducido a romper un contrato, el club que haga eso podría sufrir una consecuencia de dos torneos, 2 años, sin fichar ni a jugadores nacionales ni extranjeros. Y hasta el propio jugador podría también ser sancionado con algún tiempo de suspensión. Vamos a ver a qué termina esta novela de Julián Álvarez. Pero bueno, hoy continúa la actividad del fútbol. Ya hablamos de lo de Portugal, lo de Inglaterra contra Ghana también es un partido interesante. Vamos a ver qué pasa con otro equipo de CONCACAF como es Panamá contra Croacia. Y Colombia que va contra República del Congo en Guadalajara. Se juega este partido. Ahí se encuentra Gloria Reza. Gloria, ¿cómo estás? Gusto en saludarte. Platícanos qué tal la Minerva el día de ayer, que estaba llena de colores amarillo, rojo y azul por la presencia de aficionados colombianos. ¿Cómo estás, Gloria? Buenos días.
18: Gracias, muy buenos días, los saludo a todos con mucho gusto. Pues así es, ayer fue toda una fiesta, todo un relajo ahí en la Minerva. Esto con motivo del banderazo colombiano que fue convocado por aficionados del equipo sudamericano. Y pues no solamente pues tuvieron colombianos, sino también mexicanos. Una de las asistentes fue Darlis, quien compartió su sentir previo al partido Colombia contra Congo, y también nos platicó un poquito sobre su estancia en Guadalajara. Escuchemos.
19: Muy bien, y pues que se la pasen bien, que se la gocen, que vinimos a eso, a pasarla bien, hacer las cosas bien para que nos tengan un buen concepto los colombianos, por favor.
20: ¿Tu pronóstico para el partido?
19: 3-0, ganando Colombia, obviamente.
18: Bueno, sí, y a cualquier colombiano que le preguntaras, 2-1, hay unos que se atrevieron a 4-0, pero bueno, wow. Y ahí está esta afición colombiana que organizó una caravana que salió con música en vivo desde Avenida Patria rumbo a la Minerva, y bueno, les preguntaba a una de las personas que cuál es el objetivo, y ellos dicen pues hay que crear un mayor vínculo entre Colombia y México, además de que pues estamos tomando en cuenta toda la comunidad colombiana que está aquí de residente en Guadalajara. Y de acuerdo con cifras de Protección Civil y Bomberos, a la Minerva acudieron alrededor de 12,000 personas, esto más o menos alrededor de las 9, porque fueron llegando poco a poco. Preguntamos una cifra alrededor de las 7 y eran 8,000, y pues a las 9 ya habían crecido a 12,000. Y evidentemente todos ellos disfrutando del ritmo de los vallenatos, y había otros que estaban cantando canciones típicas pues de su región. Muy buen ambiente, ahí conviviendo con los mexicanos, no podía faltar estarlos aventando aire, y todo muy bien, afortunadamente no hubo incidentes, y pues es la información que les tenemos desde Guadalajara. Bien,
16: perfecto.
17: Bueno, va a haber fiestón.
16: Muchas también, gracias, Gloria.
17: Otra vez, gracias.
18: Gracias, buen día.
16: Buen día.
17: Muy bien. Sí, pues sí. Qué ambientazo han puesto los colombianos, ¿no?
16: Y cómo ha arropado también México a la afición colombiana, ¿no? Uh-huh. Se sienten como hermanados, y además hay muchas razones para estarlo. Por la cercanía, por la identidad latinoamericana, por supuesto, por el idioma. Hay muchas cosas que, digamos, nos acercan a Colombia en general y, por supuesto, también por el fútbol. Y bueno, este partido se juega hoy, será el último de esta jornada, el último de esta segunda ronda. Digamos que será el partido 48 de esta fiesta del fútbol. 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Pues Mario, pendientes pues de lo que pase el día de hoy. La jornada arranca, como ya decíamos, 11 de la mañana, y desde luego a través de los distintos despachos que tenemos aquí en Enfoque estaremos dando cuenta de esta fiesta del fútbol. Les invitamos, por cierto, a que ingresen a la página de la fiesta del fútbol para que participen en las promociones que tenemos. 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Mario, Fabi, lo más importante es la información deportiva.
17: Muy bien, gracias.
16: Buen día.
17: Javier, gracias.
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17: Voy hasta Michoacán porque el edil de Aquila, José María Valencia Guillén, reconoció que el cártel Jalisco Nueva Generación mantiene su intento por entrar al municipio. Cuéntanos, Laura Ábalos, adelante.
22: Mario, buenos días para ti, para el auditorio de Enfoque. Informarte que desde hace 10 años el cártel Jalisco mantiene su intento por ingresar al municipio de Aquila y también a Coahuayana. Sin embargo, al ser enfrentados por el ejército mexicano y también las guardias comunales, se mantienen en las zonas serranas de estas dos localidades ubicadas en la Sierra Costa Michoacana. Así lo indicó el edil José María Valencia Guillén, quien es el funcionario de Aquila. Precisó que los caminos son blindados con minas terrestres y recientemente se desactivó un artefacto explosivo que contenía una especie de humo químico, esto con la finalidad de asfixiar a los elementos de las rondas comunitarias y también a los militares. Por lo anterior, desde la 43 zona militar, que está ubicada en Apatzingán, se desplegó un equipo especializado en detección y desarticulación de estas minas terrestres. Al momento, Mario Auditorio, suman más de 200 artefactos explosivos, los desarticulados y también incautados por el ejército mexicano. Tan solo en los caminos de Coahuayana y Aquila se registraron 25 minas terrestres, por lo que el resto corresponde a los caminos del resto de la Sierra Costa y también la Tierra Caliente Michoacana. El edil reconoció que se busca ingresar a estas dos comunidades, ya que es un punto estratégico para llegar al puerto de Lázaro Cárdenas. Esta situación de violencia ha generado desplazamiento forzado entre los habitantes de las localidades del Terrero, el Otate, el Aguacate y el Coire, y aunque en un inicio 30 familias tuvieron que huir, la mayoría ya pudo regresar a sus hogares luego del ingreso del ejército. Actualmente son por lo menos 50 personas quienes aún se mantienen fuera de estas comunidades allá en la Sierra Costa Michoacana. Es la información, Mario.
1: Muy bien, pues gracias, gracias, Laura.
22: Seguimos pendientes.
1: Claro que sí, ya está Mara Rivera con las finanzas, pero ya que regresemos, 6:45.
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27: 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John Shorton Collins.
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1: Hola Mara, ¿cómo estás? Qué gusto saludarte. Bienvenida.
33: Gracias, Mario. Auditorio de Enfoque. Pues mira que vemos a los empresarios movidos, estos encabezados por el Consejo Coordinador Empresarial y la misma Coparmex, que pues han intensificado su agenda internacional en el viejo continente, realizando giras estratégicas en ciudades claves como París y Bruselas. Y el propósito, se dice, central es afianzar la confianza de los inversionistas europeos, diversificar el comercio y posicionar a México como un socio estratégico y estable. Esta información la tienes tú, Ernesto Gloria, te escuchamos. Buenos días.
34: ¿Cómo estás, Mara? Mario, auditorio de Enfoque, muy buenos días a todos. Efectivamente, el sector privado mexicano, en el marco de las relaciones diplomáticas México-Francia, celebró el acuerdo de modernización comercial entre nuestro país y la Unión Europea de mayo pasado. El organismo Cúpula informó que realizó una misión empresarial a París y Bruselas para posicionar a México como un destino confiable de inversión para el viejo continente, además de de fortalecer la relación con organismos multilaterales, centros de innovación y compartir las mejores prácticas en el diseño de políticas que den certeza a la inversión de los socios comerciales. Con la misión, los representantes de la iniciativa privada dialogaron directamente con las autoridades de alto nivel, sus contrapartes europeas, así como los sectores académico, de emprendedores y tomadores de decisiones en políticas tanto comercial como de innovación para atraer inversión, promoviendo el potencial de invertir en nuestro país. Además, integrar a las pymes, conectándolas con pequeñas y medianas empresas de aquella región y sumar esfuerzos en innovación y certeza jurídica y fiscal. El organismo reconoció que Europa es un socio estratégico para diversificar el comercio y la inversión más allá de Norteamérica. Afirmó que el sector privado, participe en estas misiones es una señal de unidad, cultura empresarial y visión de largo plazo. Y es que, bueno, así como están las cosas con el T-MEC, mejor hay que buscar también otros horizontes para no concentrar, como se dice, todos los huevos en una canasta. Mara, el reporte que les tengo esta mañana. Muy buenos días a todos.
1: Gracias, Ernesto. Gracias, gracias. Pues sí.
34: Salud.
1: Creo que, y aparte, aprovechando este acuerdo que ya reduce los aranceles con la Unión Europea, ¿no?
33: Claro,
1: no hay aranceles, de hecho. Ese sí es de libre comercio, para que veas.
33: Sí, porque ahora ya, pues, no se resisten a cambiarle el nombre al T-MEC, pero definitivamente al negociar un libre comercio con impuestos, pues sí, no se comprende,
1: no sé,
33: ¿verdad?
1: De qué estamos hablando, sí.
33: Y bueno, pues también te comento ya, por último, que el peso mexicano cotiza alrededor de los 17.34 por dólar, mantiene estabilidad, opera en un rango acotado a la espera de indicadores clave, y bueno, pues esto, las bolsas de valores locales presentan algunas caídas, en el caso, pues concreto, como ayer en la Bolsa Mexicana de Valores, pero coincide esta expectativa con la encuesta de Citi, que apuesta a que el dólar cerrará el 2026 por debajo de los 18 pesos. Los analistas consultados por Citi también mejoraron el pronóstico del cierre de año para la inflación. En el caso del tipo de cambio, dicen que concluirá en 17.92 pesos por dólar, y la inflación general cerraría en 4.23%, por debajo del 4.35 que se esperaba o que se tenía estimado previamente. Así es que está dentro de los rangos que por lo pronto son optimistas, Mario.
1: Hoy estaba checando ahorita también el precio del Brent del Norte, del crudo. Está hoy alcanzando el nivel de $77 con 20 centavos más o menos. Es el nivel más bajo que registra desde que comenzó la guerra el 28 de febrero de este mismo año. Desde que comenzaron las hostilidades ya entre Israel y Estados Unidos en contra de Irán, y se disparó por encima de los $120 en algunos momentos. Bueno, ya está recuperando ese nivel, estamos casi a $77 por barril. Así que, pues, lo que se ha dicho de los esfuerzos por llegar a un acuerdo, aunque todavía no esté en firme, pues parece que han tenido resultado.
33: Y más o menos en esos niveles también la mezcla mexicana de exportación, que ayer cerró en $72.13 por barril.
1: Bien. Gracias, Mara.
33: Claro que sí.
1: Que tengas muy buen día. 6:53 a.m.
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1: Mañana, 6:53 a.m, la Suprema Corte de Justicia de la Nación confirmó que la Profeco puede conocer reclamaciones relacionadas con servicios educativos privados. Jorge Sánchez, ¿cómo estás? Cuéntanos.
8: Efectivamente, Mario, auditorio de Enfoque, muy buenos días a todos. Se confirma que las escuelas privadas están sujetas a la Ley Federal de Protección al Consumidor. La Corte ayer en pleno determinó que las instituciones educativas privadas pueden tener el carácter de proveedoras para efectos de la Ley Federal de Protección al Consumidor cuando ofrecen habitualmente servicios educativos a cambio de una contraprestación, por lo que la Procuraduría Federal del Consumidor, la Profeco, sí puede conocer de reclamaciones en su contra. Este asunto tuvo origen en la reclamación presentada por un padre de familia ante la Procuraduría, quien solicitó a una institución educativa privada el reembolso de sus cantidades pagadas por útiles escolares y gastos generales, y después de haber informado que sus hijos pues no cursarían el ciclo escolar. La escuela no acudió a la audiencia de conciliación provocada por la Profeco, por lo que se le impuso una multa y se inició un procedimiento por posibles infracciones. Y es que es muy común cuando los padres tienen a sus hijos en escuelas privadas que dan de baja al alumno, ellos, los padres, o bien quieren recuperar el dinero que no se les llevó a cabo el servicio en la compra de útiles, y las escuelas dicen que no lo entregan. La Profeco interviene, cita esta a las partes, y bueno, la institución privada hace caso omiso. La institución educativa sostuvo que la autoridad carecía de competencia para intervenir, pues esta estaba constituida como sociedad civil, no realizaba actos de comercio y prestaba un servicio profesional educativo. En su opinión, se encontraba comprendida en la excepción prevista en un artículo, el 5 de la Ley Federal de Protección al Consumidor para los servicios profesionales que no tienen carácter mercantil. El tribunal en pleno consideró que entre la institución educativa y el padre de familia sí existe una relación de consumo. La escuela ofrecía de una manera habitual un servicio educativo a cambio de una contraprestación, mientras que el padre contrató ese servicio como claro. destinatario final. Y en ese sentido, pues la Corte le da el fallo a los padres de familia, esto sienta precedente, genera jurisprudencia, y bueno, las escuelas privadas tienen que responder ante la Profeco.
1: O sea, antes no era considerado hasta una transacción comercial.
8: Sí, no, era educativa nada más, y así se amparaban con esa bandera las escuelas privadas, y la Corte dice no, la relación comercial es con el padre de los jóvenes y ustedes, y con la institución, y bueno, claro. tienen que llevarlo ante Profeco, y bueno, pues ya, esto es muy importante para todos esos padres que tienen pues a sus hijos y tienen la oportunidad de tenerlos en escuelas de paga.
1: Un servicio educativo, claro, pero es una transacción. Sí, ¿no? Totalmente.
8: Sí, y la Corte pues distingue entre la regulación propiamente educativa y la protección de los derechos de las personas consumidoras, y por eso dice, sí, ustedes escuelas se sientan aquí ante la Profeco, hay una reunión conciliatoria, si no hacen caso, bueno, pues vienen las multas y las obligan. Ya es un precedente ahí en la Suprema Corte de Justicia de la Nación.
1: Bueno, vaya, muy bien, gracias, Jorge.
8: Estamos pendientes, buen día.
1: Que te vaya muy bien. Bueno, más adelante, ayer le comentaba y conversamos incluso con la coordinadora de elecciones de Morena, Citlali Hernández, sobre el proceso que arrancó, perdóneme, ayer mismo, para elegir a coordinadores en defensa de la Cuarta Transformación y la soberanía, así se llaman. Una forma que buscó Morena hace ya algunos procesos atrás para darle vuelta a la ley, es decir, lo que van a hacer en realidad es ir eligiendo, perdóneme un segundito, ya estoy de vuelta, es ir eligiendo a los que van a ser los próximos candidatos a las gubernaturas, a las 17 gubernaturas que están en juego, es la realidad. ¿Por qué? Pues es una forma de dar la vuelta a la ley, porque no estamos en un proceso electoral todavía no comienza, entonces esa forma le buscaron de coordinadores estatales y no sé qué. Bueno, pues ahora resulta que el PAN, que tanto cuestionó esto, pues va a ser más o menos lo mismo. Bueno, hasta con el mismo nombre. Le cambiaron un poquito, obviamente, el objetivo, pero es, van a elegir también coordinadores de la defensa de la patria, la familia y la libertad. En vez de la Cuarta Transformación, en defensa de la patria, la familia y la libertad. También coordinadores estatales, que van a ser los candidatos. Vamos a hablar del tema más adelante con el presidente nacional del Partido Acción Nacional. Uno dice, bueno, qué genial idea, copiarle al de al lado, ¿no? En la fórmula. Que tanto cuestionaron, insisto. No sé si se está quedando falto o ya se ha quedado falto de ideas el panismo desde hace ya tiempo. Vamos a conversar de esto, por supuesto. Son las 6 de la mañana con 59 minutos, tiempo del centro de la República.

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2: Esto es Enfoque en este martes 23 de junio del 2026. Gracias por continuar con nosotros y a los que nos acaban de sintonizar, bienvenidos, bienvenidas. Estamos desde las 6 de la mañana hasta las 9 todos los días aquí en Stereo 100, 100.1 FM. Son las 7 de la mañana en punto, ya está Javier Trejo Garay, Mara Rivera, Fabio Larreza y un servidor. ¿Cómo están, compañeros?
3: Buenos Javier. Días.
4: Bien, muy bien, buenos bien. Días.
2: ¿Qué tenemos Chévere. Esta mañana de tantos goles que hemos visto?
4: Sí, por supuesto que el Mundial sigue siendo un tema recurrente, sí o sí, porque es lo que estamos viviendo. Es de lo más relevante que hay, pero un tema a propósito que tiene que ver con la selección es la venta de las playeras oficiales. Resulta que la selección mexicana es quien tiene la mayor venta de jerseys oficiales. Es decir, no hay otra selección que tenga tal cantidad de ventas. Más de 1,000,000 de prendas vendidas hasta ahora. Ojo, hablamos que de las oficiales, ¿no? Uh-huh. Porque también tristemente sabemos que hay la costumbre de comprar también artículos no oficiales, por no decir piratas.
2: Sí, sí, sí.
4: Pero no solamente se ha convertido en la playera más vendida de este mundial, sino de acuerdo al propio Mikel Arriola, quien es el presidente de la Federación Mexicana de Fútbol, asegura que es la prenda más vendida en la historia de la firma.
2: Ay, ¿en serio?
4: O sea,
2: tanto así.
4: Claro, de ese tamaño, ¿no?
2: Y la mayoría de las camisetas se vendieron en Estados Unidos, seguramente.
4: Seguramente que sí.
2: Sí, ¿no?
4: Seguramente
2: sí, sí,
4: que
2: así
4: sí.
2: Así ha pasado en las anteriores sí. emisiones.
4: Ya ha ocurrido, ya sí. ha ocurrido una y otra vez. Y no sería raro, justamente porque allá el tema de la, digamos que de la piratería está un poco más controlada. Ahora bien, eso por un lado, y no podemos dejar de lado tampoco, Mario, Fabi, Mara, lo que pasa, lo que va a pasar el día de hoy, porque hoy se lleva a cabo el draft de la NBA. Dirán que bueno, ¿no? Que hay draft de la NBA.
2: Que ad hoc, ¿no? Que buen momento.
4: Qué buen momento para hablar de ello. Y te voy a decir por qué. Porque Karim López es un jugador mexicano que va a ser tomado hoy en la primera ronda. Se espera que se tome en la primera ronda. Será el primer jugador nacido en México. De hecho, él es de Hermosillo, Sonora. Que va a acabar jugando. No es el primer mexicano que va a jugar
2: sí.
4: en la NBA. Pero que sea drafteado justo en el día
2: primera,
4: ese es lo de por eso es notable lo de yeah. lo de Karim López. Hay que ver dónde juega. Se espera que salga entre el pick 10 y el 20, es decir, en la primera ronda. Ajá. Lo cual lo hace también todavía más notable. Jaime Jaques, por ejemplo, tú recordarás esta sí, gran sí, figura sí. Bueno, él no nació en México, es de origen mexicano, de padres mexicanos, pero no nació en México. Lo de Karim es realmente relevantísimo para el deporte mexicano y para el básquetbol, porque sabemos que en este deporte no es que seamos realmente una potencia, ¿no? Okay. Por eso es relevantísimo.
2: Sí, sí, sí.
4: Pero
2: muy
4: bueno,
2: bien.
4: Lo quería comentar.
2: Porque no nos ha ido mal, ¿eh? En no. mundiales y eso sí.
4: Sí, sí, sí. De hecho, sí, sí, sí. En torneos importantes ha estado México.
2: Sí, ahí pero presente. Sí, tanto como potencia, pues no, ¿verdad?
4: No, no, no, a ese nivel no.
2: Muy bien, Javier, gracias.
4: Buen día.
2: Mara Rivera.
5: Pues sí, Mario, Auditorio de Enfoque, buenos días. Pues en un resumen de estos datos que siempre se esperan y que son relevantes del INEGI, la Encuesta Nacional sobre Disponibilidad y Uso de Tecnologías de la información en los hogares, la famosa ENDETI. Esta en 2025 que mide el acceso a las tecnologías en la población de 6 años o más en México. En el resumen vemos que tenemos que la conectividad general y la edad marca un usuario total de 104.9 millones de personas que tienen acceso a Internet, lo que representa el 86.1% de la población objetivo. La mayor adopción es el grupo de 15 a 24 años, que lidera esta conectividad con 97.6% de los usuarios. La brecha generacional, los adultos de 75 años y más son los menos conectados, registrados apenas con un 30.3%. Y la brecha regional, esto por estados, existe una diferencia notable de conectividad entre el norte, zonas turísticas.

0: analizando, es que se acabó dando a una empresa para su operación, ¿no? Y una empresa que ha crecido mucho en telecomunicaciones, pero rentando, pues sí, pagando por el espectro del Estado mexicano, como cualquier otra, pero con una ventaja por sobre otras, porque pues es un internet bastante barato. Entonces, no pagan todos lo mismo por ese espectro, lo cual esta empresa sí tiene esa facultad. Hay que hablar del tema porque pues ese proyecto de internet para todos ahí quedó, Mara.
1: Sí, exacto. E incluso que se pensaba llevar todo este objetivo también a las escuelas. Se ha incluso dado en algunos momentos anuncios espectaculares, pero sigue siendo pues un deseo, un buen deseo por parte de las autoridades y por parte incluso hasta de las mismas escuelas. Yo nada más te paso el dato que en el caso de ciencia de datos, que es una carrera nueva con un empuje que incluso está teniendo una gran demanda entre los chavos que comienzan a comprender cuál es el rol que van a tener en su vida profesional, pero no hay internet en las escuelas, y concretamente te hablo de la Rosario Castellanos, en el campus que tienen ahí por la Normal, y que pues ¿cómo te explicas, no? Están estudiando sin internet, sí. Los maestros haciendo malabares para conectarse con una antena o subiéndose a las sillas para conseguir una señal, en fin, bueno, pues que es un reto tener el acceso al internet y sobre todo, bueno, pues todo lo que trae. Y el INEGI también, por cierto, hoy da a conocer las cifras desestacionalizadas del indicador global de la actividad económica, que marca más o menos la tendencia hacia dónde vamos, y advierte que crece 1.2% a tasa mensual y 2.2% anual.
0: Bien. Muy bien, gracias, Mara. Sí. Y Fabiola.
2: Como saben, Mario, auditorio de Enfoque, estamos en el mes del orgullo, junio es el mes del orgullo, y este sábado 27 se va a realizar la edición número 48 de la Marcha del Orgullo. En NRM Comunicaciones estaremos presentes en esta nueva marcha, que va a participar autobuses de nuestras estaciones hermanas Oye 89.7 y Bit 100.9 de FM, pero también el gobierno de la Ciudad de México, como parte de esta celebración, a través del sistema Ecobici, 1,000 bicicletas de este sistema van a circular por la ciudad con elementos gráficos conmemorativos del Pride 2026, del Orgullo 2026. ¿Cuál es el objetivo de esto? Convertir a las calles en un espacio visible de orgullo, respeto y representación para miles de personas usuarias y, por supuesto, de visitantes. Es el mes del orgullo y tendremos también programación especial en Enfoque, Mario.
0: Muy bien. Sí, así es. Gracias, Fabiola. Bueno, y vámonos con el resumen de la información más importante en esta mañanita de martes. Y le tengo que un decomiso histórico de metanfetamina líquida en Sinaloa. Se aseguraron 24.400 litros. Hay un detenido. El embajador de Estados Unidos en México, Ronald Johnson, celebró el aseguramiento. Dijo que es una acción que contribuye a la protección de familiares en ambos lados de la frontera.
2: Y en operativos en Tlaxcala y Guerrero, la Marina aseguró más de 3 toneladas de cocaína. Continúa el combate contra las drogas.
0: Bueno, y en otras cosas, fueron vinculados a proceso 2 implicados del supuesto secuestro simulado de la alcaldesa de Tenancingo, Estado de México, Nancy Nápoles.
2: La gobernadora de Baja California, Marina del Pilar, confirmó la autenticidad de un audio en el que se escucha una conversación relacionada, pero con las gestiones realizadas tras la revocación de su visa estadounidense.
0: En Oaxaca, José Alberto Martínez, expresidente municipal de Mihuatlán de Porfirio Díaz, resultó herido tras un ataque en el que murió uno de sus escoltas.
2: Y las lluvias volvieron a causar estragos en la Ciudad de México y también en el Estado de México. La zona oriente fue la más afectada, con encharcamientos y anegaciones, principalmente en Iztapalapa. El servicio de la línea A del metro fue suspendido y prepárese porque para hoy también se pronostican lluvias muy fuertes.
0: Bueno, y la Alianza Mexicana de Organizaciones de Transportistas anunció una manifestación y movilización nacional mañana miércoles para exigir que autoridades atiendan los problemas que enfrentan.
2: En materia internacional, Donald Trump afirmó que Irán aceptó someterse al más alto nivel de inspecciones nucleares por un tiempo infinito. Por su parte, el gobierno iraní informó que, como parte del acuerdo preliminar alcanzado con Estados Unidos, el Estrecho de Hormuz está completamente abierto para embarcaciones comerciales.
0: Israel rompió el alto al fuego acordado con Hezbollah con un nuevo ataque que causó al menos 2 muertos en el sur de Líbano, al justificar que la agresión fue para defender a sus tropas milicianas armadas.
2: Y las autoridades de Francia reportaron que desde el inicio de la severa ola de calor que afecta gran parte

0: de Europa, han muerto ahogadas 40 personas allá en Francia.
1: Parte de la información más importante de México y el mundo, vamos con el reporte vial, Ángel Gatica. ¿Cómo están las cosas? Cuéntanos, adelante.
2: Gracias, Mario. Auditorio de Enfoque, calzada Ignacio Zaragoza, con avance lento procedente de J.C. Bonilla hacia lo que es Canal de Río Churubusco. Complicado también calzada de Tlalpan, hay un tráiler por ahí atorado, descompuesto antes del Metro General Anaya hacia Miguel Ángel de Quevedo. Incrementa la vialidad para lo que es el viaducto Río de la Piedad y ya hay afectaciones en carriles centrales del Paseo de la Reforma en las inmediaciones del Ángel de la Independencia por colocación de logística. Recordar que mañana juega México, entonces comenzará toda esta colocación. La alternativa, carriles laterales. Mario, el reporte.
1: Gracias.
2: Buen día.
1: 7:10. ¿Qué vamos a escuchar esta mañana, Fabiola?
0: Estamos escuchando primeramente a Chappell Roan, esta artista que, por cierto, muy importante de la diversidad en este mes del orgullo, porque además forma parte del festival, del cartel del festival Daisy Chain Fields, organizado por la también cantante Olivia Rodrigo. Lo interesante es que es un festival con un cartel exclusivamente femenino. Solo se van a presentar artistas mujeres. El 100% de las ganancias netas de este festival se van a destinar a organizaciones benéficas dedicadas a promover y defender los derechos de las niñas y de las mujeres. Va a ocurrir allá en California, en Estados Unidos, el próximo 29 de agosto.

0: hasta julio 1.
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17: ¿Cuál es el primer deber del hombre? La respuesta es muy breve. Ser uno mismo. Ser uno mismo. Henrik Johan Ibsen.
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20: Hola Sofía, ¿cómo estás?
21: Muy contenta de estar con ustedes en este martes que hoy no ha llovido, pero a ver cómo nos va en la tarde.
20: No, vas a ver al rato, ya está pronosticadísimo, así que hay que tomar mucha precaución. Oye, ¿ya lista para el partido también? Para todo lo
21: ¿lista
20: que implica?
21: Sí, híjole, sí, miren, yo vivo en el primer cuadro de la ciudad, entonces me toca hacer un termómetro. Y de pronto no te voy a decir que todo está mal. La fiesta en el jueves pasado, pues ya al amanecer del día siguiente vimos el tamaño del desastre, pero en la noche del partido, cuando ganó México, pues eran las 12 de la noche y yo salí a pasar a mi perro y había niños en la calle, había sí. familias enteras, había gente festejando de buena lida. Entonces, la verdad es que me parece importante sí reconocer que somos más los que nos portamos bien y híjole, tacho guarache a todos aquellos que se suben a destruir el mobiliario urbano por una fiesta.
20: Sí, totalmente, totalmente. Oye, pero qué fiestas, ¿no? Híjole, yo creo que te digo, se juntaron las ganas con la necesidad, yo creo que de tener fiesta y vaya que le hemos dado rienda suelta. ¿Y lo que falta, Sofía?
21: No, totalmente. A ver, el Mundial es una carrera de resistencia. Yo creo que si ya llegamos hasta aquí, pues hay que contener hay que contener la fiesta del lado amable de la fiesta y hay que intentar que además esto se traduzca, pues sí, en mayor comercio, mayor actividad económica y que la inversión que haga el Estado mexicano pues sea de largo plazo. Por eso me enoja tanto que haya habido pues ruptura del mobiliario urbano, porque pues no invertimos claro. tanto en la infraestructura y la rompemos cuando está nueva, ¿no?
20: Oye, y también el asunto de los bloqueos, la CENTE aprovechando este momento, la inversión, bueno, de eso vamos a hablar, de inversión y competitividad. Y bueno, todo eso tiene que ver también, ¿no?
21: Pues mira, creo que aquí estás dando al clavo, porque en el primer trimestre del año teníamos una buena lectura en términos de la inversión pública, con un crecimiento de 3.3% anual, no es cierto, con una proporción del PIB de 3.3%, lo cual no habíamos visto en varios trimestres, es decir, fue una alta proporción de inversión pública. Pero la inversión privada, que es pues ya el 86%, y digo ya es el 86% porque hace unos trimestres era el 90% de la inversión, digamos que se ha venido contrayendo a un paso muy acelerado, prácticamente en la segunda mitad de 2024, ya con tasas anuales en el rubro negativo, digamos, en las mediciones negativas. Eso quiere decir que se ha venido contrayendo en la comparación anual Y tenemos que en el primer trimestre del año, pues la lectura de la inversión privada está por debajo del 18% del PIB. Es una lectura tristísima porque nos remonta a pues menor proporción desde el 2020. O sea, desde entonces no veíamos un porcentaje del PIB tan bajito en inversión privada. La otra es, bueno, pues si sumas la pública, que no le fue tan mal con la privada, pues ya tenemos un 21.2% del PIB. Eso no suena tan mal, salvo que al cierre de 2024 traíamos casi 25 puntos del PIB en inversión. Es decir, como porcentaje de una economía que además no crece, la inversión se ha venido contrayendo. Y tú sabes, Mario, y el auditorio sabe, que a diferencia del consumo, que pues hace que la economía crezca en el momento, y por supuesto es un indicador del ingreso de las familias, pues la inversión no solo se genera dinamismo en el momento en el que se ejerce la lana, sino pues en el tiempo hacia adelante, porque cuando tú inviertes, lo que esperas es que haya retornos, ¿no? Entonces eso nos lleva al tema de competitividad, y fíjate que la semana pasada se actualizó este ranking de competitividad del IMD, que es un instituto en Suiza, que nos pone a México en la posición 62 de 70 economías, es decir, caímos 7 posiciones en solamente un año, y solamente se agregó un país al ranking, porque luego depende mucho, ¿no?, si hay más o menos países en el ranking. Y entonces la pregunta es, bueno, ¿México cayó o los demás subieron? Pues México cayó. México cayó además en rubros de los cuales pues son bien importantes para que haya más inversión hacia el futuro. Dos en particular llamaron la atención. Uno tiene que ver con la productividad de los negocios, es decir, qué tan productivos son los capitales privados al momento de generar mayor riqueza. Ahí perdimos varios puntos, más de 20 posiciones, o sea, estuvo duro.
20: Muchísimo.
21: Y en el caso del financiamiento privado, digo, el financiamiento público, en el uso de las finanzas públicas, también se perdieron muchísimas posiciones. Pues muy en línea con lo que hemos estado escuchando de la reducción tanto en las perspectivas como en las calificadoras de la calificación crediticia. Al final del día, si bien todavía somos grado de inversión, digamos, la deuda del Estado mexicano, la deuda soberana, sobre todo la que está en dólares, sigue teniendo grado de inversión, pues esto acaba presionando mucho la capacidad de endeudamiento, la capacidad de mantener un escenario optimista para el financiamiento público y privado. Y cuando cae la calificación crediticia de un país, o cuando las perspectivas empiezan a ir en el sentido negativo, pues lo que nos están diciendo es, tienen que voltear a ver aquellas cosas que no están funcionando. Y en el caso mexicano, pues han sido muy vocales en hablar en la estrategia de financiamiento de Pemex, en el poco espacio fiscal y en la consecuente pues despriorización de algunos rubros de gasto público, entre otros pues el de inversión, no solo productiva, sino también pues social, ¿no? Salud, educación, seguridad pública, infraestructura. Entonces, pues con eso empezamos esta semana, Mario. La verdad, ha sido un balde de agua fría que no quisiera tampoco quedarme en la parte más negativa. Y hoy les traigo pues el dato del día, que pareciera ser del lado brillante de la historia, y es que el indicador global de la actividad económica nos da cuenta de que en abril hubo un crecimiento no solo mensual de 1.2%, sino también anual. Y eso pues es un buen mes. La no tan buena es que con los datos oportunos ya vimos que mayo pues va a salir estancadillo. Entonces, aunque la comparación anual va a traer un crecimiento por arriba del 1%, en la comparación mensual muy posiblemente esté estancado. Y simplemente acabar el comentario, Mario, que hay dos sectores que me parecieron importantes, porque en el mes de abril pues ya estábamos con las reservaciones para el Mundial. Y fíjate que hubo contracción tanto en los servicios de esparcimiento, culturales, deportivos y recreativos, como en el alojamiento, en la comparación anual. Eso pues no hablaba de que hubiera necesariamente la misma efusividad de viajeros extranjeros o nacionales haciendo reservaciones para el Mundial. Uh-huh. Así que bueno, pues esperaremos que pase para ver de a cuánto nos benefició.
20: Sí, sí, sí, totalmente, porque sí, no fue lo que se prometía, lo que parecía, ¿no? Ya es, creo que estamos tocando ya los niveles concretos, pero oye, un abril mucho mejor que mayo, ¿no? Es decir, casi el doble de crecimiento.
21: Sí, totalmente. O sea, el problema va a estar en la segunda mitad del año. Ayer me preguntaban, bueno, ¿y cómo va a cerrar el año? Y yo, bueno, para empezar, si tuviera yo una bolita de cristal, pues les podría decir, pero sí les puedo contar que ayer en la noche salió la encuesta City México para esta quincena, sí. Y pues hay una disminución en las proyecciones de crecimiento para este año, digo, no mucho, se espera que crezcamos 1.1% este año. El único ente internacional que nos trae con un crecimiento por debajo del 1% es la OCDE, pero pues tú ves trimestre a trimestre cómo se ha ido ralentizando la economía. No estamos en recesión, a diferencia de Canadá, por ejemplo, por el impacto externo, sí. Pero pues tampoco estamos creciendo y el PIB per cápita se mantiene en niveles cercanos a los de 2016. O sea, esa es la gran tragedia. Hay un punto donde tú puedes incrementar los salarios y otro punto donde necesitas generar más riqueza para poder sostener ese incremento salarial, pero tal pareciera que estamos acercándonos peligrosamente a ese punto.
20: Vaya. Pues Sofía, seguimos analizando. Muchas gracias.
21: Un abrazo enorme. Hasta luego.
20: Igualmente. Sofía Ramírez es directora general de México Cómo Vamos y comentarista aquí en este espacio. El operativo donde se realizó el mayor decomiso de metanfetamina líquida de la presente administración se realizó en bodegas que aparentaban ser utilizadas para fines agrícolas, y pues no, era parte de un inmenso laboratorio donde se guardaban estas sustancias ilícitas. Estela García, cuéntanos, adelante.
2: Buenos días, Mario. Para poner las cosas en claro, desde Sinaloa te informo que lo que a simple vista parecía un complejo de bodegas destinado al almacenamiento de granos e implementos agrícolas terminó convirtiéndose en el escenario de uno de los decomisos de droga sintética más importantes registrados recientemente en el norte de Sinaloa. Elementos de la Fiscalía Especializada en Materia de Delincuencia Organizada y de las Fuerzas Especiales de la Guardia Nacional aseguraron 24.400 litros de metanfetamina líquida, más de 98.000 litros y 59 toneladas de sustancias químicas utilizadas para la elaboración de narcóticos sintéticos, además de cartuchos, cargadores, fertilizantes, tanques de gas y vehículos. Durante un cateo realizado a este complejo de 7 bodegas ubicado sobre el Libramiento Oriente, mejor conocido como la Lateral 18, en Los Mochis. En el operativo también fue detenido un hombre identificado como Jorge Alberto, quien quedó a disposición del Ministerio Público Federal mientras continúan las investigaciones de la FENDO. Tras darse a conocer el resultado del operativo, el alcalde de Ahome, Antonio Menéndez del Llano Bermúdez, destacó la precisión con la que actúan las corporaciones federales y aseguró que esas acciones se desarrollan con absoluta reserva para garantizar su efectividad. La Secretaría de Seguridad y Protección Ciudadana de México, encabezada por Omar García Harfuch, señaló que este decomiso es el más grande de metanfetamina líquida registrado durante la actual administración, convirtiéndose así en uno de los golpes más importantes contra la producción de drogas sintéticas registrados en México durante los últimos años. Para Enfoque informó Estela García.
20: Bueno, gracias, Estela. Así fue este decomiso, que ya es considerado como histórico, uno de los más grandes que se hayan logrado descubrir y asegurar. 7:30 ya, tiempo del centro de la República. Llegaremos en un momentito a hablar de lo que viene del proceso electoral, de los partidos políticos que están buscando, bueno, más bien de las organizaciones de la sociedad civil que están buscando concretarse como partidos políticos. Ya lo estaremos hablando en un momento.

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0: 7:36. Ya comenzó la conferencia matutina de la presidenta Claudia Sheinbaum y se le preguntó dónde va a haber el partido, ¿verdad? ¿Dónde va a haber el partido? Porque mañana es un día especial para ella.
13: Mañana es un día muy especial. Dijo la mandataria que todavía no sabe dónde va a haber este encuentro de la selección mexicana contra Chequia, pero dijo que va a hacer las gestiones para que pues también su gente lleve un pastel. ¿Por qué un pastel a la conferencia matutina? Porque mañana es su cumpleaños.
0: Es su cumpleaños mañana de la presidenta y pues la selección tiene que ganar, tiene el compromiso como regalo de cumpleaños para la mandataria de nuestro país. Uh-huh. Ya fue Merlín, ya, bueno, está, no ha ido a los partidos la presidenta, pero
13: no.
0: Pero bueno, le ha echado ahí porras a la selección. Y que sí se va a reunir con el rey de España.
13: Sí,
0: va a venir
13: el jueves
0: va a venir.
13: El jueves.
0: Va a estar presente el rey de España en el partido de España contra Uruguay, uno de los grandes encuentros que va a haber en esta etapa del mundial.
13: Allí en Guadalajara.
0: Bueno, y mientras la presidenta mañana celebra su cumpleaños y va a ver dónde ve el partido, pues también está esta ya aviso de manifestación, de gran movilización por parte de la Asociación de Transportistas de nuestro país, una gran asociación. 32 estados del país, dice este comunicado, van a movilizarse en carreteras de los 32 estados del país debido a la falta de soluciones y resultados contundentes que benefician o puedan ayudar a resolver la problemática que vive el transporte nacional. Bueno, vamos a conversar con Rafael Ortiz Pacheco, presidente de la Alianza Mexicana de Organizaciones de Transportistas. ¿Cómo estás, Rafael? Bienvenido.
14: Muy buenos días, Mario.
0: Bienvenido. Oye, bueno, lo han estado anunciando, están prácticamente en movilización, pero mañana será un día ya de presencia en las carreteras de nuestro país, Rafael.
14: Ya estamos listos.
0: ¿Por qué mañana? Ya. ¿Por el partido también?
14: No, mira, a nosotros no nos interesa el partido. A nosotros lo que nos interesa es que nos puedan atender. No quisimos hacerlo en otra fecha porque pensamos que no iba a tener la atención necesaria. Entonces, 24 de junio se hizo bueno.
0: Que coincide, bueno, que obviamente entonces se busca la coincidencia con el partido para tener más visibilidad.
14: Sí, como que el partido se va a jugar en espacio cerrado y nosotros vamos a estar a orilla de carretera.
0: Ya. Bueno, hemos visto el festejo de los aficionados en todos lados prácticamente, en las carreteras no creo, pero sí hay mucho movimiento.
14: Así es.
0: Ya ves, con los maestros también tuvieron que replegarse ante la ola de fanáticos.
14: Mira, no nos comparen con los maestros.
0: ¿No? ¿Por qué?
14: Nunca. Ellos son docentes que según vienen a enseñar, pero más bien lo que parece que son guerrilleros. Entonces, el transporte es el transporte y nada más. En nuestra herramienta, la carretera, nuestras penurias se provocan por las malas decisiones de nuestras tres autoridades. Entonces, no vamos a ir al Zócalo. Bueno, al menos es lo que pensamos. No meternos a tratar de dañar la imagen de nuestro país. Pero tenemos que hacerlo, porque ya está muy dañada la infraestructura de transporte mexicano. Y con estas malas decisiones que se dan exactamente en estos tiempos, pues no nos cabe la menor duda que tenemos que contestar de la manera que lo estamos planeando para que tenga un efecto mejor y se den cuenta que no somos de cualquier parte de la sociedad a la que le pueden estar pegando como lo están haciendo últimamente.
0: Hay muchos puntos que están abordando: seguridad en carreteras, cobros excesivos de servicios de grúas federales, estatales, municipales, no al pago de permisos municipales, tarifas oficiales de operación obligatorias, trámites por parte de la Secretaría, alto a las extorsiones, eso es importante. A ver, seguridad, ¿se han hecho operativos, hemos visto, no han funcionado? Rafael, ¿sigue la misma situación?
14: No, nunca han funcionado. ¿Por qué? Porque los hacen ellos únicamente en su imaginación y para lograr cifras que puedan presumir. Por ejemplo, pregúntale a cualquiera de ellos, a la Guardia Nacional, sus operativos, por ejemplo, para aplicar la norma 012, que habla de la reglamentación del peso y dimensión, y no ha hecho absolutamente nada. Lo que ha permitido es que hoy en día los vehículos doblemente articulados circulen con más impunidad por cualquier carretera del país, cuando esa norma le prohíbe cargar más de peso estipulado, circular a una velocidad más baja y caminar por carreteras adecuadas. Hoy vemos que la propia Secretaría únicamente dice que hizo, pero jamás te presenta resultados, y lo que vemos en carretera, porque ese es el otro problema, que nosotros lo vemos y lo sentimos en carretera. Tenemos hoy las carreteras destrozadas, autopistas de cuota, acá cada vez más de cuota, y destrozadas por el sobrepeso de estos vehículos que circulan por donde quiera, la cantidad excesiva de accidentes, los robos que se han dado para el transporte de carga, a pesar de lo que diga la Guardia Nacional, a diario y a la luz del día, con un descaro total, nos están robando los vehículos. Entonces, ellos dicen una cosa, pero lo que es la realidad es otra.
0: Oye, pero a ver, cuéntame esa parte, por ejemplo, que pues creo que lo hemos vivido todos los que andamos en carretera de repente o muy frecuentemente, el problema del sobrepeso de, pues ese, uno diría, uno como conductor de un auto particular diría, pues ese es el problema también de los transportistas, ellos generan el problema, los transportistas. ¿Qué pasa ahí entonces, Rafael?
14: La misma autoridad propone y crea la norma 012.
0: Ajá. ¿Qué dice esta norma?
14: Dice que un vehículo de carga de las dimensiones que se circulan en carretera, todos deben de llevar un peso determinado, no más de lo que marca la norma. Por ejemplo, el full, el vehículo doblemente articulado, aparte de que no está permitido, le faltan documentos, ellos pueden cargar máximo 50 toneladas más el peso del vehículo. Uh-huh. Hoy vemos vehículos que llevan más de 100 toneladas.
0: ¿Más de 100 toneladas?
14: Sí, señor.
0: O sea, yo había oído de 75, pero de 100 toneladas
14: es... No, 75 es con todo y el peso del vehículo.
0: Ajá.
14: Y es el sueño de ellos, pero no es la realidad. Llevan más de 100 toneladas. Circulan a mucho más de 100 kilómetros por hora.
0: Y nadie puede frenar eso. Ya, así de
14: la autoridad, la policía.
0: No, un vehículo de más de 100 toneladas a 120 kilómetros por hora, ayúdame a frenarlo, ¿no? Es imposible prácticamente. O sea,
14: por eso tenemos tantos accidentes en carretera. Y hoy los vemos dentro de las ciudades, reventando en los pavimentos, todo su suelo. Y la carretera, pues no se diga.
0: No, y aparte del abuso de las horas de trabajo de los transportistas...
14: Es otra cosa.
0: El consumo de sustancias para mantenerse despierto. Todo ese tipo de cuestiones que hemos hablado tanto. ¿Sigue ese problema, Rafael?
14: Sigue. A pesar de que hemos hecho movimientos anteriores han pasado funcionarios por la Secretaría, todos dicen, vengo llegando, voy a empezar a trabajar, tengan mi confianza, y pues es el mismo canto, pero no las mismas actuaciones. Entonces, el transporte mexicano está tirado, y la sociedad que circula por carretera, que cada vez es más, me refiero al automovilista privado, cada vez tiene una psicosis mayor. Cada vez que hay un accidente, pues ahí salen muy perjudicados. Y si no, nomás basta ver esos alcances que se dan en los chorros allá en Coahuila y en las cumbres de Maltrata, donde han fallecido infinidad de conductores y de familias que han tenido la mala fortuna de circular al lado de estos vehículos. Entonces, todo se puede hacer, se puede controlar, pero la Secretaría de Comunicaciones y Cultura, la Guardia Nacional, la anterior Policía Federal, no tienen ni por dónde atreverse a molestar a los industriales del transporte, que son los que sobrecargan los vehículos. Entonces,
0: A ver, cuando ve, ¿de qué hablamos? A ver, para entenderle, pues la verdad, digo, uno pues, ve el transporte por todos lados y es una actividad de las más productiva, sin duda, del país, incluso en el transporte de mercancías hacia nuestros vecinos del norte y todo esto. A ver, cuando uno ve una de estas grandes empresas utilizando camiones con un sobrepeso, doble remolque, etcétera, etcétera, pero que pertenece a una empresa, ¿eso pertenece a alguna asociación de transportistas o es de la empresa en cuestión?
14: Mira, son las dos vertientes.
0: A ver.
14: Pertenecen a una empresa.
0: Ajá.
14: Y están dentro de alguna organización que también los protege ante las autoridades. Entonces, lo hacen a sabiendas que ellos, me refiero a la organización, van a pelear contra la autoridad para que no los castigue.
0: Ya. Pues muy complicado. ¿Cuántas organizaciones hay de transportistas, Rafael? Pues son cantidad, ¿no?
14: Hay bastantes. Hay bastantes, pero yo considero que la que yo tengo la oportunidad de dirigir es la más grande del país. Porque aglutino a todo lo que es el hombre camión.
0: ¿Cuántos asociados tiene esta organización? Mira, la Alianza Mexicana.
14: Tengo más de 200,000 y tengo más de 500,000 vehículos afiliados en toda la República.
0: ¿Todos ellos van a estar desplegados mañana?
14: Espero porque tengo la confirmación de que de todos los rincones de México van a salir.
0: ¿Van a permitir la circulación como han hecho en otras ocasiones, Rafael?
14: No, nosotros nunca. Nosotros nunca hemos cerrado el tráfico.
0: Sí, se ponen al lado, ¿no?
14: Nos vamos a poner al lado y vamos a hacer alguna marcha. No queremos detener el país. Inclusive, hay lugares donde tenemos la obligación de transportar carga perecedera. Esos vehículos no van a detenerse.
0: Claro, sí, ¿no?
14: Esos vehículos van a seguir trabajando.
0: Bien, pues estaremos muy pendientes y te agradecemos mucho por tener este contacto con el auditorio.
14: Muchas gracias, Mario.
0: Gracias a ese Rafael Ortiz Pacheco, presidente de la Alianza Mexicana de Organizaciones de Transportistas. Vaya que es un problema, para todos los que circulamos, no solamente en carreteras, en todos lados. A ver, y este también es un llamado. Cuando uno va en una colonia de alguna demarcación, ¿no?, en la Ciudad de México, ya digamos la última milla del reparto de refrescos, de papitas y de otras cosas, y uno dice, bueno, es una calle pequeña, donde pues uno pensaría que lo ideal sería pues ir en un automóvil, un camión de reparto pequeñito que pueda pasar por esas calles. No, lo que vemos en este país no sucede, creo que en otras partes del mundo, al menos no lo he visto, en donde los horarios son abiertos, no hay un horario específico de entrega de mercancías. No, eso sucede en otras partes del mundo, en otras grandes ciudades, pero voy a referir a la Ciudad de México. Aquí no existe un horario diciendo, ustedes solo pueden repartir de 7 de la mañana a 10 de la mañana. No, aquí a la hora que usted llegue, ¿no? Y reparta a su tiendita de la esquina o a su tienda de conveniencia de la esquina, ¿no? Entonces llega el camión, el tortón, el camionzote, a hacer el reparto. Obviamente obstaculizando el tráfico de la callecita y de toda la colonia. Pero no solamente eso. Porque uno pensaría, bueno, ya llevaron el tor, ya llevaron el camionzote, ya ni hablar, pues ¿qué le hacemos? Pues que se bajen a repartir a las distintas tienditas de la esquina en un diablito, ¿no? O vayan y regresen y así, para que el tortón o el camionzote quede estacionado en un lugar donde no afecte tanto y hagan el reparto tienda por tienda. Pues a veces en una cuadra puede haber 3 tiendas, 2 tiendas, 5 tiendas, las que usted me diga. No, tienda por tienda van parando. Es en serio. O sea, no va el es que es increíble, de verdad. Es no lo he visto en otros lugares del mundo, donde hay un horario de entrega, generalmente entre las primeras horas de la mañana, ahí se estacionan en lugares específicos donde ya tienen señalizados. Si se estacionan en otro lado, olvídese, los multan con multas importantes. Aquí nada que ver. Aquí tienda por tienda se va, reparte. Ah, pero no es solamente repartir. Es llegar, descargar, hacer las cuentas y llevarse lo que ya no se consumió, si es un producto perecedero, y hacer todo el trámite, y entonces a la otra tienda. ¿Cuánto queda? 10 metros más allá. ¿En serio? Y nos quejamos aquí de, hoy no circula porque la contingencia ambiental, y generalmente son camiones a diésel. Algunos ya tienen camiones eléctricos, y pequeñitos, y estamos yendo hacia allá, pero creo que, a ver, digo, tenemos legisladores pagados ahí, horas pompi ahí haciendo nada. ¿No se pueden poner a arreglar este asunto? ¿Qué es tan importante para una ciudad contaminada? Y con suma complicación de transporte. No, aquí es una... Bueno, ya ni le digo. Usted lo ha de vivir todos los días también. Ayer estaba yo diciendo, híjole, ese camión no va a pasar, no va a pasar, no va a pasar el puente, no va a pasar. No pasó. No pasó el puente. Se quedó atascado ahí en un bajo puente.
13: ¿Y qué hizo después?
0: Pues se quedó ahí parado. Pues yo afortunadamente pude irme antes, pero pues imagínate la de ahí para atrás. Uh-huh. Olvídate. Uh-huh. Hoy en la mañana venía yo, Fabiola. Aquí en los puentes que te conectan a los puentes de la Supervía, ¿no? Y había un camión, camioncito, o sea, sí, pero un camión finalmente, con una estructura que era más alta de 5 metros, era una estructura como de aluminio, y entonces él consciente de lo que estaba llevando arriba, porque hay unos que se duermen y pues ya chocaron, ni modo. Entonces tenía que ir a los letreros, sí. Ajá. Pasaba los puentes, pero no los letreros. Uh-huh. Porque hay letreros que obviamente están sobrepuestos en la, sí, carretera. Entonces lo que hacía era darse la vueltita, o sea, iba a punto a no sé cuántos, 60 kilómetros por hora. Uh-huh. Llegaba el puente, entonces iba para la derecha y otra vez, como que lo esquivaba.
13: Ajá, lo esquivaba,
0: siendo,
13: sí,
0: consciente de lo que, pero provocando peligro, pues obviamente. Pues
13: estaba, sí, invadiendo el otro carril. Haciendo
0: zigzag por, uh-huh, todos lados para no pegar a los puentes. ¿Y quién lo veía? Nadie.
13: No,
0: aquí no pasa.
13: Y si lo ven,
0: absolutamente
13: no pasa nada.
0: Nada, es increíble. Bueno, son las 7 de la mañana, 7:55, vamos a abordar estos temas importantes, y es que ya viene en los próximos días la resolución del INE sobre organizaciones que buscan convertirse en partido. Entre ellas somos MX, y tengo el gusto de saludar esta mañana a Edmundo Jacobo Molina, coordinador de este proceso de registro de Somos MX, exsecretario ejecutivo del INE. ¿Cómo estás, Edmundo? Me da mucho gusto saludarte, bienvenido.
15: El gusto es mío, Mario, muy buen día.
0: A ver, ¿cómo van las cosas? ¿Cuáles son los obstáculos? ¿Cómo está viendo el panorama, Edmundo?
15: Pues mira, si todo camina como debe caminar, es un calendario que definió el INE para estos propósitos, el próximo jueves, o sea, pasado mañana, tendría que estar sesionando el Consejo General del Instituto Nacional Electoral para resolver sobre el registro de nuevos partidos políticos, que a partir del 1 de julio, o sea, ya en unos cuantos días, tendríamos ese estatus para poder participar en el proceso electoral que empieza en septiembre próximo, es decir, ya todos los tiempos en proceso. Llegar hasta aquí, Mario, ha significado un largo periplo. Empezó esto a principios del año pasado.
0: Con las asambleas, ¿eh?
15: Sí, nosotros empezamos exactamente el 21 de febrero del 25, en donde ya el INE nos dio el banderazo de salida, porque hay que cumplir toda una serie de requisitos previos, registrarse ante el INE con la intención de ser nuevo partido, y fue todo el año pasado y hasta febrero de este año, un año completito, de hacer cumplir con los requisitos, como bien me mencionabas. Primero que nada, hay que hacer por lo menos 200 asambleas en 200 distritos del país. El país está dividido en 300 distritos electorales, por lo menos hay que hacer en 200 asambleas en esos distritos. En cada asamblea tiene que asistir al menos 300 personas que vivan en el distrito. El INE acude a las mismas para hacerla de notario público y certificar que se hizo todo conforme a ley. Luego hay que registrar más de 256 mil afiliados en todo el país.
0: Sí.
15: Y además, entregar el último tramo de todo esto es entregar las cuentas de los que señalen con claridad cuál es el origen de los recursos que se utilizaron para estos propósitos y cuál es el destino. Es una cuenta contable, digámoslo así, que el INE va verificando a lo largo de todo este año. Y esta ventana de oportunidad se abre cada 6 años, Mario. Antes era cada 3, había oportunidad de registrar nuevos partidos, ahora es cada 6. La próxima oportunidad será en el 2031. Y bueno, lo que me decidió a participar a mí es que nunca había yo participado en un partido político, decidió participar el hecho de que no me gusta el rumbo que está tomando este país, veo mucho deterioro, y si me espero al 31, quién sabe qué país encontraremos en ese momento, y más vale participar desde ahora para tratar de corregir lo que está sucediendo, Mario.
0: Y aparte, mucha gente coincidente con tu forma de pensar también se sumó a esta plataforma.
15: Así es, afortunadamente en Somos México, Somos MX, que tenemos por lema la fuerza que nos une, se ha ido sumando muchísima gente. Allá nosotros ya cumplimos con los requisitos de ley, tenemos más de 200 asambleas, afiliamos a cerca de 350 mil personas, y ya entregamos toda esa documentación al INE. Te insisto, el INE, el registro, por ejemplo, de los afiliados se hace en una plataforma del propio INE. Así que en línea el instituto puede estar verificando que esa persona realmente está registrada en el padrón electoral, cumple con los requisitos, igual que las asambleas, como te mencionaba, pues el INE va, asiste a las asambleas. Todo eso ya pasamos por ahí, ya cumplimos con esos requisitos, igual que la fiscalización.
0: Hubo otras organizaciones que sí recibieron algunas sanciones por falsedad en algunos datos del registro, ¿no?
15: Efectivamente, en eso está ahorita el INE verificando.
0: Sí. ¿Hasta ahora ustedes no han recibido ninguna amonestación por esa causa?
15: No, por falsas, con lo que se llama falsas afiliaciones, no hemos recibido ninguna.
0: Gastos no reportados, eso sí, ¿no? Eso me parece que una multa.
15: Sí, tuvimos, te voy a explicar, el viernes pasado se sesionó el Consejo General del INE, en donde verificó las cuentas de las organizaciones. Nosotros somos los menos multados, la verdad son cosas muy menores que no afectan el registro, muy menores, ¿por qué? Porque es un largo proceso, más de un año, que hay que entregar facturas, identificar un origen, una cuenta, pero todo eso realmente de las 4 organizaciones que finalmente llegamos hasta estas fechas, con la posibilidad de ser un nuevo partido político nacional, Somos México es la menos sancionada de las 4, lo cual nos tiene muy tranquilos, porque no hay ninguna sanción de estas que pudiera ser motivo para que nos retiren el registro. De manera tal que ya hicimos asambleas, tenemos afiliaciones, nuestras cuentas están claras, y yo esperaría que el jueves, ante toda esta evidencia, el INE nos dé el registro, porque ahí están los datos.
0: Estas sanciones y todo este rollo, eso corre en paralelo, ¿verdad? Eso no afecta, digamos, el proceso de consolidación como partido político.
15: Depende del tipo de sanción de fiscalización. Si es una sanción en donde hay un monto importante de recursos cuyo origen no es detectado o no es reportado por la organización, eso sí podría ser motivo de que no se otorgue el registro. En nuestro caso no hay ninguna sanción que pudiera tener esa gravedad para que se nos niegue el registro. En otras organizaciones pudiera presentarse el caso, de lo que tiene que resolver este próximo jueves el Consejo General del INE, Mario.
0: Sí, hay algunas organizaciones que acumulan multas fuertes, además de inconsistencias en el registro, falsedad aparentemente. A ver, nada más para que siga la democracia, fue multada con... En total fueron 7.7 millones de pesos de sanciones que impuso el INE. Ya lo decías tú, somos México es la que menos. Que siga la democracia, 2.8 millones. México tiene vida, 2.6 millones. Construyendo sociedades de paz, 1.7 millones. Y somos México, un poquito menos de 500 mil pesos, ¿no? Más o menos.
15: Sí, 327 mil pesos.
0: 327 mil. Pues ahí está.
15: Exactamente.
0: Bueno, oye, entonces, pues si marcha así la situación, ustedes cumplieron, será un partido político el próximo proceso, Edmundo.
15: Nos lo hemos ganado, estamos ofreciendo una nueva opción por en virtud de, ya te mencionaba, el deterioro que hay en nuestro país. A lo largo de todo este año de recorrer el país, entrevistándonos con gente en todos los rincones, encontramos con que efectivamente hay mucha inconformidad de lo que pasa. El tema de inseguridad, el tema de insuficiencia de atención en el sistema de salud, que hablar de educación, en donde hay un deterioro en la calidad, pero también en la cantidad hasta de días de clase. En fin, esto está provocando que la sociedad esté diciendo, no íbamos tan mal y ahora vamos para peor, y que voltee a ver dónde hay opciones. Esto es lo que nos tiene muy entusiasmados, Mario, de que creemos que sí se puede abrir una nueva opción de un partido de causas que recoja justamente la preocupación de la gente, que haga de esta preocupación programas de gobierno y que concite en torno a candidaturas auténticamente ciudadanas un programa de acción que lleve otra vez a recuperar la confianza de la ciudadanía en la política. Porque uno de los graves problemas que tenemos, Mario, es el desprestigio de la política resultado de malos gobiernos. Y cuando la ciudadanía nos alejamos de la política, yo digo que la política es como la selva, no conoce vacíos, alguien va a llegar a ocupar ese lugar y no necesariamente va a ser mejor que el que se fue. Sí. Y tenemos que recuperar la política, tenemos que recuperar las causas comunes.
0: Pero eso lo dice, a ver, no, no el

0: aprovechan esta oportunidad, pero no porque sean demócratas, sino porque quieren llegar al poder por el poder mismo. Y esto es lo que ha hecho que en escasos 6, 7, 8 años que lleva Morena en el poder, pues todas esas reformas progresivas que se fueron haciendo, construyendo una sociedad de Estado de Derecho, dividiendo el poder para no volverlo a concentrar en el Ejecutivo, etcétera, etcétera, pues hayan venido revirtiendo de una manera muy importante. Entonces, ¿cuál es el secreto? La participación ciudadana. No basta.
1: Sí, el tema es que la dirigencia luego es tomada cupularmente y ha pasado lo que hemos visto. Ese es el gran tema, ¿no?
0: El buen juez por su casa empieza, dice el dicho. Uh-huh. Entonces lo que hay que hacer es justamente que la democracia empiece por el propio partido, para que veas, en Somos México tenemos una regla muy clara. Uh-huh. Quien es dirigente no puede ser candidato, para que no aproveche su posición de dirigencia dentro del partido para ser el primero que se postule en las listas plurinominales, sí, como ha sucedido. Entonces eso hay que separarlo y empezar a abrir justamente incluso a elecciones primarias para elegir candidatos cuando haya más de un aspirante a algún cargo.
1: ¿Le llamarán igual coordinadores, Edmundo? Porque ya viste.
0: No, a ver, por favor.
1: Ya también Morena está con
0: la ley.
1: Les llama coordinadores. Ayer también el PAN dice, vamos con los coordinadores. Pues ya todo el mundo con coordinadores por todos lados.
0: Pues eso está prohibido por la ley. Si no nos gustan las reglas, cambiémosla. Pero mientras la regla esté vigente, eso está prohibido. Se llama actos anticipados de campaña. Entonces ya detonaron todo el proceso. Esto hizo López Obrador en el 23, uh-huh, cuando uh-huh. las corcholatas, te has de acordar.
1: Sí,
0: ¿no?
1: Claro.
0: Que detonó muchos meses de anticipación.
1: Y ya lo formalizaron después con los coordinadores.
0: Ya lo formalizaron. Sí. Y entonces ahora lo que hizo López Obrador en su momento lo sigue haciendo su partido, y los otros partidos dijeron no podemos quedarnos atrás, ahí van todos. ¿Qué pasa con esto? Pues la regla no se respeta. Y lamentablemente, si esto va a ser la señal de lo que viene para todo el proceso, estamos en riesgo, Mario. Estamos en riesgo de que las reglas no se respeten, de que la autoridad electoral no haga respetar las reglas y deje de ser respetable. Y cuando esto se rompe, pues entonces el capricho o el autoritarismo o la fuerza del más grande es la que se impone sobre la voluntad de las mayorías, sí, en muchos casos.
1: Es que el debate debería estar ahí todavía, Edmundo. Ya se normalizó eso a los coordinadores. Y la autoridad también decía, pues es que son coordinadores, no les podemos hacer nada. Pues se hacían Pato Merlín, ahora sí, ¿no? O sea, como que no.
0: La simulación total.
1: La simulación, totalmente, ¿no? Ya estamos en este.
0: Fíjate, los partidos políticos llegan y se invisten de legisladores, ¿no? Se vuelven diputados, senadores. Como tales, legislan, cambian la constitución, cambian las leyes, ponen nuevas reglas. Y luego cuando vuelven a ser candidatos, lo que buscan es burlar las propias leyes que ellos se dieron. Esto es lo que tenemos que evitar que siga pasando. Lo que quiere la sociedad mexicana es certeza. Que cuando yo inicio un negocio, vamos a ponerlo en términos no políticos, sino como un negocio, las reglas con las que yo inicié mi negocio se respeten. Y no que me las cambien a mitad, claro, del camino, claro, porque entonces mis cuentas no van a dar y los resultados que yo espero de mi negocio no van a dar. La vida toda debe ser así, o sea, tiene que haber condiciones, reglas,
1: y congruencia,
0: que se respeten, sí, congruencia, para que entonces uno como ciudadano sepa qué atenerse, de cuál es la obligación de uno, pero cuál es también el derecho que uno tiene exigirle a un representante, a un gobernante, que cumpla con lo que ofreció. Y que cumpla con su obligación y no solamente pase a cobrar impuestos.
1: Vaya, pues todo un tema. Estaremos muy pendientes de lo que viene, Edmundo. Te agradezco mucho por conversar esta mañana.
0: Al contrario, Mario, el agradecido soy yo. Muy, muy, muy buen día. Y cuando tú me llames, aquí estoy a tus órdenes.
1: Te agradezco y así será. Gracias, Edmundo Jacobo Molina, coordinador del proceso de registro de Somos MX. Son ya las 8 de la mañana con 10 minutos. Regresamos con el resumen.
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2: Son las 8 de la mañana con 11 minutos. La temperatura promedio en la nublada Ciudad de México es de 16 grados. En entrevista para Enfoque, Rafael Ortiz Pacheco, el expresidente de la Alianza Mexicana de Organización de Transportistas, confirmó que mañana, miércoles, se movilizarán en todo el país ante el incumplimiento de las autoridades a sus demandas en materia de seguridad y en protesta por el cobro de diversas cuotas. Escuchemos.
3: Los hacen ellos únicamente en su imaginación y para lograr cifras que puedan presumir. Pues a la Guardia Nacional, sus operativos, por ejemplo, al aplicar la norma 012, que habla de la reglamentación del peso y dimensión, y no ha hecho absolutamente nada. Lo que ha permitido es que hoy en día los vehículos doblemente articulados circulen con más impunidad por cualquier carretera del país, cuando esa norma le prohíbe cargar más de tres estipulados, circular a una velocidad más baja. Hoy vemos que la propia Secretaría únicamente dice que hizo, pero jamás te presenta resultados.
2: Esta mañana reabrió la estación Chabacano de la línea 2 del metro. Así, toda la también llamada línea azul opera con normalidad tras concluir las obras de remodelación como parte del Mundial. Y por cierto, el sistema de transporte colectivo Metro y el Metrobús anunciaron que mañana miércoles 24 de junio el horario de servicio en ambos medios de transporte se va a extender hasta la 1 de la madrugada con motivo del partido de México contra Chequia. Por el delito de maltrato animal fue detenido un empleado de una estética canina ubicada en la colonia Roma Norte, esto tras la lamentable muerte de un perro de raza pomerania de 10 meses de edad. Por último, le informo que de acuerdo con un reporte independiente de la ONU, Israel atacó deliberadamente a niños en Palestina, lo que supone genocidio, crímenes de lesa humanidad y de guerra. El gobierno israelí calificó de demagogia este reporte. Son las 8 de la mañana con 3 minutos. La temperatura promedio en la Ciudad de México es de 16 grados. Se pronostican lluvias muy fuertes para esta tarde, tanto en la Ciudad de México como en el Estado de México. Esté al pendiente de los reportes que emita Protección Civil y, por supuesto, de la información que le damos en Enfoque Noticias. Saludo a mi compañero Ángel Gatica esta mañana, que nos tiene un reporte de la vialidad en las calles de la capital del país. Ángel, buenos días.
4: Gracias, Fabi. Saludamos al auditorio de Enfoque. Tenemos reducción de carriles en la autopista México-Cuernavaca. Hay un percance, kilómetro 61 con dirección hacia Morelos. También otro choque complica la vialidad de la autopista México-Puebla a la altura del kilómetro 68 hacia la capital del país. Patriotismo con carga vehicular de San Antonio a Benjamín Franklin y Rómulo Farrit con también asentamiento desde Calzada de las Águilas hacia el anillo periférico. Fabi, lo que tenemos esta mañana.
2: Gracias, Ángel. Muy buenos días.
4: Buen día.
2: 8 de la mañana con 14 minutos. Mario, auditorio de Enfoque, parte de la información más relevante de las últimas horas.
5: Muy bien, gracias, Fabiola. Bueno, pues ya hemos hablado del tema. Ayer Morena, Partido del Trabajo y Partido Verde comenzaron su proceso de registro de aspirantes a ser coordinadores. Pues así le llaman, coordinadores estatales de Comité de Defensa de la Transformación y de la Soberanía Nacional. Ese largo nombre, Coordinador Estatal de Comité de la Defensa de la Transformación y de la Soberanía Nacional. En esto que ya hablábamos hace un momento con Jacobo Molina, que de Somos MX, que están buscando también ser partido político, de que es una forma de darle la vuelta a la ley, porque lo que están buscando son precandidatos a las gubernaturas y otros puestos de elección popular, pero le buscaron este nombre de coordinadores fuera del proceso electoral. Bueno, pero resulta que ahora el PAN también va a tener sus propios coordinadores, claro, en otros tiempos, ya vamos a hablar del tema, pero ahora serán coordinadores del panismo, coordinadores de la defensa de la patria, la familia y la libertad. Vamos a conversar con Jorge Romero, dirigente nacional del PAN. ¿Cómo estás, Jorge? Qué gusto saludarte.
6: ¿Cómo estás, Mario? Buenos días a ti y a todo tu auditorio.
5: Oye, tanto que se criticó esta figura de coordinadores que ya pasaron a copiar más bien el modelo.
6: No, para nada es una copia. Mira, déjame decirte a qué responde lo que está haciendo el PAN. A ver, nosotros estamos conscientes, Mario, que desde hace muchos años, ya por lo menos 8, el tiro, para que la gente nos entienda, ya no es parejo, Mario, ya no es parejo. En México ya no competimos partidos versus partidos. O sea, cada vez es más evidente que, en nuestro caso, se compite el PAN partido versus Morena régimen, o sea, versus Morena gobierno, uh-huh, con todos los recursos a su disposición, todos, todos, Mario. Entonces, hay un recurso valiosísimo que es el que nosotros no podemos y no vamos a desperdiciar, que es el recurso llamado tiempo. Nosotros desde que entramos a esta dirigencia lo dijimos, el PAN se tiene que adelantar, es tan disparejo el tiro que nos tenemos que adelantar. Nosotros no le estamos copiando a nadie. Nosotros, si tú ves nuestro proyecto, nuestro plan estratégico aprobado desde hace un año y medio por nuestro Consejo Nacional, nosotros ya lo habíamos votado en el PAN. A mediados del año 2026, el PAN tiene que tener perfilados sus principales perfiles. Y eso es lo que estamos haciendo. A mí me da igual si empezó Morena, absolutamente igual. Es más, te aseguro que nosotros vamos a sacar primero a las mujeres y a los hombres que puedan convertirse posteriormente en nuestros candidatos que todos los demás partidos. Sinceramente no es copia, es nuestra estrategia aprobada desde hace un año y medio.
5: Bueno, hasta el mismo nombre de coordinación se le buscó igual.
6: Mira, no podemos nosotros, nosotros conocemos la norma electoral. ¿Qué es lo que la norma electoral te prohíbe? Y por supuesto aquí aclaro que pues estamos cumpliendo al 100% con la norma electoral. Lo que te prohíbe la norma electoral es denominarte candidato, pues algún nombre tienes que encontrar. La norma te prohíbe pedir explícitamente el voto. Bueno, pues por supuesto que estamos cuidando todo eso.
5: Es un proceso
6: interno.
5: Pero es
6: que también, mi querido Mario, yo he escuchado que algunos dicen, entonces estaban mal enfrente y ahora están mal ustedes. Bueno, pues a ver, esa puede ser una lectura. Pero la razón por la cual nosotros lo estamos haciendo es porque no, yo así lo he dicho, Mario, pues no nos vamos a quedar mirando, pues, o sea, es que no. O sea, el PAN tiene que estar consciente de que, insisto, las cosas están cuesta arriba, hay no de una manera.
5: A ver, Jorge, hay que cambiar la ley entonces, ¿no? Vaya, te lo digo porque el panismo, no tú, pero sí el panismo en ese momento, cuando el expresidente López Obrador empezó con este plan de adelantar los procesos, y después ya se formalizó con la parte de las coordinaciones, primero las corcholatas, después las coordinaciones estatales y bla, bla, bla. Ustedes decían, se está violando la ley, se le está dando la vuelta a la ley, a la norma electoral, que hoy dicen, pues, si la conocen, pero para darle la vuelta, Jorge.
6: Acabas de decir, hay que cambiar la ley. Incuestionablemente sí, querido Mario, incuestionablemente sí, porque incuestionablemente se lleva mucho tiempo no cumpliéndose. Y no puede ser, Mario, a ver, yo lo digo con absoluta claridad. Yo no estoy, mi claridad, yo no quiero que suene a cinismo, no es nuestra intención, Mario. Pero con absoluta claridad te lo digo, no puede ser que a ellos sí les dé absolutamente igual y nosotros, de por sí con desventaja, digamos, bueno, y nosotros nos vamos hasta cuando falten 50 segundos para una elección. No, a ver. Yo sé que esto puede generar múltiples interpretaciones, querido Mario, pero es una decisión resuelta. E insisto, perdón que insiste en esta parte, no se la estamos copiando a nadie. O sea, el PAN estratégicamente el PAN tiene varias decisiones que son ajedreicamente estratégicas, Mario. Una es concentrarse en donde más podemos realmente competir. Otra es realmente escoger a los mejores candidatos y candidatas, los de veras más competitivos, no nuestros cuatitos, pues, no nuestros cuatachones, los de veras más competitivos. Y tres, anticiparnos lo más posible. O sea, nosotros esto lo tenemos como un plan estratégico desde hace un año y medio. No tiene nada que ver con que si Morena ahorita lo está haciendo o no. Ahora,
5: no, bueno, sí tiene todo que ver, Jorge.
6: Pero escúchame esto, Mario, también aclaro, no estamos violando la ley. Pero mira, yo cierro el círculo con...
5: O sea, tiene todo que ver porque Morena se adelantó desde hace ya varios años, desde hace varios procesos. Si no se hubiera adelantado, pues ustedes no hubieran dado ese paso también de adelantarse.
6: No, es lo que te estoy diciendo que sí, mi querido Mario. O sea, aunque ellos no lo hubieran hecho, el PAN ya lo tiene hiper resuelto. El PAN tiene que adelantarse como nunca antes... Porque como nunca antes está de disparejo el tiro. Esa es la parte que más quiero transmitir. Sí es una decisión nuestra más allá de nadie más. Pero A ver, lo que sí te coincido, y no es estar de condescendiente, o sea, racionalmente te concedo, Mario, que lo que tiene que cambiar es la ley, porque es ridículo lo que ya está pasando. Pero perdón, yo insisto, Mario, habrá gente que lo que voy a decir, que ya lo estoy repitiendo, les agrade, y hay otros a los que no. Hay otros que lo tomen quizá muy a mal, pero lo digo como presidente del PAN de manera preclara. Lo que no puede ser es que aquellos se adelanten de esta manera y los demás nos quedemos como el chinito mirando. No hay manera. O sea, en la oposición no podemos tener ese nivel de ingenuidad, Mario. A algunos les gustará lo que estoy diciendo y a otros no. Algunos coincidirán y otros no. Pero bueno, el PAN estratégicamente tiene decidido dar a conocer con la mayor anticipación posible a nuestros cuadros, porque estoy seguro que eso va a ser un hiperfactor para poder ganar, querido.
5: Sí, a ver, te concedo también el hecho de que el tiempo es importante en una campaña, y si la adelantas, pues obviamente tienes mano en muchos sentidos. También puede ser una desventaja, ¿no? También, porque depende mucho de los perfiles que pongas, ¿no? Y del contraste que tengas en tu plataforma y en tus propuestas. Ahí viene la otra parte interesante, que me parece sería la mejor. Es decir, bueno, tú pones ese perfil, yo presento este otro, y con esta plataforma, ¿no? Que contrasta con la que tú estás ejerciendo como gobierno en todo caso. O sea, sí te puede dar ventaja, evidentemente, el tiempo, pero no necesariamente te define una contienda. Puede ser que no. Puede ser una desventaja también.
6: No, bueno, claro, si no... Si fuera el único factor, claro, todo el mundo empezaría 10 años antes. No, yo no estoy diciendo eso. Mira, para nosotros en el PAN hay un ejemplo muy simbólico, Mario, porque sí acabó siendo factor. Mucha gente de tu auditorio no, ya ni va a saber de qué se trata lo que estoy diciendo, sobre todo los que nacieron a partir del 2000. Pero en el año 2000... ganó por primera vez el cambio en México, y ganó con el PAN, con su candidato que en ese entonces fue el expresidente Vicente Fox. Vicente Fox, en un contexto muy similar, Mario, en donde todo era cuesta arriba, todo era contra un régimen, que ganaba un régimen, no un partido, o sea, igualito que ahorita, bueno, ahorita está peor, si un factor fue decisivo fue la anticipación de Vicente Fox, y él lo decía, si no nos anticipamos como oposición, es prácticamente imposible ganarle al régimen. Es lo mismo. Mira, Mario, te puedo dar muchísimos ejemplos de cómo esta 4T que se quiere autovender como imbatible, o sea, es su primer lucha, que debo de reconocer que a veces la sabe plantear bien. Su primer lucha es imprimir en la mente de la gente la creencia de que son imbatibles, de que nadie les puede ganar. A ver, yo te puedo poner muchos ejemplos de que se les gana y se les gana bien, pero se les gana, Mario, cuando hay un liderazgo enfrente, fíjate, no un partido, te lo dice un presidente de un partido, cuando enfrente, no un partido, sino un personaje empieza a ganar el ánimo de la gente.
5: Sí, es exactamente. Ahora, pero para eso, a ver, podemos coincidir que Vicente Fox tenga el punto de vista que se adelantó y que eso ayudó, sin duda alguna lo tuvo, sí, yo creo que fue un efecto bastante positivo en aquella campaña, que la recuerdo, pero también hay un elemento que no podemos obviar, que es el hartazgo social. La sociedad estaba convencida de que ya no quería estar con el PRI, y encontró en Vicente Fox un depósito de voluntades, ¿no? Como un receptáculo de voluntades y de... claro, ayudó toda la estrategia de campaña, el adelantarse, no adelantarse y todas estas cosas, por supuesto, pero había un contexto. Esa es, yo creo, que la gran pregunta. ¿Está el contexto hoy dado para... más allá de que te adelantes o no te adelantes, hay una propuesta que pueda contrarrestar el discurso oficialista hoy en día?
6: Pues mira, fíjate, mi querido Mario, es interesante que preguntes por qué. En el PAN, yo te hablo obviamente por el PAN. Nosotros vemos dos cosas. Una, en efecto, el contexto que me estás preguntando es similar. Bueno, yo creo que es prácticamente idéntico. O sea, claro, entonces con 70 años de hartazgo y aquí con 7 años, pero con el mismo hartazgo. Y de veras, no es que lo diga el PAN. Cualquiera podría decir, ay, pues claro, lo dice el PAN. No, claro, lo dice el PAN, lo dicen prácticamente todos los estudios que existen. Hay muchísima gente, tú que me estás escuchando en tu casa, puede que seas uno de los que digan, yo pues ya hasta aquí llegué, pues por favor, o sea, me vendían una cosa y me dieron otra, pues ¿quién no se va a decepcionar? Me juraban que ya no iba a haber corrupción, pues por favor. Me juraban que ya no iba a haber hiperpresidencialismo, pues por favor. Me juraban que el funcionario público se iba a comportar en términos de austeridad. Hazme tú el favor. Por supuesto que la gente se despierta, mi querido. Por más bonito que haya estado el discurso, la gente pensante, que es la que vive en este país, se despierta y se decepciona. Y segundo, lo que tú dices es todavía más importante. Es quién no solamente critica lo que hace mal este gobierno, es quién además propone para poder ser una alternativa de país.
5: Claro.
6: Yo ahí te adelanto, mi querido Mario, que este jueves, precisamente pasado mañana, el PAN hace formalmente su propuesta de gobierno. Ni una crítica vamos a hacer, ni medio golpe. O sea, nosotros entendemos y ahí lo vamos a decir. El PAN debe de seguir denunciando, pues claro, pues faltaba más, Mario. Pues, por supuesto que vamos a seguir denunciando. Si una corte en Estados Unidos dice que un gobernador es narcotraficante, pues ¿cómo no lo vamos a denunciar? Pero entendemos que si el PAN no da un paso más y empieza a proponer soluciones, que es lo que le importa a la gente, pues nunca vamos a dar ese paso. Entonces, el PAN lo entiende, el PAN va a cambiarse a ese chip ahora propositivo, nunca dejará de denunciar, pero ahora va a tener todo un año de proponer. Tenemos 111 soluciones concretas y las vamos a presentar muy contentos este jueves, querido Mario.
5: Bueno, pues estaremos muy atentos. Te agradezco mucho, Jorge, como siempre, el conversar con el auditorio.
6: Al contrario, a ti, querido Mario. Feliz día, feliz semana. A ti, a todo tu auditorio.
5: Igualmente, Jorge Romero, dirigente nacional del Partido Acción Nacional, en este proceso que ya se adelantó, empezó, ya, arrancan rumbo a las elecciones de 2027, aunque la ley diga otra cosa. Ayer empezó Morena, ya lo hará el Partido Acción Nacional. Morena, PT y Partido Verde, los tres en conjunto. 8:29

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13: Ocho de la mañana con 33 minutos, tiempo del centro. Bueno, este próximo sábado se lleva a cabo la marcha del orgullo, de la inclusión, de la diversidad. Y previo a esta marcha del sábado, integrantes de la comunidad de la diversidad sexual se manifestaron en contra de la violencia de que son objeto por los prejuicios arraigados que dificultan el pleno ejercicio de los derechos. Jorge Sánchez nos cuenta. ¿Cómo estás, Jorge?
14: Está la resistencia trans. Así se ve la furia NB. Así se ve la furia NB.
15: Pues ya los escuchamos, Mario, auditorio de Enfoque. Muy buenos días a todos. Y efectivamente, a unos días de esta manifestación de la marcha gay aquí en la Ciudad de México, pues prácticamente se están manifestando en lo que es la capital del país, inclusive en partes del territorio nacional, y ellos pues están manifestando que no están de acuerdo con las políticas de agresividad que tienen por parte de las personas, de la gente, por su cultura, y están haciendo manifestaciones que dicen pues el gobierno debe de entendernos. Esto a unos días de esta marcha del sábado 27 de junio bajo el lema "Nuestra venganza será volar libres". Cientos de integrantes de dicho sector de la población pues han salido a las calles de la capital a manifestarse en contra de la violencia de que son objeto por los prejuicios arraigados que dificultan el pleno ejercicio de derechos desde el acceso a la seguridad social igualitaria hasta el trato digno en dependencias gubernamentales y espacios públicos. Denuncian que a pesar de los avances en la visibilización y el reconocimiento legal de los derechos que han obtenido en su vida cotidiana, se enfrentan lamentablemente con desafíos sistemáticos que afectan su pleno desarrollo, pues siguen siendo víctimas de violencia física, crímenes de odio, discriminación laboral, escolar, de servicios de salud y justicia. La comunidad LGB realmente está muy discriminada. Esto es lo que señala una de las activistas, Carla Torres, quien fue entrevistada a las afueras de la Secretaría de Educación Pública, donde integrantes de la diversidad sexual se manifestaron para exigir a la institución pues cambien sus documentos oficiales. Vamos a escuchar parte de estas declaraciones.
0: La comunidad LGTB realmente está muy discriminada. Si hay mucho machismo y mucha violencia machista, que la vemos contra las mujeres también, que nosotros somos una colectiva de mujeres y disidencias, pues es todavía peor con la diversidad sexogenérica, porque la discriminación se nota pues en cada uno de los aspectos. Cuando queremos ir a denunciar una agresión hay muchísima criminalización y hay una revictimización brutal, no solamente lo que suelen hacernos esperar y la corrupción que sabemos que te piden dinero para llevar a cabo los trámites, sino también pues ese maltrato, ese no reconocimiento a la identidad de los compañeros. Es muy evidente que se les, aunque incluso tengan su nombre en la INE, se les sigue pues hablando como se juzga en esta lógica pues heteropatriarcal que conocemos muy bien, que o hay mujer o hay hombre, no hay más, ¿no? Entonces todavía vemos esa opresión hacia nuestros compañeros.
15: Y es que a pesar del discurso oficial de avances en la visibilización y el reconocimiento legal de los derechos de las personas LGBTIQA+, son siglas que engloban a lesbianas, a gays, bisexuales, personas trans, intersexuales, queer, sexuales y otras identidades sexogenéricas todavía no clasificadas en México, pues existe una desconexión profunda entre los marcos jurídicos y la realidad cotidiana que enfrentan estas poblaciones. Amnistía Internacional incluso alerta sobre el incremento de la violencia y violaciones a derechos humanos en México contra integrantes de esta diversidad sexual que aún sufren de crímenes de odio y discriminación por esta violencia que existe en el territorio nacional. Edith Olivares, quien es directora ejecutiva de dicha organización en México, pues llamó a los gobiernos federal y estatales a garantizar una vida libre de violencia y violaciones a derechos. Vamos a escuchar.
16: Estamos viendo que a pesar de que hay más visibilidad, a pesar de que hay legislación, incluso yo diría que hay inclusión en diferentes espacios, los crímenes de odio también están aumentando y las autoridades deben poner atención en ello, porque esto se inscribe además en el contexto de inseguridad que vive el país. Las personas de la comunidad de la diversidad sexual también se ven afectadas por las desapariciones, por los homicidios, por la violencia que vivimos en los territorios en todo el mundo.
15: Y ante este panorama, Amnistía Internacional está exigiendo al Estado pues garantías a todos estos derechos que están institucionalizados, pero que se dicen en el papel, pero en la práctica pues no se ve. Según el Observatorio Nacional de Crímenes de Odio contra Personas LGBT, entre el 2014 y en lo que va de este año, se han registrado al menos 750 casos de asesinatos y desapariciones de personas en la diversidad sexual y de género de México. Y en este contexto se observa una tendencia a la alza en los crímenes de odio hacia mujeres trans. Las causas son múltiples y estructurales, entre la falta de registros oficiales, la escasa tipificación de estos delitos en los códigos penales estatales, la impunidad, los prejuicios sociales persisten y la ausencia de perspectiva de género en los sistemas de justicia. Y ante esto, pues ellos van a marchar el próximo sábado, su mega marcha aquí en la Ciudad de México, con réplicas en varios estados del país.
13: Ese sí, reporte sí, que sí, les... por todos esos derechos, por todas esas prácticas y también por el derecho a expresarse libremente. Muy bien, Jorge, gracias.
15: Estamos pendientes, buen día.
13: Buenos días. La jefa de gobierno, Clara Brugada, acusó una campaña de desinformación. Otra vez siempre dice que es culpa de los medios y las redes y todo eso. Esto por los trabajos de modernización de la línea 2 del metro. no es una obra cosmética, dice. Natalia Estrada, cuéntanos, adelante.
17: Así es, Mario, un saludo para ti y al auditorio de Enfoque. Autoridades del gobierno capitalino inauguraron 4 estaciones de la línea 2 del metro y este martes ya reabrió la estación Chabacano luego de concluir los trabajos de modernización. Durante esta entrega, Brugada refirió que 2.200 millones de pesos invertidos en la línea 2, pues no se tratan de una obra superficial o cosmética, como se ha malinformado, ya que más de 1.400 millones se destinaron al mantenimiento mayor del sistema. Vamos a escucharla.
18: De los 2.200 millones de pesos invertidos, destinamos entonces no es lo que se ha tratado de desacreditar, que el recurso solo fue para arreglar la imagen del metro. No, de los 2.200 millones de pesos, las 2/3 partes, más de 1.400 millones, se fueron al mantenimiento estratégico del metro. Y solo 1/3 parte se destinó para arreglar las estaciones.
17: Como parte de la modernización, se realizó el mantenimiento profundo a las vías para reducir fallas. Se rehabilitaron mecánicamente y electrónicamente los trenes. También se llevó a cabo la renovación de sistemas eléctricos contra incendios e hidráulicos, así como la recuperación de 7 convoyes, lo que permitirá disminuir los tiempos de espera de los usuarios. Escuchamos.
18: Un mantenimiento profundo de los trenes, que incluyó la rehabilitación mecánica y la sustitución de sistemas electrónicos, además de la renovación de muelles para mejorar el deslizamiento de los vehículos. Asimismo, se renovaron asientos, cristales y ventiladores. Este importante mantenimiento de los trenes nos permitió además recuperar más trenes. 7 trenes más, de 28 a 34 trenes. Eso significa menos tiempo de espera y más tiempo de vida para millones de personas.
17: Y Mario adelantó que para renovar de forma integral la línea 3 del metro se va a aplicar el mismo esquema que la línea 2 con el objetivo de reducir al mínimo las afectaciones para los usuarios, es decir, no van a cerrar las estaciones al 100%. Mario, la información que les tengo.
13: Muy bien, bueno, gracias Natalia.
17: Buenos días.
13: Que tengas buen día. Son ya las 8:42 aquí en Enfoque. Bueno, ya se publicó esta mañana el IGAE sobre la economía del país. Un crecimiento en el mes de abril respecto a mayo. Pues, es cuando hablamos de 1.2%, hablamos de algo muy pequeñito, ¿no? Pero es el doble de lo registrado un mes antes. Vamos a conversar con Ramón de la Rosa, director de Estrategia de Mercados de Actinver. ¿Cómo estás, Ramón? Qué gusto saludarte en esta mañana.
19: ¿Qué tal, Mario? Muy bien, gracias. Saludos a todos.
13: Pues buen dato, ¿no?, del IGAE.
19: Sí, fue un muy buen dato para los que nos escuchan. Recordar que el IGAE es una medición del PIB mensual. Ahora salió el dato de abril, creciendo 1.2. Con esto ya son 3 meses consecutivos que vemos una recuperación de la actividad económica.
13: Sí.
19: Recordemos que en enero del 26 fue un mal dato, ¿no?, una caída del 1%. Entonces, por fin en abril ya recuperamos los niveles de diciembre del 2025 y ya la economía registró un crecimiento anual del 2.2.
13: Ya de mayo, que fue de 0.6, a abril 1.2, bueno, el doble. Me parece que por ahí va. Ahora, ¿cuál es la lectura general de la economía mexicana en este momento?
19: Pues mira, yo creo que la lectura es, vivimos un periodo a finales del 25 y el primer trimestre del 2026 en el cual la actividad económica se estaba desacelerando, vimos contracciones, vimos que incluso del lado de Estados Unidos estaba demandando menos productos, entonces como que en general la economía global arrancó floja, vamos a decir, al inicio del 2026. Lo que comenzamos a ver es un repunte en la economía nacional, sobre todo apoyada por el consumo. Recordemos que estamos en la etapa del mundial, seguramente cuando vengan los datos de junio vamos a ver un consumo muy fuerte en hoteles, restaurantes, servicios generales. Y en la parte industrial lo que hemos visto también es un repunte en las manufacturas, dado que en Estados Unidos también comenzamos a ver mayor actividad. Uh-huh. Entonces, va a ser un buen segundo trimestre, me parece, un tercer trimestre también bueno. Ahora el reto es que podamos mantener ese ritmo hacia finales del año. Nosotros seguimos pensando que la economía crecerá 1.2, es mejor que el 0.6, pero aún estamos lejos de un crecimiento del 2.5 o del 3 que necesitaría el país.
13: Entonces, ¿las terciarias, actividades terciarias fueron las que más importantes o hay una recuperación en todas las actividades?
19: En el mes de abril se ve una recuperación en las terciarias, sobre todo en la parte de consumo, ajá, no tanto en servicios, y la parte industrial se ve muy bien también, construcción y manufacturas en el mes de abril.
13: Ya. ¿Qué podemos esperar de el T-MEX? ¿Sigue siendo un factor importante hoy por hoy?
19: Sigue siendo un factor importante, Mario, que nos da acceso al mercado de Estados Unidos todavía con aranceles relativamente bajos frente al resto del mundo, un arancel cercano al 3%. Las exportaciones han crecido bien, sin embargo, la misma incertidumbre que rodea al T-MEX sobre cuándo va a renovarse, si Trump va a poner alguna otra medida, han hecho que la inversión esté floja, ¿no? Entonces las exportaciones van bien, la inversión está floja y en el neto pues la economía está creciendo a un ritmo bajo.
13: Decías el consumo es clave, ha sido clave en este sostenimiento, cosa que no pasaba hace mucho tiempo, ¿no? Antes el consumo como que interno, digamos. Ahora, pero para que haya consumo también tiene que haber generación de economía, si no, no hay manera.
19: Es una parte importantísima, como bien lo dice Mario, que la economía crezca más allá del consumo, sobre todo en las actividades industriales, sí, que recordemos son las de manufactura, las actividades mejor pagadas,

0: Y en aquellos estados que tienen una planta manufacturera grande y potente, vemos que el consumo es más resiliente, ¿no? En esta ocasión, el consumo comienza a ser una característica de la economía mexicana. Recordemos que tenemos entre remesas, programas sociales y un mercado laboral que, si bien no está creando demasiados empleos, tampoco los está perdiendo. Eso es lo que ha permitido la resiliencia del consumo.
1: ¿El Mundial ha jugado algo en todo esto?
0: Sí, me parece que vamos a ver buenas cifras. De hecho, mañana podríamos tener la primera visión, Mario, de qué está pasando con el Mundial, que salga la inflación de la primera quincena de junio. Posiblemente ahí veamos incrementos en los precios de restaurantes, de algunos hoteles, de espectáculos deportivos, artículos deportivos. De hecho, si uno busca playeras de la selección, ya no hay, ¿no? Entonces, seguramente comenzaremos a ver algunos de estos efectos del Mundial en los datos. Mañana es el primero de ellos y tendremos que esperar pues un par de meses más para conocer el PIB mensual, el IGAE, de junio.
1: Bueno, y seguiremos hablando. Te agradezco mucho, Ramón.
0: Al contrario, Mario, gracias y saludos a todos.
1: Igualmente, Ramón de la Rosa, director de Estrategia de Mercados en Actinver, aquí pues comentando la publicación del día de hoy del IGAE, de este adelanto de la economía, ya en el segundo, bueno, prácticamente en el primer semestre del año. 8:47. Vamos con el reporte vial. Ángel Gatica, ¿cómo estás?
2: Gracias, Mario. Auditorio de Enfoque, Ricardo Flores Magón, con tránsito complicado de Insurgentes a Reforma, lento también circuito interior de Gran Canal hacia la calzada de Guadalupe, y recordar que está ya cerrada la vialidad en carriles centrales, ambos sentidos del Paseo de la Reforma, entre la Glorieta de la Diana, Cazadora y Niza, por colocación de logística en las inmediaciones del Ángel de la Independencia, la alternativa al momento, la avenida Chapultepec. Mario, el reporte.
1: Gracias.
2: Buen día.
1: Que tengas muy buenos días.
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4: Javier. Bueno, mi querido Mario, mientras nos acercamos ya a la actividad de esta jornada, ya destacamos más temprano que hoy va a concluir ya la segunda ronda de esta fase de grupos y ya estaremos viendo perfilados a equipos que estarán amarrando, de hecho, su clasificación en la siguiente ronda, incluso algunos que podrían amarrar ya el primer lugar del grupo o de su grupo, y empezar a ir dibujando a partir de mañana, creo que sería ya el momento, los posibles cruces que habría para cada uno de los equipos que van a calificar ya a esa etapa.
1: ¡Uy, qué miedo, qué miedo!
4: Sí, de esos 48 equipos que llegaron a la fiesta del fútbol, un total de 16, Mario, no van a seguir participando. Sí. Me parece un número alto, ¿no? Que de 48 se queden 32 y se vayan 16.
1: Sí.
4: Se quedan 32, sigue siendo
1: un torneote.
4: Un torneo, claro, muy grande.
1: Sí, sí, sí.
4: Recordemos que hasta hace 4 años era de 32.
1: Sí, sí, sí, sí.
4: O sea que eso es importante destacarlo porque sí, por eso se incrementó.
1: Oye, pero se pueden ir cosas, equipos que no estaba presupuestado que se vayan, ¿no? Está interesante,
4: sí,
1: eso.
4: Y sabes que justo ahora que lo mencionas, Mario, me gustaría que el día de mañana ya con el total de los 48 equipos que han jugado sus dos partidos, realicemos un ejercicio que me parece interesante. Esta manera o esta idea de la FIFA de empezarse a acercar, no sé si por conveniencia, no sé si por pragmatismo, no sé si por temas económicos, se empezó a acercar mucho a los deportes norteamericanos. Uh-huh. Por ejemplo, la pausa de hidratación, ¿no?
1: Sí.
4: Como que te remite más al deporte de los Estados Unidos, que habrá que ver si eso no se queda ya de manera definitiva.
1: Exacto.
4: La UEFA ya anunció que para la próxima Euro no va a contar con pausa de hidratación. Uh-huh. Pero en México, que nos encanta el dinero.
1: Que nos encanta la hidratación.
4: Que nos encanta la hidratación. La hidratación, sí, a los bolsillos.
1: De la sed, de la mala. Que
4: yo no dudaría, Mario, que se quede esta pausa de hidratación en el fútbol mexicano. Pero independientemente de ello, Mario, como lo recordarás y lo comentamos también desde la semana pasada, el hecho de que ahora, para poder, digamos que el primer criterio de desempate, uh-huh, ya no es la cantidad de goles anotados o el diferencial de goles, sino el duelo entre equipos, es decir, sí, el duelo directo entre equipos.
1: Si estás empatado con Corea, por ejemplo, pero le ganaste a Corea directamente, entonces tú pasas.
4: Ya estás.
1: A mí me parece bien. Muchos están enojadísimos. No, ¿por qué? No, pues está bien.
4: Sí, no sé. No, pero es interesante, te voy a decir por qué. Porque podría ser que mañana, dependiendo de los resultados de hoy, sí, de los 12 grupos, haya partidos en la siguiente ronda que ya no se dispute nada. De 12, 6.
1: No hay nada que disputar.
4: Nada que disputar.
1: Tendrán que jugarse.
4: Pero posiblemente ya no va a pasar absolutamente nada. México ya no importa si es goleado por Chequia el día de mañana. Ya no importa si Chequia le mete 5.
5: Sí.
4: Ya es primero.
5: Sí.
4: Y esa parte para nosotros está bien. Yo creo que sí.
1: Yo creo que no.
4: Yo creo que sí, porque... A ver, porque se pierde
1: ya. Con otro modelo también tenías partidos que ya no tenían sentido. Y
4: claro.
1: Y otro modelo, ¿y qué?
4: Claro, pero
1: nadie,
4: ahora...
1: Nadie decía nada.
4: Claro, de acuerdo, pero imagínate un escenario donde México... O sea, a ver, aquí nos duele y nos compete porque se trata de México. Pero es un ejemplo muy cercano. Imagínate que México, de no existir este criterio de desempate, que fuera a goles, México le ganó le acabó ganando a Corea. Y sí, con esto ya se mete a una siguiente... Sí, le ganó por un gol. Por un gol. Si México perdiera con Chequia, digamos 1-0,
5: sí,
4: y Corea le ganara por 3 goles al equipo de Sudáfrica, Corea sería primero. Uh-huh. Y entonces, para el día de mañana, México tendría que salir a buscar ganar ese partido, o por lo menos empatarlo. Uh-huh. Y ahora no importa. Ahora ya no importa.
1: ¿Pero no te parece injusto también de la otra manera? Es decir,
4: no,
1: él perdió contra Corea, ¿por qué iba a pasar, pues, no? No sé, es cosa de interpretación. A mí no me parece que... Te digo, incluso con el sistema anterior, pues había partidos que ya no tenían ni sentido de jugarse.
4: Sí había, pero menos.
1: Menos, sí.
4: Menos. Ahora podría ser que 6 partidos ya no tenga nada que jugarse en la última etapa. Así que bueno, vamos a ver qué ocurre con esto. Nada más también comentar, Mario, amigos de Enfoque, la confirmación de que Katy Schell, esta nota es de ayer, pero ya no tuvimos tiempo de comentarla. Katy Schell García, la árbitro mexicana, o la árbitra mexicana, va a tomar parte como árbitra central de un partido. Y lo cual, desde luego, es muy relevante, porque será la primera ocasión que Katy Schell esté participando como árbitra central. Había estado
1: Holanda,
4: ya...
1: ¿no? Bueno, Países Bajos.
4: Sí. Había estado en 3 partidos como cuarto árbitro.
1: Sí.
4: Y ahora será la central.
1: Sí, qué maravilla.
4: Mientras que César Arturo Ramos también el día de mañana va a tomar participación como árbitro central. Y esto hay que destacarlo porque con esto será la segunda participación de César Arturo Ramos en esta ronda, o en este mundial, y va a llegar a 9 partidos dirigidos en un mundial. Y va a superar a Armando Archundia, que tiene 8. Digamos que están empatados en este momento. Archundia, que ya se retiró hace muchos años, y en este momento tienen los dos, tanto Archundia como César Arturo Ramos, 8 partidos dirigidos en un mundial. Y ahora, con el partido del día de mañana, César Arturo Ramos se va a convertir en el árbitro con más partidos dirigidos en la historia de los mundiales.
1: O sea, podría ser como el Messi de los árbitros.
4: El Messi, digo, de México.
1: Podrían poner un parche.
4: Un parche que diga leyenda.
1: Leyenda.
4: Leyenda. Me parece un muy buen árbitro César Arturo Ramos, y además hace un buen trabajo. Yo no descarto que llegue incluso pitar por ahí unos cuartos de final o hasta una semifinal.
1: Sí. Y también a Katy, a verla, imagínate.
4: Sería maravilloso.
1: El papel que haga mañana, porque es un buen encuentro. De esos que ya tampoco tienen tanto sentido, porque me parece que Túnez ya está afuera, ¿no?
4: Sí, ya, Túnez ya.
1: Ya está.
4: Túnez ya está afuera también. Sí. Ya está. Sí, hay algunos equipos que ya no tienen nada que ganar siquiera. Más como no sea la experiencia, ¿no? En una Copa del Mundo.
1: Ahora, nada más para toda la polémica que genera la FIFA, y que hemos sido consecuentes también en criticar lo criticable, y los precios y esto y el otro, y la forma de vender los boletos, que fue absurdo, y todo eso. 48 equipos, ¿qué te ha parecido?
4: Fíjate que resultó un poco mejor en términos de competitividad de lo que yo creía.
1: A mí me ha gustado, porque he tenido la oportunidad de ver equipos que nunca hubiera visto, y ellos han tenido la oportunidad de darse a conocer y generando alegrías enormes en sus países. Eso no lo hubiéramos vivido nunca.
4: Tienes toda la razón, sí. Por ejemplo, selecciones como Cabo Verde, ¿no? Me ha gustado mucho Cabo Verde, incluso podía calificar en su debut mundialista. Lo de Curazao, a pesar de que fue goleado por Alemania, le empató a Ecuador, todavía tiene opciones Curazao. Y otros que decepcionaron, Túnez, que no era su primera participación, pero que ya perdió 2. Y de hecho, como recordarás, echaron al técnico hace una semana, pusieron a otro y también le metieron 4 goles al equipo de Túnez. Pero bueno, sí, es interesante. Me ha gustado porque he visto partidos muy parejos de selecciones que parecería que no tienen con qué participar en este mundial.
1: Muy bien, Javier, gracias. Mañana le seguimos, por supuesto. Fabiola, ¿tenemos más?
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1: Así muy que, bien, está bueno. Soy pues sí, muy claro, bien, claro.
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1: Ahí está. Gracias, Fabiola. Bueno,

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0: Llegamos al final, Fabiola.
1: La temperatura es de 17 grados, aguas con las lluvias, se pronostican tormentas para esta tarde, tome sus precauciones.
0: Sí, muchas precauciones, ya le estaremos informando. Le recuerdo que a la 1 de la tarde mi compañero Poncho Gutiérrez en la segunda emisión con toda la información y también en nuestros portales, en nuestra página web Enfoque Noticias, ahí nos encuentras. Gracias y hasta mañana.
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Que vamos a ver si inicia recorrido, pero es un festival con mucho poder femenino. Te voy a contar de esta iniciativa. Además, vamos a hablar de una fecha muy importante para la música, tanto a nivel de industria como objeto de culto para todos los que amamos coleccionar. Tu código de álbum Stereo 100, al ratito te digo dónde lo encuentras. Mantente pendiente en nuestras redes sociales. Y también, mes del orgullo, semana del orgullo, ya este fin de semana es la fecha. Así que vamos a platicar mucho, mucho sobre diversidad, tanto el día de hoy como en la próxima semana. Martín está acompañándome en los controles, tiene para ti una muy buena programación musical y mira nada más con lo que vamos a comenzar el día de hoy. Chicago, ¿te suena como superclásico? Along Comes a Woman para iniciar este Golden Hits en Stereo 100.

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Golden Hits de Stereo 100, porque estamos celebrando el mes del orgullo y aquí en Golden Hits cabemos todos y por supuesto que vamos a estar hablando de este tema. Pero antes, ¿qué te parece si hacemos memoria musical? Vamos a ir un poco más atrás de lo que solemos ir. Vámonos a 1948. En ese año, precisamente este fin de semana, se cumplió otro aniversario. Columbia Records introdujo y puso a la venta los primeros vinyl long playing records, básicamente los LP. Esto marcó todo un inicio en la forma de escuchar y sobre todo de coleccionar música para todos los amantes de los buenos sonidos. Fue un formato que revolucionó la industria, que sigue siendo un símbolo de la cultura musical hasta el día de hoy. ¿Qué reprodujeron? ¿Te lo has preguntado? Reprodujeron una sinfonía de 45 minutos en ambas caras de un disco de vinilo de 12 pulgadas de largo. Ese disco giraba a 33 un tercio revoluciones por minuto. Un disco promedio de 12 pulgadas solo dura 8 minutos. Esta era una sinfonía de 45 minutos. Y el disco se conoce como Columbia LP Microgroup y también se fabrica en formato de 10 pulgadas. Ese tiene una duración de 27 minutos. Una fecha que revolucionó la industria y la historia de la música. Y tú cuéntame, ¿cuál fue tu primer vinil? Porque yo sé que hubo una pausa, como que los modelos digitales, los CDs, opacaron un poco a este formato físico, pero bueno, se está revalorando muchísimo y vaya que muchos les tenemos cariño. Cuéntame en mi cuenta de Instagram, ClauTenorioMX, ¿cuál fue tu primer vinil? Por ahí está la cajita de respuestas. Vamos a hacer memoria de cómo iniciamos esas colecciones. Yo te dejo mientras con Paula Abdul.

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Las grandes de Duran Duran, Ordinary World, sonando para ti aquí en Golden Hits de Stereo 100. Yo soy Clau Tenorio y te cuento que viene un nuevo festival. No es un festival que va a estar aquí en México, pero seguramente va a tener mucho impacto a nivel internacional. Es un festival que se llama Daisy Chain Fields. Es la primera vez que va a ocurrir. ¿Y quién lo organiza? Una cantante muy joven de pop de la que te hablaba la semana pasada, Olivia Rodrigo, que está estrenando disco, una chica de 23 años que además trae colaboración con Robert Smith. ¿Te acuerdas que te platicaba de esa canción? Pues bueno, anunció este festival que se traduce a algo así como una cadena, un campo de cadena de margaritas, algo así es como la traducción, digamos. ¿Por qué tan femenino? Precisamente porque es un festival que une a muchísimas mujeres. Va a ser el próximo 29 de agosto en Great Park en Irvine, California, y es un espacio que está pensado desde la comunidad, desde la creatividad, pero también para el apoyo real. Es un festival de puras mujeres en la música, y es un festival con causa donde se va a volver punto de encuentro, y también todo lo que se recaude van a ser ingresos para organizaciones que apoyan a mujeres y niñas. ¿A quiénes logró reunir? A figuras ahorita que están muy vigentes en la música, en el pop, Chappell Roan, que la pudimos ver el año pasado aquí en Ciudad de México, también se está posicionando como una de las grandes y una muy digna sucesora de Madonna, probablemente. Joeki, también va a estar Garbage, como siempre, muy también comprometido con temas feministas. Ochenterísimas The Breeders van a estar ahí. Otras invitadas especiales, así aparecen destacadas en el cartel: Karen O, vocalista de los Yeah Yeahs, también muy digna representante de los 2000s, Stevie Nicks, que no necesita presentación aquí en Stereo 100, icónica de Fleetwood Mac, y además está Sarah McLachlan en la lista. Ella es importante porque probablemente dices, festival de mujeres, esto ya yo lo había visto en los 90s. Ella fue la que organizó esta música canadiense, fue la que organizó el Lilith Fair, que en aquel momento fue un tour de cantantes mujeres que estaban en protesta porque las disqueras no querían dejarlas presentarse solas, decían que nadie iba a acudir a un concierto de solo mujeres, que no las programaban en las estaciones porque las mujeres pues no eran llamativas en la música, ¿no? ¿Qué tenían que ofrecer? La música era tema de hombres. Ahora, con ese terreno un poco más conquistado, este nuevo festival femenino va para buscar ayuda precisamente para varias causas. También están por ahí Sheryl Crow, Tracy Chapman, Jewel, Missy Elliott, Fiona Apple, de ese Lilith Fair. Vamos a ver qué tal les va en esta nueva edición. Yo te dejo ahora con Police. Esto se llama King of Pain. Seguimos con los éxitos aquí en Golden Hits de Stereo 100.

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2: Abrir las ventanas durante unos minutos después de limpiar puede ayudar a mantener una mejor circulación del aire. Esto favorece una sensación de frescura en el hogar. También contribuye a reducir olores acumulados. Es una práctica sencilla que puede realizarse diariamente. Un ambiente ventilado resulta más agradable.
1: Informó NRM Comunicaciones. 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
3: 11:05 de la mañana y arrancamos nuestra segunda hora de Golden Hits en Stereo 100, siempre contigo. Yo soy Clau Tenorio, Clau se escribe con K, te acompaño hasta la 1 de la tarde. Y bueno, estaba haciéndote una pregunta hace un rato aquí en Golden Hits. ¿Cuál había sido tu primer vinil, ya que estábamos recordando esta fecha tan importante para la música en el que se tocó el primer LP? Por acá, Gaby Cobblepot dice, no tengo uno propio, pero de niña crecí con la colección de mi papá de The Beatles y Vals. Nada mal esa colección, ¿eh? Canito Lupo dice The Doors 13, buen disco. También por acá Rubiker 14 dice, mi primer vinil fue el álbum Hunting High and Low de Aja, qué buena selección. Ahí espero tu respuesta en Clau Tenorio MX en Instagram. Y bueno, también te invito a que nos escuches a través de nuestra página estereo100digital.mx. ya sabes que puedes votar en el player si escuchas alguna canción que te gusta, y alguien que lo hace mucho son nuestros amigos de Café Shack, que también me mandaron videito de que nos están escuchando a través de la página. Están cumpliendo 9 años, así que felicidades a ellos y a toda su clientela. Ya sé que son grandes fans de Stereo 100. Y bueno, si ya andas por ahí en la página, vas a ver todas las promociones que tenemos para ti. 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Vamos a seguir con la música, nos vamos a finales de los 90s con unas chicas que tenían dominada la escena británica y después el mundo. Wannabe, Spice Girls, sonando para ti en Golden Hits de Stereo 100.

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If I Could Turn Back the Time, Cher sonando para ti en Golden Hits de Stereo 100. Una artista, una diosa del pop, una mujer con una trayectoria de décadas. De verdad, sobre los escenarios, nos ha dado cátedra de cómo hacer videos, de cómo mantenerse vigente a través de las décadas, de también cómo dar shows en vivo. Pero algo en lo que ella también se ha destacado, además de su imponente carrera, es que es considerada uno de los mayores íconos del pop aliados de la comunidad LGBTQ+. Ella siempre ha tenido una postura muy abierta, muy feminista también. Siempre fue como muy de avanzada en cuanto a las normas sociales, pero todo su activismo social a favor de la diversidad, a la favor de la individualidad, digamos, de elegir cómo desea uno vivir, sea hombre, sea mujer o sea de cualquier, digamos, orientación sexual, tomó un matiz mucho más profundamente personal, mucho más inspirador, cuando esto se volvió también un tema familiar. Ella apoyó públicamente la transición de su hijo Chas Bono. Se convirtió en una voz fundamental para diversas familias en todo el mundo, para las familias de la diversidad. Habló de este tema en una entrevista especial para la revista The Advocate. Esto ocurrió en noviembre de 1999. Ella dijo: cuando mi hijo Chas hizo su transición, entendí que el amor de una madre no depende de las expectativas, sino de la aceptación total. Mi apoyo a la comunidad es para siempre. Y es que al final no se trata únicamente de la individualidad, no se trata únicamente de derechos en papel, se trata de lo que hacemos las personas también que estamos alrededor, de la familia, de los amigos, de los compañeros de trabajo, de los vecinos, toda la comunidad. Y por eso en este mes del orgullo destacamos a Cher como una de las figuras que desde antes de su situación familiar ya era muy empática acerca de la diversidad, de la individualidad y sobre todo de la justicia, porque esto es un tema de que todos somos seres humanos por igual. Vámonos ahora con otra diva del pop, Janet Jackson, Miss You Much, para que te pongas de buenas en Golden Hits de Stereo 100.

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3: 11:46 de la mañana y estás escuchando Golden Hits en Stereo 100. Yo soy Clau Tenorio, Clau se escribe con K, y sigo leyendo tus respuestas acerca de cuál fue tu primer vinil. Oigan, qué manera de empezar las colecciones, ¿eh? Jant80 me escribe a Clau Tenorio MX en Instagram. David Bowie, Honky Dory. Qué buen disco. También por acá, Asalinas83 dice, uno de Michael Jackson. Yo creo que todos aquellos que eran peques en los 80s, un disco de Michael Jackson cayó en sus manos. Tanir Heat dice, uno de The Smiths. Janis León AM me dice, Discovery de Daft Punk. ¡Uy, discazo! Yo ese lo amé, lo tuve en CD, pero qué padre tenerlo por ahí en vinil. También Comercializador SQ me dice, The Pitch Mode, People Are People. Aplausos por ese primer vinil de tu colección. Te sigo leyendo a través de Instagram, Clau Tenorio MX, pero te recomiendo que vayas también a Stereo 100MX en Instagram y en Facebook, específicamente a nuestras historias, porque el día de hoy ahí es donde vas a encontrar el código para tu álbum Stereo 100. 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Vámonos ahora con Kim Wilde, que se pone muy romántica. If I Can't Have You, en Golden Hits de Stereo 100.

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0: 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Preparar pequeñas porciones de fruta y guardarlas en recipientes puede facilitar el consumo diario. Tener opciones saludables listas permite ahorrar tiempo. Además, ayuda a elegir colaciones más prácticas. Organizar los alimentos con anticipación favorece mejores hábitos. La planificación puede hacer más sencilla una alimentación equilibrada. Informó NRM Comunicaciones. 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

1999, I Turn to You, así cantaba Cristina Aguilera, y así es como iniciamos también nuestro mediodía aquí en Golden Hits de Estéreo 112.7 de la tarde. Yo soy Clau Tenorio, acompañándote una hora más aquí en Estéreo 100, y está ya la hora de las chicas porque ya está Denise en los controles acompañándome con sus brillitos y su varita mágica. Y ya que estamos en Cristina Aguilera, en la hora de las chicas, ¿qué te parece si también vamos con lo que nos propone el Escuadrón Digital en nuestra página de Facebook Stereo 100 MX? Llegó la hora de votar, que qué buenas se ponen las conversaciones. La de hoy la pusimos ya hace un ratito y está muy buena la conversación. Ya tenemos por ahí 90 comentarios en este versus de

Lisa dice, Madonna, la reina del pop, tiene una mejor playlist. Cher es buena e irónica, pero prefiero a Madonna. Alfredo López, a ver, opinión de caballero. Madonna trae demasiada producción sin decir que un repertorio de cultura popular, totalmente. Janet Medina dice, ya pasaron sus mejores momentos. Desafortunadamente ya no hay artistas del momento que sean buenos como los del pasado. No te creas, Janet, yo he visto los festivales, cada cosa que me ha sorprendido. De verdad vale mucho la pena seguir yendo a conciertos para verlos en vivo. Titus Punker Prieto dice, realmente a Madonna porque crecí escuchando más su música que la de Cher. Me gustaba Cher en los 80s cuando hacía rock. Jab Miss dice, Madonna, de Cher no conozco más que su Believe. Bueno, sí, tenía alguna discografía un poco antes, pero bueno, sigue muy vigente. Yo, por ejemplo, ya vi a Madonna. Tuve la oportunidad de verla únicamente en una de sus giras en 2008 cuando vino con el Stupid and Sweet Tour. Estuvo en noviembre, me parece que era ahí en el Foro Sol. Me quedé impresionada, me gustaba su música, pero verlo en vivo, yo no supe en qué momento entró y salió un Cadillac del escenario. Así te lo digo, no me di cuenta. Sus cambios de vestuario, sus bailes, así que probablemente porque ya había Madonna, vería Cher. Pero tus votos déjamelos en Facebook Stereo 100MX, ahí está muy buena la conversación. ¿Y cómo va la votación? Te lo digo más adelante, mientras vamos con este cámara, Divan White and Tall en Golden Hits.

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1979, la voz de Billy Corgan, The Smashing Pumpkins para ti en Golden Hits de Stereo 100. Y bueno, ya hemos estado platicando hoy acerca de este mes del orgullo, semana del orgullo. Ya el domingo son los festejos, conmemoraciones, tomas de espacios, como cada quien le prefiere llamar. Pero bueno, el punto es hacer notar que existe una diversidad que merece derechos y que por supuesto es importante en nuestra sociedad. Una de las cuestiones que se hace, por ejemplo, es una manifestación artística llamada Arcoiris Global. Probablemente ya viste que ya está disponible, ya la podemos apreciar desde este fin de semana en el Monumento a la Revolución, y es una obra del artista Yvette Mattern. Ya se puede ver a varios kilómetros de distancia durante las noches aquí en la ciudad. Son 7 láseres de distintos colores que están formando un arcoiris. Es todo un espectáculo nocturno que ya se ha presentado en diferentes países de todo el mundo desde hace casi 20 años. No es algo nuevo, no es un invento del gobierno de la ciudad. Por ahí vi algunas publicaciones, algunas quejas. En realidad es una obra de arte que ya le ha dado la vuelta al mundo. Se empezó a exhibir desde este viernes 19 y vamos a tener hasta el 29 de junio para verla. Se va a estar proyectando todos los días, incluyendo los fines de semana. Puedes verlo desde las 7 de la noche y hasta las 11. Ahorita las cuestiones climáticas nos lo han complicado un poco, pero bueno, estas luces pueden verse a 2 kilómetros de distancia. Se puede apreciar incluso desde la plancha del Zócalo en Ciudad de México, y es una instalación que se coloca con motivo del Pride 2026, que bueno, estuvo ya también el año pasado aquí en la ciudad. Todo esto del orgullo, ¿cuándo comenzó? Desde 1970, así que si te sigue causando un poco de incomodidad, ya llevamos medio siglo hablando del tema, ya es hora de hacer un poco las paces con la diversidad en toda la sociedad. Se estableció en este mes, el 28 de junio de 1970, porque se cumplía un año después de los disturbios de Stonewall Inn, que era un bar gay en Nueva York, y a partir de ahí se comenzaron a tomar las calles para exigir derechos, para ganar visibilidad y sobre todo para ganar inclusión. Así que bueno, la ciudad se viste de arcoíris, por eso escuchamos de fondo también a Queen, I Want to Break Free, ese líder Freddie Mercury, que también una figura muy importante de la diversidad y gran aporta a todo lo artístico que hizo para el mundo. Vámonos ahora a respirar un poco. Take My Breath Away, Berlin para ti en Golden Hits.

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4: 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Y lamentablemente hay gente gandalla que se está aprovechando de estas prisas, que se está aprovechando de esta medida, porque ya están mandando a nuestros celulares mensajes apócrifos, mensajes que se hacen pasar por las compañías telefónicas diciendo que te registres, que son los últimos días, que son las últimas horas, y lamentablemente están robando datos y están robando dinero. 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

Escuchaste The Beloved Sweet Harmony sonando en Golden Hits de Estéreo 12:46 de la tarde. Y sobre nuestra plática de cuál había sido tu primer vinil, tengo un par de mensajes más a través de mi cuenta de Instagram, ClauTenorioMX. Stephanie Shanara dice, uno de Michael Jackson que era de mi papá. Y sabemos que ustedes son de gusto muy ochentero. Saludos a Stephanie y a toda su familia, muy seguidores de Estéreo 100. También Maru Fuentes dice, Madonna, Like a Prayer, también vaya disco. Y precisamente ya que hablábamos de Madonna, vámonos a Facebook, Stereo 100 MX. Se puso reñida, bueno, no reñida, se puso, mejor dicho, muy, muy concurrida esta votación que te preguntábamos. Si te ofrecieran un boleto para un concierto, pero solo puedes elegir uno, ¿cuál sería? ¿Madonna o Cher? Y bueno, pues Madonna se llevó muy de calle a Cher. 609 votos para Madonna, apenas 156 para Cher. Muchas gracias a todos los que participan. Precisamente Denise decía que ella también votaría por Madonna, que toda una diva que el playlist es mucho más importante para ella. Así es como cerramos este Golden Hits. Muchísimas gracias por tus mensajes, por dejarme acompañarte. 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Muchísimas gracias a Denise en los controles. Yo soy Clau Tenorio, Clau se escribe con K, y nos despedimos con esto de Yazoo. Don't go, Golden Hits en Stereo 100.

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4: 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Hablaremos de los últimos días que nos quedan para registrar nuestros números telefónicos, nuestras líneas del celular, para que no nos dejen incomunicados y para que no perdamos un montón de cuentas bancarias, para que no perdamos nuestra antigüedad como clientes de compañías telefónicas y un montón de cosas. Y lamentablemente hay gente gandalla que se está aprovechando de estas prisas, que se está aprovechando de esta medida, porque ya están mandando a nuestros celulares mensajes apócrifos, mensajes que se hacen pasar por las compañías telefónicas diciendo que te registres, que son los últimos días, que son las últimas horas, y lamentablemente están robando datos y están robando dinero. 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
2: Limpiar las hojas de las plantas de interior con un paño suave ayuda a eliminar el polvo acumulado. Esto permite que reciban mejor la luz. También contribuye a mantenerlas con una apariencia más saludable. Es una tarea sencilla que puede realizarse periódicamente. Cuidar las plantas aporta vida a los espacios.
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1: Queridos amigos, ya es la una de la tarde y eso significa algo, que comenzamos Enfoque Segunda Emisión aquí en Estéreo 100. Agradezco a la gente que nos escucha a través del 100.1 del FM, la gente que nos ve en redes sociales, ya sea por YouTube, ya sea por X, antes Twitter. Amigos, les habla Poncho Gutiérrez, su servidor, camarada y confidente. Estimado Gastón, muy buenas tardes, el hombre del WhatsApp, ¿cómo se encuentra usted?
2: Hola Poncho, muy bien, excelente tarde de martes para todos. Y como siempre, invitándolos a que nos escriban al 55 85 77 55 74. Poncho, aquí leemos todos sus mensajes.
1: Hoy vamos a hacer que Gastón desquite su quincena de 400 pesos porque tenemos concurso, tendremos concurso y vamos a regalar boletos.
2: Exactamente, pases dobles para que disfruten.
1: Exacto, unos pases dobles, ahorita verán. Son unos pases de fútbol que tienen que ver, vaya, con el partido de mañana. Así que preparen su celular, recuerden el número, WhatsApp 55 85 77 55 74. Tendremos boletos, tendremos regalos para que disfruten del fucho. Así que celular a la mano, por favor. Hablando de fucho, estimado señor Fernando Espinosa, bienvenido a este humilde espacio.
3: ¿Cómo estás, Poncho? Gracias, buenas tardes. Ha ganado Portugal 5-0 a Uzbekistán. Uf. Resultado muy, muy, muy lógico. Un Uzbekistán que está con situaciones futbolísticas muy, muy adversas a las que son el primer plano del fútbol de Europa. Portugal 5-0, 2 del Bicho, CR7 2, Nuno Méndez. Luego hubo un autogol de un central de Uzbekistán y luego llegó Rafa para cerrar en el 87. Así es de que es un resultado, insisto, absolutamente normal. Ya al ratito tendremos Inglaterra contra Ghana, que en lo particular creo que Inglaterra es el que ha desplegado hasta ahora el mejor fútbol y solamente tiene una presentación. No ayudas a Argentina, Messi, no. Inglaterra lo ha hecho de forma cabal. Panamá, Croacia a las 17 horas, Colombia va a enfrentar al Congo a las 8 de la noche. Es un buen partido. Nadie piensa en el Congo, y el Congo es un equipo fuerte, poderosón, africano. A ver, no es para ganar el Mundial, pero sí para seguir dándonos ilusión. Y bueno, vamos a platicar también al ratito de otras cosas, lo de Trevor Bauer, que regresa a los Diablos Rojos del México, lanzador de Cy Young, ¿no?, que todo el mundo lo quisiera tener, y que tiene otro chance el público de verlo nuevamente con la franela del equipo de Diablos Rojos del México. Así es de que platicamos al ratito, Poncho. Hoy no hubo pato, hoy no hubo nada que meterle distinto, ¿no?
1: Hubo explicación del pato. Ahorita vamos a escuchar justo lo que la presidenta, digamos que no se hizo pato con las críticas que hubo en redes sociales.
3: Del picotazo.
1: Del picotazo y de varias cositas más, ya me andan candidateando al pato. O sea, ya yo creo que el ataque más fuerte en contra de la presidenta Sheinbaum en los últimos 2 años fue este picotazo del pato. Ya me la andan dando candidatura para el 2030.
3: No me digas.
1: Hasta ahorita es su favorita.
3: ¿Tan barato está México? No.
1: ¿Qué?
3: Pues que candidaten a un pato.
1: Pues así como hemos visto últimamente los candidatos en general, creo que le confiaría más a un pato.
3: Hoy sí anda ganando el pato a todos, ¿eh?
1: Ahorita en la oposición sí es el que anda encabezando. Pues, no, en general.
3: A todos.
1: Bueno, vamos a ver la popularidad del pato. Está arriba que cualquier político.
3: Sí.
1: No sé si eso me da... Ay, qué tierno, qué chistoso o qué tristeza que nuestros políticos estén tan jodidos que hasta un animal les gane. Bueno, no es lo mismo...
3: Lo dices bien.
1: No es lo mismo un político animal que un animal político.
3: Luego yo te cuento muchos de no es lo mismo. Pero eso te los digo.
1: Eso fuera del aire, señor Espinosa. Muchísimas gracias. Mara, muy buenas tardes, ¿cómo estás?
4: Pues muy bien, Poncho, y es que pues querían darle madruguete a la dueña del pato. Entonces ¿cómo? La presidenta tuvo ¿cómo? Que salir al quite, ¿no? Ayudarla al registro, en fin, pues todo esto lo platicó en la mañanera. Yo te voy a platicar que pues las declaraciones de la Reserva Federal de Chicago de una postura restrictiva durante el periodo que se ve más prolongado para posibles recortes, bueno, pues esto junto con la inflación que continúa por encima del objetivo del Banco Central y que recientemente ha mostrado trayectoria pues desfavorable, lleva hoy hoy el ánimo de los mercados de capital a la baja. La bolsa mexicana que pierde 0.37%, en Estados Unidos el Dow Jones retrocede 0.07% y el Nasdaq, el índice tecnológico, pierde 2.23%. En el mercado cambiario tenemos que el dólar está a la compra en 17.02, venta 18.04 y bueno, pues se ha depreciado desde la mañana 0.78%, estamos hablando de unos 13 centavos, se cotiza alrededor de los 17.50, tocando un mínimo de 17.36 y un máximo de 17.50. Estos niveles no se habían visto desde el 5 de junio. Así se mueven en este momento los mercados, Poncho.
1: Bueno, no sé si decir que podría ser peor o podría ser mejor, pero bueno, digamos que ha sido la tendencia de las últimas semanas. El dólar ahí anda, pues como que es el que menos...
4: se fortalece ahorita. Por lo pronto está dando este giro o positivo en este caso, porque nuestra moneda se inició, te digo, la jornada depreciándose, pero sin duda pues los datos económicos que se van a ir conociendo a partir incluso desde mañana, el viernes, con la política monetaria de México y de Estados Unidos, pues llevará los comentarios a reforzar tanto el pesimismo como optimismo, ¿no?, de cómo van caminando, y esto es altibajos. Diario lo vemos.
1: Es cosa de resignarnos.
4: Exactamente.
1: Bueno, Mara, muchísimas gracias.
4: Sí, buenas tardes.
1: Queridos amigos, vamos ahora a la resumidita. Tenemos mucha información, tendremos grandes invitados. No se despeguen, recuerden que hay concurso. Y ahora sí, corto el listón oficialmente. Inauguramos la resumidita. Ante las críticas por andar recibiendo al Pato Merlín en la mañanera, al Pato y a su familia vaya, la presidenta Sheinbaum afirmó que sí se ha reunido con madres buscadoras, pero que no hace propaganda de esas reuniones. Escuchemos cómo lo dijo la mandataria.
5: Miren, yo recibo a muchas madres buscadoras, nada más que no hago propaganda de ellas. Con grupos no, con personas. Cuando estoy fuera y cuando estoy aquí. La recepción de grupos, de colectivos, lo hace de manera extraordinaria Rosa Isela Rodríguez, Arturo Medina y la compañera de la Comisión de Búsqueda. Ella se reúne cada 15 días. Si lo está haciendo muy bien, evidentemente yo recibo un caso, otro caso, otro caso, de casos muy difíciles. Recibo de manera personal, aquí y también fuera de la ciudad. Pero no me gusta hacer algo mediático de eso, porque no creo que sea necesario.
1: Ahí está lo que dice la presidenta, y me imagino que cuando alguien es político tiene este dilema de cuando soluciono esto y no lo hago público, pues entonces dicen que no solucioné nada. Cuando soluciono algo y lo hago público, pues entonces dicen que es populismo. Me imagino que la presidenta ayer, con el tema del Pato y de las madres buscadoras, pues tuvo parte de ese dilema. Pero bueno, por otra parte, tras el inicio del registro de aspirantes de Morena a lo que se llaman coordinadores de la defensa de la 4T, todo esto rumbo a las elecciones del próximo año, la presidenta reiteró su rechazo al nepotismo electoral, o sea, eso de que anden siendo candidatos familiares, cercanos, que el tío, que la mamá, que el primo, que el hijo. Dice la presidenta que eso, Nel.
5: No estoy de acuerdo en que un familiar herede su puesto, una persona herede su puesto a un familiar, aunque sea por elección popular. Yo no estoy de acuerdo. Tan es así que hice la propuesta para que en la Constitución quedara que no puede haber una persona y después el que le siga sea la esposa, el primo, el amigo, no el amigo, pues, entre sus familiares. Eso es lo que está ahora y está legislado para el 2030. Evidentemente, si esa propuesta la hice yo, pues no estoy de acuerdo que en el 2027 haya algún familiar.

0: Marina del Pilar busca acercamientos con agencias de inteligencia de Estados Unidos. Escuchemos.
1: Puede traer sus abogados con gusto y lo podemos hacer en el consulado americano, en una oficina privada en Tijuana. Y aparte de eso, ayudarla con los términos, algún, como le llaman ellos, sanciones y cargos que pueden presentar. Pueden también trabajar. Entonces, ahorita, señor gobernador, estamos muy, muy a tiempo de poderlo lograr.
2: Una pregunta. ¿Y las reuniones que ya ha tenido, las pláticas?
1: Okay.
3: This is just like, even today, it's just at the beginning of a process, if she's interested, us talking to the FBI about putting it together.
1: Okay.
2: She's
1: asking if there's a way we can talk to the lawyer. Should we just like talk to the lawyer?
0: Amigos, en caso de que estos audios sean reales, sería un escandalazo. Y saben que me parecería sumamente hipócrita, y lo puedo ver a futuro, que la oposición ahora sí diga que es gravísimo acercarse a grupos de inteligencia de Estados Unidos cuando andan defendiendo a Maru, y que Morena diga no estuvo tan mal cuando estuvieron jodiendo a Maru con el tema de la CIA. Yo les voy a pedir algo, amigos míos. Si este audio es real, le voy a exigir a Morena que sean igual de rudos, de filosos, como lo fueron con Maru. Y le voy a pedir a la oposición que sean igual de rudos y filosos como son con Rocha Moya. Estamos hartos de la hipocresía de los partidos políticos. Pero este mensaje no es solo para ellos, porque son naturalmente hipócritas. Yo le pido a los medios de comunicación, si este audio es real, de una gobernadora morenista trabajando con agencias de inteligencia de Estados Unidos, espero que la critiquen igual que Maru Campos, si es que se atrevieron a criticar a Maru Campos. Esa es la gran diferencia. Quiero ver a la oposición diciendo que es gravísimo que una morenista se acerque a la CIA, pero que Maru es muy valiente porque se acercó a la CIA. Amigos, estamos hasta la coronilla, estamos hartos de este tipo de cosas. Estamos hartos de que cuando se trata de unos, ¡ay, es una heroína! ¡Ay, la representante valiente que combate al narco! Aún con la ayuda de Estados Unidos, es que no hay de otra. Y si es de Morena, ya vi al PAN diciendo que es gravísimo lo que hizo, narco Morena, todo eso. Y Morena no tocará el tema así como lo hizo con Maru Campos. Se entiende de los partidos políticos, y qué coraje y qué asco. Ya veremos si los analistas y los medios de comunicación opinan igual de los dos casos, porque dicen ser imparciales, ¿no? Ya veremos. En caso de que esto sea real, es gravísimo, tiene que haber sanción, así como con Maru tendría que haber habido sanción, pero pues ya sabemos que cuando es de uno sí y cuando es de otro no. Al respecto, ¿qué dijo la gobernadora del Pilar? Pues ella confirmó la autenticidad del audio, pero dijo que se trata de una conversación relacionada con las gestiones para recuperar su visa, que le fue revocada y que no fue un acuerdo en lo oscurito. Es decir, que el audio, el material, sí es real, pero que está tergiversado. Es lo que presuntamente se está afirmando. Pero escuchamos cómo lo dijo ella.
4: Bueno, esos supuestos acuerdos en lo oscurito con las autoridades de Estados Unidos es una total mentira, es totalmente falso. Efectivamente, yo tengo reuniones con las autoridades de Estados Unidos como gobernadora, ¿no? De forma muy institucional. Yo en algún momento sí me acerqué con un asesor legal que actualmente no trabaja conmigo. Y también debo de decir que esa supuesta reunión a la que se refiere el audio jamás ocurrió. Yo aquí sigo, muy tranquila.
0: Es lo que dice la gobernadora Marina del Pilar. Está diciendo que ese audio, si es real, que no es IA, que no esté editado, pero que el contexto era otro, que el tema no tiene que ver con agencias de inteligencia. Yo invito a las autoridades correspondientes a que busquen todo esto, porque en caso de que sea una cuestión mucho más grave que la visa, que sea un tema de inteligencia o algo ilegal, que seamos igual de exigentes como aquí en este espacio lo fuimos con Maru Campos. De hecho, cuando te cancelan o revocan una visa gringa.

0: Jessica, tu estatus legal para ingresar al país queda anulado inmediatamente. Y el siguiente paso sería identificar si la cancelación conlleva un castigo migratorio, o sea, un tiempo obligatorio fuera del país, o si fue sin prejuicio y no existe un trámite para reactivarla. Simplemente, el paso es hacer una nueva solicitud. No existe un trámite para reactivar una visa. Por eso insisto, así como somos, así como en este espacio fuimos exigentes diciendo que fueron súper blanditos con Maru Campo después de lo que hizo, también están siendo muy blanditos con la respuesta de Marina del Pilar. Yo espero piso parejo. ¡Ay, qué ingenuo soy, Gastón! El secretario de Seguridad, Omar García Harfuch, informó el aseguramiento de 24.400 litros de metanfetamina allá en Sinaloa, lo que representa el decomiso más grande de metanfetamina líquida en la actual administración y el segundo de mayor magnitud que se tiene registrado. En este operativo hubo un detenido, repito, 24.400 litros de metanfetamina y me... Regreso al tema anterior. No decían por ahí, es que están persiguiendo a Maru porque desmanteló un narcolaboratorio y por eso la persiguen. Ay, pobrecita perseguida política. No es por eso. Todos los días se desmantelan narcolaboratorios. Dejen de simplificar la conversación. Mientras tanto, en Tlaxcala y Guerrero, autoridades aseguraron más de 3 toneladas de cocaína y detuvieron a 5 personas. Y en Jalisco, después de 2 acciones, la Fiscalía General de la República aseguró 46.000 litros de hidrocarburos, o sea, huachicol. Mientras tanto, en Celaya, Guanajuato, pobladores de la comunidad de Justice bloquearon una carretera y quemaron al menos 10 vehículos para exigir justicia por el asesinato de un joven identificado como Adán. Presuntamente, uno diría, a manos de delincuentes, no, a manos de policías estatales. ¡Qué asco que nuestras autoridades sean, en este caso, presuntamente... Quienes nos deben proteger son los que terminan la vida de estos jóvenes. Amigos, siendo 1:17, ahorita regresamos.
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En la actividad del grupo K de esta Copa del Mundo, la selección de Portugal lució de gran manera luego de arrollar y golear 5-0 a la selección de Uzbekistán en la segunda jornada de la fase de grupos en partido realizado en Houston, Texas, en los Estados Unidos. Los goles del equipo portugués fueron por conducto de la estrella lusitana Cristiano Ronaldo, quien marcó un doblete a los minutos 6 y 39 respectivamente. Posteriormente, Nuno Mendes marcó al 17 y después un autogol de Uzbekistán dejó el 4-0. Y cerrado la cuenta, Rafael Leao anotó el 5-0 definitivo al minuto 87. Con este resultado, la Portugal de Cristiano llegó a 4 puntos dentro del grupo K. Portugal y Uzbekistán volverán a la acción en la jornada 3 de esta fase de grupos cuando enfrenten a Colombia y el Congo respectivamente. Le informó Esaú Sumano.

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23: Queridos amigos, estamos de vuelta y resulta que la Registraduría Nacional de Colombia informó que hay una coincidencia del 99.9% de los resultados preliminares y los escrutinios municipales en la elección presidencial que dan la victoria al ultraderechista Abelardo de la Espirella sobre el izquierdista Iván Cepeda. Aún faltan dos fases en el proceso, que son los escrutinios departamentales y el escrutinio nacional, por lo que el Consejo Nacional Electoral no ha dado una fecha estimada para declarar oficialmente si el ganador de la segunda vuelta realmente y matemáticamente fue el ultraderechista Abelardo. Mientras tanto, este señor Abelardo aseguró que a partir del 7 de agosto, Colombia formará parte del Escudo de las Américas, la coalición regional que formó Donald Trump, no sorprende a nadie, para lo que él dice es combatir el crimen organizado, en la que participan gobiernos de derecha como los de Argentina, Chile, Ecuador, El Salvador. Y el señor Abelardo dijo que su administración no será cómplice de los narcoterroristas. Narcoterroristas, ¿le suena? ¿Le suena lo de narcoterroristas? ¿Le suena lo de vamos a detener a los zurdos? A mí me gustaría preguntarle a ese señor Abelardo qué opina de el expresidente de Honduras, que sí fue encarcelado por narcotráfico y que después fue perdonado por Donald Trump. ¿Realmente estará persiguiendo a los narcoterroristas? ¿Donald Trump realmente querrá combatir a los narcoterroristas lo que eso entienda en Colombia, así como el cártel de los Soles, que aseguró que estaba en Venezuela, y una vez que se llevó al impresentable de Maduro, dijo, ay, bueno, el cártel de los Soles realmente, pues era un decir, era un grupo de corruptos que nunca existió. Perdón si yo creo que no es realmente una lucha contra el narcoterrorismo, sino que vienen elecciones gringas, y que el señor Trump prácticamente dice, pues yo quiero tener a mis achichincles en algunos países, y lo está logrando, con discursos muy peligrosos. Agradezco a Ronald Antón, él es consultor político y comunicacional, es estratega de brand político y campañas territoriales, y es miembro fundador de la Asociación Ecuatoriana de Consultores Políticos. Ronald, muy buenas tardes.
0: ¿Cómo está? Muy buenas tardes. Un gusto saludarte y un saludo para todos los radioyentes.
23: Muchísimas gracias, Ronald. Este ejemplo del señor Abelardo en Colombia, más allá, ayer lo dijimos, más allá de izquierdas y derechas, arribas y abajos, ganó con un discurso, va ganando con un discurso que ni siquiera es una propuesta política. Salir a decir que las mujeres no deberían votar. Salir a decir que un hombre mató a su esposa por amor. Salir a decir que va a destripar a los zurdos. Salir a decir que le urge que protesten en su contra para que sientan lo que es tener una bota en el cuello. Confesar que mató gatos con pirotecnia. Y aún así, recibir hasta ahorita más de la mitad de los votos de los colombianos, a pesar de que él dijo que los colombianos eran un grupo de malagradecidos. ¿Por qué la gente, Ronald, por qué la gente está votando cada vez más por candidatos con discursos de odio y de verdad prácticamente crímenes confesos, y la gente dice, no me importa, voy a votar por él? ¿Por qué sucede esto en todo el mundo?
0: Bueno, aquí hay dos elementos muy importantes que analizar. El primero, estamos en una decadencia de perfiles políticos donde ya el tradicionalismo no está dándole territorio, y creo que para muchas personas ver estos perfiles que llegan a lo que es el extremismo le genera una especie como de novelería política, por ahí, por un lado. Y el otro también, lo que se configura es que la falta de cultura política del ciudadano hace ver que estos candidatos extremistas, que estos candidatos que, a pesar que pues en su perfil político han sido cuestionados por un sinnúmero de acciones, la gente vea como una persona que a lo mejor tiene, digamos, ese radicalismo, y piensan que por el medio del radicalismo se puede resolver problemas como tal. Es más, a muchos están viendo que Abelardo de la Espriella puede ser, digamos, el Bukele en Colombia por su rigidez que ha venido generando en El Salvador. Pero creo que son dos condiciones totalmente distintas. Ahora, es importante verlo desde el punto de vista que las elecciones de Colombia, estas últimas que ya pasó, han sido las más apretadas en toda la historia. Creo que en ese sentido, no diría que gana con una gran mayoría, con una amplia mayoría. Creo que la diferencia es aproximadamente 250,000 votos.
23: Sí, menos del 1%. Creo que,
0: así es. Entonces yo creo que realmente no lo sentiría como un ganador absoluto. Más bien creo que tiene, digamos, que el 50+1, pero el 50-1 están en contra de él. Yo creo que habría que ver cómo se plantea él desde la presidencia de la República. Y creo que aquí viene en juego algo muy importante que usted decía, las campañas de odio, y que realmente está, digamos, manipulado por el tema de la polaridad política. Esa polaridad que hoy en día no solo lo vive Colombia, lo vive a nivel de Latinoamérica. En el caso, por ejemplo, en Perú, hace poco vimos también Keiko Fujimori también haber ganado con unos resultados sumamente apretados. El caso de Ecuador, por ejemplo, la polaridad política está tan fuerte que en el caso de Ecuador hemos visto que en las últimas elecciones presidenciales hay más de 15 candidatos, y da la casualidad que el 80% de los votos se concentra en esa polaridad política, en ese extremismo, tanto de un lado de izquierda como otro lado de derecha, y no hay ese condicionamiento para decir la tercera vía o un candidato alterno que pueda romper este paradigma de odio que lamentablemente se lo está consumiendo la polaridad política.
23: Estamos de acuerdo, y a mí me parece que la población debería identificar cuando hay un candidato con una propuesta, un marco teórico de izquierda o derecha, ya sea extrema o no extrema, vaya, y un discurso de odio. Hay una teoría de derecha muy respetable. Si un candidato dice, oigan, si yo gano, voy a revertir estas políticas de izquierda así y así y así, perfecto, entendible, se necesita un equilibrio. Si un candidato de izquierda dice, oigan, cuando yo gane, voy a revertir estas políticas de derecha así y así y así, económicas, laborales, perfecto, es válido, es necesario. Lo que no se vale, y me parece peligroso, es no salir a proponer más derechos, sino proponer quitarle derechos a otros sectores y que la gente diga, sí, voy a votar por él para que alguien más, para que otro grupo tenga menos derechos. Y además, Ronald, me parece también que tenemos que identificar a los populistas de izquierda, dictadores de izquierda, siempre han dicho que el culpable de todo, o han basado su campaña en decir, es culpa de los ricos, de los colonizadores, de los yanquis, ¿no? Vamos a llevarlo por allá. La derecha últimamente, esta derecha en específico, es culpar al LGBT, a las mujeres, a los pobres, o sea, grupos ya vulnerados. Me parece muy peligroso que esté funcionando un discurso de odio en contra de grupos que ya han sido vulnerados durante décadas y prácticamente es, te propongo estar como antes, te propongo volver a discriminar a los gays, te propongo volver a quitarle el derecho de voto a las mujeres. Y la mitad de los colombianos votó por eso. Me parece muy, muy peligroso, Ronald.
0: Sí, por supuesto. Yo creo que el problema de la manifestación de estos grupos sociales, creo que por el simple derecho de ejercer su derecho a los espacios, no me parece malo, me parece correcto. El problema es cuando en el aspecto político estos grupos son manipulados, son utilizados, y ahí es, cuando hay esa mala utilización, ahí es donde se genera este tipo de odio en base a estos resultados que se están generando. Entonces yo sí creo que en ese sentido habría que canalizar, y esto creo que hay que elevarlo en el debate, si realmente estos grupos que han ejercido derecho, ¿realmente están ejerciendo derecho o están ejerciendo una influencia para el poder político? Porque realmente no se puede juzgar a todos los grupos por el tema político. Pero lamentablemente, por esa manipulación, por ese mal uso de estos grupos que de una u otra manera se involucran a ciertas tendencias políticas, lamentablemente salen siendo discriminados desde el punto de vista político. Yo creo que en ese sentido, tanto la derecha y la izquierda no están canalizando bien ese tema. Sí es cierto que la derecha siempre ha tenido una tendencia por el tema del capitalismo, pero creo que hoy en día está generando también un condicionamiento de odio. Por otro lado, creo que las tendencias de las izquierdas, a pesar de que el factor central del discurso, la narrativa política de ellos, es la justicia social, pero que realmente, cuando vemos que hay ciertos actores políticos que tratan de representar estos extremismos y comienza a generar esta discriminación, creo que es lo que está dañando, digamos, no solo la imagen, sino la percepción de lo que muchos a veces en debate político no lo pueden argumentar. Y yo creo que eso es por la falta de información o la misma desinformación que a veces los líderes, las tendencias están aprovechándose de esta polaridad política.
23: Y yo entiendo que exista polarización discursiva en muchos lugares. Yo creo que en México es el círculo rojo donde hay polarización. En allá afuera no se siente tanto, vaya, como en Colombia. Y está bien porque hay temas que sí requieren de una postura fija, ¿no? La despenalización del aborto, por ejemplo, o estás a favor o en contra, no estás, hay que medio aborte un poquito, no, o sea, sí o no. Hay temas que vaya, hay que perderle el miedo a la diferencia de opinión, pero cuando la opinión de alguien es invalidar la opinión de otro, ahí me parece que llegamos a este dilema de Popper, ¿no? Que si tenemos que ser realmente tolerantes con los intolerantes. Yo creo que no, y me parece que ir estirando la liga poco a poco con un Trump que insulta a los latinos y luego los latinos votan por él, con un colombiano que insulta a los colombianos y luego los colombianos votan por él. ¿Qué seguirá? A mí me preocupa que esto se normalice y que la gente diga, sí, yo voy a votar por candidatos que insulten, y que prometan quitar derechos. Eso me parece muy preocupante, independientemente de ideologías y del país. Es preocupante que la gente esté enamorándose de gente cruel, de gente perversa. Ronald, ¿algún mensaje final?
0: Bueno, yo creo que para nuestros amigos radioyentes, creo que más allá de profundizar este tema de lo que es la polarización, creo que es algo muy importante. Siempre he dicho que el debate en política debe comenzar desde la familia. Creo que el voto informado va a ser el mejor hábito por el cual se puedan discutir estos temas, sobre todo estos temas cuando se genera estos tipos de discriminación. Y es preocupante porque estos ejemplos se van a comenzar a esparcir a través de otros modelos, y van a haber muchos otros candidatos que van a querer imitar el tema de Donald Trump, el tema de las priellas, o tal vez alguna mala interpretación de otros candidatos que a lo mejor desde su punto de vista han comenzado a hacer este extremismo. Es preocupante, sí, y esperemos que, bueno, pues nosotros como comunicador, como analistas políticos, tratar de buscar de dar esa luz. Pero creo que mi recomendación final es el voto informado, es el debate, el diálogo pacífico desde la familia, uh-huh, para poder consensuar estos temas.
23: Completamente de acuerdo, Ronald. Muchísimas gracias por este, pues esta opinión y esta reflexión.
0: Gracias a ti. Saludos a todos.
23: Bien, amigos, él es Ronald Antón, consultor político, miembro fundador de la Asociación Ecuatoriana de Consultores Políticos. Vamos rápidamente a un respirito y ahorita van a ver qué entrevista tenemos de regreso, así que no se vayan.
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23: Amigos, ya regresamos. Gastón, ¿tú qué haces en aquel nostálgico 2005? Yo todavía no nacía, ¿eh?
27: Igual, yo era un proyecto nada más.
23: Tú eras una cadena de aminoácidos.
27: Sí,
23: eras,
27: claro.
23: Era un
27: deseo de un adolescente.
23: Eras un óvulo recién fecundado. Pero bueno, las personas que en aquel entonces ya andaban en este mundo recordarán el caso de Israel Vallarta, de Florence Cassé. Recuerdan el tema muy sonado. En aquel entonces, diciembre de 2005 para ser específico, las autoridades de aquel entonces detuvieron a Vallarta y a su entonces pareja, la francesa Florence Cassé. Los acusaron de liderar la banda de secuestradores Los Zodíaco. Se acusó de un montaje televisivo y después de 20 años, hace unos días, 20 años encerrado, Israel Vallarta, hace unos días el primer tribunal colegiado de apelación allá en Toluca confirmó la sentencia absolutoria dictada en favor de Israel Vallarta, acusado por las autoridades de aquel entonces de ser líder de la banda de Los Zodíaco y haber secuestrado a 6 personas. 20 años, más o menos 20 años en la cárcel. Tengo en la línea precisamente a Israel Vallarta Cisneros, a quien agradezco haber contestado el teléfono. Israel, muy buenas tardes.
1: Muy buenas tardes, Poncho. Gracias a ti, a tu auditorio. Un saludo.
23: Muchísimas gracias. Israel, pues tu caso ha sido uno de los más controversiales mediáticos, ya forma parte de la historia de México, la historia judicial, la historia mediática, la historia política de México. En pocas palabras, ¿cómo te sientes en este momento cuando hace 3 años todo esto era completamente distinto?
1: Pues sí, bien lo mencionas, tristemente es cierto. Y qué lástima que sea una mancha más para aquellos gobiernos pasados y, bueno, para el pueblo mexicano, más que nada esa cicatriz más a la sociedad que queda. Pero bueno, ¿qué te puedo decir? Hoy estamos celebrando esa confirmación que ya se veía venir por lo pulcro que se dio en la sentencia del 31 de julio del año pasado. ¿Cómo me siento? Pues con muchos sentimientos encontrados, hermano. Si bien yo estaba jubiloso en aquel primero de agosto, cuando nuevamente vuelvo a pisar la calle ya plenamente libre, pues no es todavía, ¿no? Me sentía con esa sombra de que pudiese, obviamente sentía y sabía que no iba a ser así, pero siempre existe un porcentaje de que pues las cosas no salen como uno las espera, ¿verdad? Y bueno, pues el día jueves pasado se confirmó por un tribunal unitario, es decir, 3 magistrados, de manera unánime, confirman esa libertad absolutoria. Y pues todavía esta sensación se elevó, como que es una segunda libertad, se siente bien, pero todavía nos falta para que sea plena la libertad de Israel Vallarta y yo pueda sentirle y gritarle a tal cual. Pues falta que mi familia se unifique, falta Mario, mi hermano y mi sobrino Sergio, que 14 años... y también siguen una prisión preventiva ociosa, así la llamo yo, y en el mismo sentido, no ni para atrás ni para adelante, y pues en esas estamos. De hecho, ahorita se está intentando llevar una audiencia para que ellos ya se puedan acercar más a un agotamiento y un cierre de proceso, y por supuesto una sentencia ya sea absolutoria en libertad o condenatoria, y entonces ya seguiríamos caminando. Pero de otra manera son 14 años, hermano. Y esa es una constante en México, con esa prisión preventiva ociosa, porque pues, es lo que hace, en lugar de adelantar o servir para algo, es para desunir familias, para cargarse al erario, juntan y revuelven procesados con sentenciados. Es un verdadero desastre ese sistema penitenciario en México, ya sea el estatal o el federal. Pero bueno, podríamos aquí hablar horas y horas, mi querido Poncho, y no le encontraríamos una respuesta más que la única que yo creo es poner un granito de arena, que cada uno de los que están escuchando, cada mexicano aporte lo que tenga que aportar para ser un mejor mañana y dejar un mejor México a nuestros hijos, hermano. Pero es hoy,
23: sí,
1: con nosotros. Solamente nosotros podemos ubicar estos tiempos, no en el pasado, sino al próximo futuro, exigiendo cuentas y exigiendo a esos gobernantes pues que caminen, que hagan que caminar. Debemos exigir cuentas, debemos obligar a que esta maquinaria camine, más que nada, hermano.
23: Israel, tu situación encueró, evidenció el tema de la prisión preventiva en el sistema judicial mexicano de aquel entonces, 2005-2006 y varios años después, porque no es como que dijeran, es que me sentenciaron, me dijeron que soy culpable o me dijeron inocente, simplemente no te sentenciaron, simplemente pasaste 20 años esperando, justo como tú dices, no es prisión, ¿cómo dijiste?
1: Prisión preventiva ociosa.
23: Ociosa, no oficiosa, sino ociosa, no. Simplemente estar encerrado y en el limbo, vaya. ¿Ha cambiado, tú consideras que va a cambiar el sistema judicial? Hablamos de la reforma judicial, de la elección judicial. ¿Te parece que está peor, igual, mejor? ¿Qué has observado?
1: Mira, yo antes que nada sí te quiero hacer muy claro y muy puntual, subrayo que esta libertad no obedece a ningún pacto con ningún gobierno, ni pasado ni actual, no estoy con ninguna corriente, no estoy con ningún color, simplemente junto con la familia, fue una lucha limpia, una lucha verdadera, no recibimos ningún tipo de apoyo de nadie, más que nosotros mismos, la familia, el impulso que se le dio al proceso, pues tú sabes que fue por lo que mi esposa exigía y mi familia de que pues, de que se escuchara, ¿no? Que se trabara todo esto. En cuanto al Poder Judicial actual, pues mira, la reforma ya está. Ya ni qué hablar ni qué juzgar de cómo se llevó, si fue la manera correcta. Yo considero que sí debe ser, y con todo respeto al pueblo mexicano, más que por una elección popular, tiene que evaluar a esos profesionales, y no nada más una vez, estarlos evaluando de manera continua, y obviamente exigirles que todo el tiempo estén a la vanguardia del derecho penal internacional, el nacional, por supuesto. Que la gente se prepare, todos y cada uno de ellos. Hoy ya esa reforma ya está caminando. Como sea, ya tenemos nuevos ministros, nuevos magistrados, nuevos jueces. Y lo que se tiene que hacer ahora, para mí, para que esto funcione, para que se coordine todo esto, sea un engranaje perfecto, una maquinaria limpia, puntual, y las fiscalías a todos los niveles.
23: Uh-huh. ¿Reforma la fiscalía?
1: Pues sí, todas las fiscalías a todos los niveles, estatales, municipales, federales, incluso militares, ¿por qué no? Es urgente ya una aplicación de una verdadera reforma a las fiscalías. Y lo digo con mucho respeto, en este caso a la señora fiscal, a la licenciada Ernestina Godoy. Pues es momento, señora Ernestina, que limpie su casa. Usted va llegando, está entregando un tiradero. Pues hay mucho que limpiar de lo enquistado que está, lo putrefacto que está esa Fiscalía General de la República. Porque muchos de los responsables de este abuso de autoridad en mi caso, en este montaje y tortura y todo, pues muchos ahí siguen todavía.
23: Hablando de...
1: ¿Qué ha pasado? No han sido sancionados, hermano. Todavía hoy, después de que en 2006 yo interpuse una denuncia en su momento y de manera correcta, señalando a cada personaje, pues hoy todavía no puede ser llevado ante un juez, porque la misma Fiscalía General de la República se ha hecho todo lo posible para que no se dé un ejercicio de la acción penal.
23: Es decir, siguen enquistados ahí esos personajes que formaron parte de este caso.
1: ¿Perdón?
23: ¿Siguen enquistados ahí en las fiscalías, en el Poder Judicial?
1: Más que nada en las fiscalías. Por supuesto debe haber algunos por ahí, algunos arroces negros en el Poder Judicial. Pero bueno, finalmente, aunque ya estén, pues hay que obligarlos a que trabajen, hay que evidenciarlos, ¿me explicó?
23: Sí.
1: Para que sean buenos impartidores de justicia.
23: Israel, se nos acaban los minutos, pero hay una frase que a mí me mueve mucho cuando hablas de política. Cualquier persona quiere entender el contexto y dices, mira, hace 20 años pasó esto, mira, cuando Genaro García Luna, mira, cuando Felipe Calderón, cuando Peña, y la gente dice, ya deja de hablar del pasado. ¿Qué se te mueve a ti cuando alguien te dice, Israel Vallarta, Genaro García Luna, ya deja de hablar del pasado, ya supéralo, ya deja de echar culpas? ¿Tenemos que hablar del pasado o ya que se entierre?
1: Pues yo creo que para, no sé si tengas hijos, y para aquellos que los tengan, quieran dejar un legado, pues obviamente dicen por ahí, no es cierto, ¿no? Aquel pueblo que no tome en cuenta su pasado no puede construir un futuro correcto. Esas son mis palabras, en otra forma. Por supuesto que no pueden dejar, no podemos dejarlo de lado, porque ¿qué le vas a dejar a tus hijos, a tus nietos? ¿Un gobierno corrupto, una aplicación de justicia a la carta, una simulación, testigos coaccionados, testigos engañados incluso? No, es una perversidad que no se haga, no tomemos cartas en el asunto. Y por supuesto, no se trata de juzgar como tal, ni juzgar por juzgar. Simplemente juzgar para construir, para evidentemente no repetir los mismos errores.
23: ¿Qué sigue para Israel Vallarta?
1: Primeramente, hermano, ir por la libertad de hermano Omar y mi sobrino Sergio. Vamos buscando me recibo yo como abogado, espero Dios quiera ya, no te quiero decir cuándo, porque pues ahí voy haciendo mis exámenes, pero también busco que esto quede como un precedente correcto para que no le pase al familiar que está escuchando esto, alguno de ellos, algún hijo, algún hermano, algún pariente. Esto le puede pasar incluso a ti, Poncho, Dios no lo quiera, a cualquiera le puede pasar, nadie está exento. Todos tenemos una posibilidad de que algún funcionario corrupto, algún empresario corrupto, que teniendo sus compadres dentro de la policía, paguen esa justicia, que sea la carta, Entonces, fácil es entrar, pero difícil es salir. Es ahí donde se debe dejar un precedente para que esto no sea recurrente.
23: Sí.
1: Ya se vaya sacando esa basura que tenemos ahí tan enquistada, hermano.
23: Israel, pues seguiremos pendientes de este caso a ver qué sucede, pues porque esto es reciente, el tema de la absolución, y seguramente no terminará el caso, ya estaremos muy muy al pendiente de los futuros personajes y futuras controversias, frases que surgirán con tu caso, que ya es parte de la historia de México. Israel Vallarta, muchísimas gracias.
1: Nada más, hoy rápidamente, hermano, ojalá se pueda, solamente pido que ya mi sentencia haya confirmada, se judicialicen por fin esa denuncia, hermano. Es lo que buscamos también.
23: ¿Una denuncia?
1: No, las denuncias que están entrepuestas.
23: Ah, las que ya están.
1: Contra los responsables de este abuso de autoridad, estos montajes, esta malinformación al pueblo mexicano. Eso es lo que tiene que pasar ahora para que lleguen esos precedentes y no sea fácil señalar por señalar, sin pruebas, sin nada que sustente una acusación y que lleven a gente inocente. No hablo de mí, hablo de cualquier persona que haya pasado por una situación semejante o le esté pasando. Mi voz está para ellos, hermano.
23: Bien, aquí estamos. Israel. Bien, muchísimas gracias. Ahí está, estaremos también al pendiente de estas denuncias y pues en redes seguiremos tu caso. Muchísimas gracias.
1: Cuando gustes, un saludo. Gracias.
23: Muchas gracias, amigos. Él es Israel Vallarta, nos contó un poquito de su caso y dice que va a proceder con denuncias y pues estaremos pendientes en sus redes sociales. 1:50 y ahorita regresamos.
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28: ¿Cómo estás, Poncho? Muchas gracias. Buenas tardes a ti, a los amigos de Enfoque. Hay temas interesantes, lo de Cristiano Ronaldo, ¿no? Que se mete ahí ya con los grandes, empieza a codear con los de su tamaño, Messi, Mbappé, Haaland, y hoy ha metido también ya Cristiano su doblete, tiene más goles ya 5, Lionel Messi, con su manita negra, como siempre Argentina, la mano negra siempre ha existido, pero ahí está Portugal en el 5-0 sobre Uzbekistán. Lo hace sobre Uzbekistán, que no es el mejor fútbol, no es el fútbol más, más bonito, ¿no? Ni más exacto, no es Brasil, así es de que lo aprovecha bien y gana. CR7 tiene entonces 2, Nuno Méndez se hizo presente, Leao, un autogol, y así gana la selección de Portugal. Ya va a comenzar en un ratito la selección de Inglaterra con Tuchel, o Tuchel, como usted prefiera llamarle, frente a Ghana a las 14 horas, Panamá contra Croacia a 17 horas y Colombia contra el Congo a las 20 horas. Ahora, a partir de mañana empieza la tercera ronda, la tercera presentación, es decir, que vamos a tener 6 partidos. Si usted no estaba tranquilo, con 4, 6 partidos, y van a ser en el mismo horario los de cada grupo. Por ejemplo, mañana juega la selección de México frente a la República Checa a la misma hora que Corea del Sur contra Sudáfrica. Y así todos los sectores. Esto para avanzar y ya después entraremos a los 16avos de final. Pero así está la programación. Que por cierto, hoy decía Gianni Infantino que el señor Trump va a entregar el trofeo de la Copa del Mundo, que se rompe un poquito aquí el protocolo de los últimos años, considerando que el presidente de FIFA lo entregaba, pero antes lo hacían los presidentes. Digo, la verdad es que tampoco se rompe nada. Hubiera estado bien que hubieran invitado a la presidenta Sheinbaum y al primer ministro de Canadá a hacerle entregar el trofeo, ¿no? Pero, pues no creo que venga esa invitación, ¿va? No, dudo.
0: No creo que esté incluida, no creo. Estábamos viendo la invitación del Pato Merlín,
28: Nosotros estamos en otros rollos más importantes, mucho más importantes, ¿no? Va a estar Trump entregándolo. Yo recuerdo aquí que luego es por conveniencia. A ver, este tema, pues ¿para qué lo callamos, no, Poncho? Es por conveniencia el no estar presente. Si vemos a Trump, le fascina que le griten y que lo abuchen, eso le hace feliz. De hecho, saca el bailecito, ¿no? Ese bailecito se lo copió a Trejo Garay. Pero es que te das cuenta que a cierta edad ya es cuando te puedes mover así, ¿no?
0: Entonces, sí, bueno. Eso que cruje.
28: Son rodillas y codos, ¿no? Pero bueno, ahí va a ser la entrega. Pero yo recuerdo cuando lo entregaron, por ejemplo, Miguel de la Madrid Hurtado, en el 86 se lo entregó a Diego Armando Maradona. Ya no hubo rechifla. Entonces esta era la oportunidad porque ya estás festejando al campeón, ¿no? Sí, a Diego Maradona.
0: No es el protagonista, vaya.
28: Pero cuando el presidente hizo la declaratoria inaugural, declaro inaugurados los juegos. Ah, no, ese fue ese fue el peor. Ese fue el peor, el de 1968, Díaz Ordaz. Esa inauguración del Mundial del 86, que fue a cargo del presidente de la Madrid, pues fue el abucheo más terrible que se pudo haber imaginado. Entonces, por eso de repente dicen, no, mejor que vaya esta niña, o mejor, pues sí, ya sabes lo que te espera. Eso es terrible. Bueno, pero estábamos con eso. Oye, va a haber ley seca mañana.
0: Sí.
28: Ley seca, sí. Pero en la colonia Juárez, Tabacalera, San Rafael y Cuauhtémoc, ¿no? Así es de que el resto, no se les hace así medio. A ver, entonces, pasando la calle ya es Cuauhtémoc, me chuto aquí el trago de lado.
0: Por lo menos les da flojera caminar un par de cuadras.
27: No, pero tienen, antes, ¿no?
28: Pero tienen razón, ¿no? Tienes razón. A ver, al final, somos un pueblo que se comporta, que no tiene mucha educación, y por ahí tenemos guardadas varias cosas, Poncho.
0: Pero propuesta de unas motos.
28: ¿Cuántas toneladas de basura hubo, se acuerdan? 40 toneladas de basura. Que dijeron que hubo 400,000. Las autoridades dijeron que había 400,000 personas, 400,000 personas festejando el triunfo de la selección mexicana de fútbol sobre República de Corea. ¿Quién lo dijo? Las autoridades. Ah, bueno, entonces fueron 300,000. No fueron 400, fueron 300,000. 16 toneladas, 40 toneladas de basura. Eso es.
0: Y arrancar las flores y.
28: Eso te habla de un grupo que no tiene educación, ¿no? No tiene respeto, ¿no? Entonces, ojalá mañana si se comporten. Será la primera vez que México va a conseguir 3 victorias seguidas en una Copa del Mundo, aunque tiene 3 seguidas considerando la última del Mundial anterior, pero ya 3 en un mismo Mundial, es decir, llegar a 9 puntos sería fantástico y mañana lo puede hacer. ¿Va a jugar Memo Ochoa o no va a jugar Memo Ochoa? Pues mire, ojalá, y si fuera Memo yo estaría feliz que me dieran 2 minutos, pero si soy un Memo responsable diría, no, pues te lo has ganado, ¿no? Nos sacaste ese gol contra Corea que nos hubiera complicado un poquito. Yo creo que Tala se lo ha ganado, él ha tenido sus oportunidades y ha fallado Memo Ochoa también, como han fallado todos o como hemos fallado todos como seres humanos. Digo, Messi ayer falló un penal, ¿no? Ayer falló un tiro penal, ya ha tenido ya 6 anotaciones. Pero así está la condición para mañana a las 7 de la noche en México, enfrentando a la República Checa, que República Checa no te supone un fútbol importante hoy día. Sí, como Checoslovaquia en su momento, que llegó a ser finalista en la Copa del Mundo de Chile, pero pues ahora ya está muy divididos todos estos países, y entonces por regiones se han quedado con algunos jugadores mejor, y bueno, pues ya la República Checa no supone ser un fútbol muy muy atractivo. Y bueno, pues con esto cerramos, Poncho.
0: ¿Su pronóstico, señor Espinosa, para el partidito?
28: ¿Para el partido de mañana o el de Inglaterra?
0: No, el de mañana.
28: El de mañana. Yo creo que gana la selección mexicana 2-0.
0: ¿Ah, sí?
28: Sí, 2-0.
0: ¿El más complicado era Corea?
28: El más complicado era Sudáfrica por el pánico en todos los sentidos. El pánico para el entrenador, la presión de la gente. Ese era el más difícil. Ahora, futbolísticamente, era más difícil Corea por el crecimiento que han tenido los asiáticos. Y este es un fútbol europeo duro, trabado, con gente fuerte, con tipos de estatura importante, pero que futbolísticamente hoy no te van no te pueden vencer si es que México sale en una buena forma física y futbolística.
0: Muy bien, conste, aquí voy a estar haciendo las apuestas en la oficina, 2-0, más o menos.
28: 2-0, yo me quedo con el 2-0. Gracias.
0: Ahí está. Señor Espinosa, muchas gracias.
28: Buenas tardes.
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0: Amigos míos, es momento de la resumidita de las dos. La presidenta Claudia Sheinbaum aseguró que la megafarmacia que inauguró el expresidente AMLO, ahí sigue, que continúa funcionando. Escuchemos.
17: La farmacia en este momento está funcionando principalmente para la zona centro del país. Llegan ahí los medicamentos y de ahí se distribuyen a la zona centro. En el caso de los medicamentos oncológicos es para todo el país. Llegan a la megafarmacia y de ahí se distribuyen a los hospitales que atienden cáncer del IMSS Bienestar. Para los estados que quedan más alejados, como Baja California, por ejemplo, o Yucatán, entonces se fortalece con los almacenes que ya tenían los estados.
0: Mientras tanto, el director del ISSSTE, Martí Batres, anunció la demolición del hospital Darío Fernández, que está en el cruce de Barranca del Muerto y Avenida Revolución, en la alcaldía Benito Juárez, ya lo conocen ustedes, porque lo van a sustituir por un nuevo hospitalote, un nuevo complejo hospitalario. Además, dijo que se va a construir otro nosocomio en Tlatelolco. ¿En dónde va a ser exactamente? En los terrenos que ocupó el antiguo hospital Gonzalo Castañeda. El gober de Durango, el priista Esteban Villegas, aseguró que mantiene vigente su visa gringa y que actualmente las autoridades están revisando el motivo por el que se activó una alerta amarilla durante su más reciente ingreso a Estados Unidos. O sea, andaba cruzando, se fue de shopping el priista y se prendió un foquito. Alerta amarilla para los gringos. Él explicó que tras un incidente en un punto de revisión fue entrevistado por personal consular, pero que después le regresaron su visa. A lo mejor traía unas monedas en el pantalón y eso fue, seguramente eso fue. En el Estado de México, dos implicados en el caso del presunto autosecuestro de la presidenta morenista de Tenancingo, Nancy N., fueron vinculados a proceso y se les impuso prisión preventiva justificada. No cambiemos el tema, no olvidemos este tema, porque no es cualquier cosa, y parece que luego esta política va a decir, bueno, ya me expulsaron del partido, ya aprendí la lección. No, si se robó 40 millones de varos, pues justicia, donde caiga.
23: Un grupo de manifestantes irrumpió por la fuerza en el Congreso de San Luis Potosí para exigir la derogación de la Ley Serrano, impulsada por el diputado local del Partido Verde, Héctor Serrano, que tipifica como delito el uso indebido de inteligencia artificial para suplantar identidades, alterar voces o difundir desinformación, estableciendo penas de 1 a 6 años de prisión. Los manifestantes señalaron que esta ley se ha usado para citar a declarar e investigar a periodistas por difundir información crítica contra el gobierno de San Luis Potosí. Ya lo hemos dicho mil veces, sí se requiere regular el uso de la IA, pero si ya la están usando esta regulación como pretexto para censurar, para perseguir periodistas críticos, ahí es donde está el problema. Es un dilema muy grande, pero definitivamente hay que voltear a ver a San Luis Potosí. Amigos míos, escuchemos lo siguiente.
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23: Amigos, estamos de vuelta y tenemos pues noticias de esas que no nos gustan. Hay más manifestaciones, pero tenemos que entender por qué. La Alianza Mexicana de Organizaciones Transportistas anunció un nuevo paro nacional para mañana miércoles y se van a manifestar en diversas carreteras del país demandando seguridad, un alto a las extorsiones en retenes, agilidad en trámites, entre otras exigencias. Esta alianza advirtió que si no encuentran solución que atienda sus demandas, irán, imaginen a dónde y haciendo qué, pues un plantón en el Zócalo de la Ciudad de México con sus unidades de transporte, o sea, camionzotes en el Zócalo, en otro plantón, en otra protesta, otra marcha, en caso de que no se les haga caso a la Organización de Transportistas de México en esta gran alianza. Amigos, hablando de unidades, hablando de tráfico, hablando de las arterias de Chilangotitlán, vamos al reporte vial con Alfredo Pérez.
7: Hola, Poncho, saludamos al auditorio de Enfoque, comentarles que tenemos corte a la circulación en José María Izasaga, su cruce con 20 de noviembre allá en la alcaldía Cuauhtémoc, hay presencia de manifestantes, la opción es circular por Lorenzo Boturini, otro contingente se manifiesta en Bucareli, mediaciones de la Secretaría de Gobernación. Como alternativas, le puedo sugerir utilizar la avenida Valderas, avenida Chapultepec o avenida de los Insurgentes. Ya se reabrió la circulación en la calzada de Tlalpan a la altura de Cádiz, esto para quien se dirige hacia avenida Xola luego del retiro de manifestantes. Personal técnico de tránsito habilitó semáforos en el cruce de la carretera Picacho a Jusco y la calle de Tecal, esto es en la alcaldía Tlalpan, quedan funcionando correctamente los semáforos. Hay que tomar precauciones, fíjense que para hoy Protección Civil de la Ciudad de México emitió alerta naranja en 4 alcaldías y alerta amarilla en 12 más por el pronóstico de lluvias fuertes y posible caída de granizo por la tarde y noche de hoy. Comentarles también que el próximo 30 de junio vence el plazo para verificar los automóviles con engomado azul cuyo término de placa sea en 9 o 0. Poncho, amigo del auditorio, el reporte que tenemos.
23: Señor Alfredo, muchísimas gracias por el reporte vial. Por cierto, amigos, mañana el metro va a extender el servicio hasta la 1 de la mañana, 1 de la madrugada del jueves, pues, por el partido de México contra Chequia. Vamos ahora a la información internacional. Al menos 40 personas han muerto ahogadas en Francia desde que inició la ola de calor el 18 de junio pasado, luego de que nadaron en ríos o en lagos sin vigilancia alguna en su intento por refrescarse, por evitar los efectos de las altas temperaturas. El Instituto Meteorológico mantiene la alerta roja en 58 regiones de Francia y alerta naranja en 31 zonas donde las temperaturas están llegando hasta los 43 grados centígrados. Imagínense, personas, 40 personas muertas porque están nadando por la urgencia, vaya, de refrescarse ante tanto calor. Ante tal situación, el Museo del Louvre y la Torre Eiffel acortaron sus horarios para evitar afectaciones a los turistas que se anden, pues, deshidratando, quemando el coco, anden desmayándose por las altas temperaturas. Amigos míos, siendo 2:09, un respirito y ahorita regresamos con... De una vez, andamos de buenas. Amigos, ¿quieren boletos? ¿Nos están? Mande y mande whats. ¿Que a qué hora es el concurso? ¿Que de qué son los boletos? ¿Que qué tienen que mandar? Que si el concurso consiste en el primero que me traiga un cinturón, el primero que me traiga unas llaves, ¿no? Ni que fuera payasito yo.
27: Llegaron a pensar que algunos radioescuchas que eran boletos para el mundial, para los partidos del fútbol. Evidentemente sí, no. Man, y nosotros vamos, pero sí, ya quisiéramos. Pero no es boleto para ir al estadio.
23: No es para ir al estadio, pero sí para ver el mundial. ¿Por qué, Gastón? ¿Por qué?
27: Estamos regalando 10 pases dobles para el Fan Fest del Museo Anahuacalli. Este va a ser

0: ¿Y qué tienen que hacer nuestros 10 ganadores? Bueno, que seguramente ganarán.
1: Nuestros 10 futuros ganadores.
0: Ajá. ¿Qué tienen que
1: una
0: hacer?
1: Una dinámica muy bonita. Al linda, siguiente WhatsApp.
0: Interactiva.
1: Interactiva, dinámica. Al 5585775574 tienen que mandar una selfie, una foto de ellos mismos, vaya, uh-huh. Y con los dedos de su mano decir con cuántos goles creen que va a ganar México.
0: Sí, claro.
1: 1, 2, 3, 4 o 5. A menos que tenga una deformación y tenga 6, pues puede decir 6 goles, ¿no?
0: O si tiene la habilidad de tomarse la selfie y con una mano extra.
1: Con la lengua y que meta 10 goles.
0: Exactamente.
1: No sé con qué tipo de apoyo pueda poner el celular. Tómese usted una foto, arrégleselas como quiera. Y en su, así con los dedos de su mano diga cuántos goles cree usted que va a meter México el día de mañana. Y en ese momento Gastón les va a decir felicidades, eres ganador, ganadora o ganadore de
0: claro.
1: Estos 10 pases.
0: Y atentos porque les tengo que dar vía WhatsApp un código QR. Un uh-huh. código QR para que puedan acceder sin costo alguno a este Fan Fest del Museo Anahuacalli.
1: Muy bien, amigos, empiecen a mandar sus fotos.
0: A partir
1: fotos.
0: De este momento, los 10 primeros van a ganar.
1: Al 55 85 77 55 74. Aquí nos dicen, yo quiero boleto. Sí, onta tu foto. Onta tu foto, amiga. Mira, ya están mandando ya. Fotos, ya, ya están, llegue y llegue. Así que córrale, todavía alcanzan. Van dos. Échenle. Están, mande y mande.
0: Tres,
1: mande,
0: cuatro, mande, ya, ya van llegando.
1: Van llegando. Ahí están los primeros 10 que manden su foto. Así digan 1, 2, 3, 4, 5 con el dedo de la mano. Adelante, los 10 primeros tendrán, por muy pesimistas u optimistas que sean, se van a llevar su boleto los primeros 10. Ahí está. Ahora sí, amigos míos, en lo que se ponen guapos y se peinan para sus selfies, vamos a un respirito y regresamos.
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6: Están llegue las fotos, amigos míos. Ya trabaron el celular. De por sí estaba bien rascuacho. Ya lo están trabando, ya va a explotar. Ahí Gastón lo está agarrando con pincitas. Está en friega. Y siguen llegando fotos. Nos dicen por ahí, no, es que alguien nos mandó una foto diciendo que iba a meter 4 goles México, pero que no vino a hacer esa foto para hacer propaganda de la 4T, ¿no? De que estaba así, saludando, haciéndole así. No, les prometemos que este programa es ajeno a cualquier partido político. Si ustedes creen que va a meter 4, 5, 3, 2, 1, manden su foto.

0: Yo creo que sí alcanza. No, quién sabe. Bueno, no pierdan la fe. Ustedes sigan mandando la foto. A ver si les toca un boletito para que vean mañana el partido. Repito, no es para el estadio. No. ¿Tú crees, Gastón, si uno está pepenando para un boleto de esos? Imagínate. Bien, amigos, ayer les comentábamos que el gobierno de la CDMX entregó el fin de semana las obras de mejora del vaso regulador El Salado y que les dijimos que ojalá no estuviera tan salado. Pues creo que le echamos la sal, porque la fuerte lluvia que cayó ayer por la tarde colapsó parte del sistema de las aguas de esa zona y provocaron inundaciones. Gloria Aguilar nos cuenta el detalle del salado.
1: Gracias, Poncho. Te saludo y saludo al auditorio de Enfoque. Y efectivamente, precisamente esta obra anunciada el fin de semana pasado, pues ya se puso a prueba la tarde de ayer, provocando severos encharcamientos con la lluvia en la zona de Iztapalapa, así también como en de Los Reyes, La Paz, en los límites prácticamente del Estado de México y la capital del país. Te comento que tan solo en el municipio de Los Reyes, La Paz, se inundaron colonias como la unidad habitacional Floresta, la unidad habitacional Tepozanes, así también como la colonia Valle de Los Reyes y Valle del Pino, en donde los vecinos se quejaron ya que había dejado de llover, pero el agua seguía saliendo de sus coladeras. De la misma manera se colapsó la calzada Ignacio Zaragoza, en donde las personas que se dirigían a sus domicilios pues tuvieron que auxiliarse con el apoyo de camiones de carga, de camiones altos que les ayudaran para pasar al otro lado y poder continuar con su camino. Esto afectó principalmente la zona de Santa Marta, la carretera federal México-Texcoco y desde luego la autopista México-Puebla. Por otro lado, también te comento que la línea A del metro paró prácticamente de sus trabajos y su funcionamiento, ya que las vías entre el Metro La Paz y el Metro Santa Marta se vieron inundadas, por lo tanto solo se estuvo dando servicio hasta el Metro Guelatao y de ahí hacia adelante era servicio provisional, pero que se veía afectado debido al encharcamiento en las calles que se estaba registrando ayer por la tarde. Y bueno, el día de hoy, aunque la Comisión de Agua del Estado de México llegó para hacer la limpieza en algunas de estas calles, pues finalmente no se logró tal objetivo. Los vecinos amanecieron limpiando prácticamente y tratando de sacar el agua de sus casas. Escuchemos un testimonio.
2: Yo vivo aquí en la Floresta desde hace años y ahora nos tocó que nuestro edificio en la parte de abajo se inundara y ya no podemos salir. Y pues yo sí me gustaría pedirle a las autoridades que hicieran algo por nosotros, porque no es la primera vez que pasa esto. Siempre resultamos afectados.
1: Otra de las zonas afectadas fue la Avenida 9 en la colonia Valle de los Reyes, precisamente en donde se ubican las instalaciones del sistema municipal DIF de esta localidad, en donde el agua inundó todo este edificio en aproximadamente 50 centímetros de nivel que subió aquí. Y te comento que hay una gran cantidad de lodo, señalan los usuarios, lodo que llenó prácticamente todos los pasillos y ahorita en este momento se están en fase de limpieza en estas instalaciones del DIF. Pues así tenemos las cosas en la zona oriente debido a este vaso regulador que ya vimos que no sirvió, aunque prometían que serían 400.000 metros cúbicos de agua los que se almacenarían en lluvias fuertes, pues ya vimos que no fue así y que finalmente las inundaciones continuaron como de costumbre en esta parte de la zona oriente del Estado de México, límites con la Ciudad de México. Este es mi reporte hasta el momento, Poncho.
0: Muchísimas gracias. Mira, cuando uno dice, Gloria, que ojalá no llueva sobre mojado, pues fue lo que le sucedió a nuestros amigos en Iztapalapa. Una obra recién inaugurada llamada El Salado, pues estuvo bastante salado porque al día siguiente se desparramó. Muy malas noticias. Ojalá que las autoridades lo refuercen, pero ahora sí en serio, y que El Salado, pues que le cambien el nombre también, porque le ponen El Salado. Pues ya desde ahí, pues, ¿qué esperan que pase, no? Bueno. Gloria, muchísimas gracias.
1: Gracias a ti, buenas tardes.
0: Vamos ahora hasta Nuevo León con Juan Teniente, porque así como en las películas, así como en Grand Theft Auto, asaltaron un banco, pero como estamos en tiempos de austeridad, asaltaron un banco del bienestar en el municipio de Guadalupe, Nuevo León. Juan Teniente, buenas tardes. ¿De cuánto fue el motín?
3: Pues mira, se llevaron su pensión de 2 millones de pesos. Creo que esa ni el presidente la. Ni Obama la tiene, supuesto. Ni
0: Esas
3: Obama tiene
0: pensiones
3: una
0: no las
3: pensión
0: tiene
3: de
0: ni
3: 2 millones.
0: Obama.
3: Ni Obama la tiene esa pensión, ¿eh? Llegaron dos tipos a este banco, ya iban a cerrar el día de ayer. Son dos empleados, la cajera y un administrador. Llegaron, esperaron que salieran las dos personas, ingresaron, los sometieron, los metieron al baño, pero a la cajera la llevaron a la caja fuerte, donde tenía los 2,000,000 de pesos para entregarle a los tarjetavientes de esta pensión que se tiene a nivel federal. Pero estos jóvenes, en cuestión de 5 minutos, se llevaron sus 2,000,000 de pesos. Salieron como si no hubiera pasado nada. Las dos personas del banco, al no escuchar ruidos ya en el interior de la sucursal, salen a pedir apoyo, pasa una patrulla, reportan el incidente. Esto fue en una zona no muy popular, pero sí muy transitada, que es la colonia Torremolinos, una colonia de personas de media, de clase media alta. Entonces, ahí llegaron los policías, la ministerial, y pues están analizando las cámaras de seguridad para poder determinar las características de estos sujetos que, pistola en mano, como tú lo dijiste, como en las películas, y el viejo este, ingresaron, amagaron, prometieron y se llevaron su pensión de 2,000,000 de pesos en un solo día.
0: 2,000,000 de pesos extraídos del Banco del Bienestar. Lo que más da coraje es que mucha gente, muchos adultos mayores van ahí precisamente para su pensión, que ya es un derecho constitucional. Recordemos que es un derecho, cualquiera puede ir. Digo, obviamente los van a reponer las autoridades. El problema es las incomodidades, el susto, el coraje. Pues ojalá que agarren a estos angelitos. Yo dudo mucho que hayan sido mayores de 60 y tantos años. A lo mejor fueron por su beca, más bien, no tanto, sí, no tanto por su pensión, fueron por su beca, y vaya que agarraron una beca, vaya que les dio bienestar agarrar esa beca de 2,000,000 de varos, Juan.
3: Pues 1,000,000 para cada uno, imagínate, se me hace que andan allá en Cancún.
0: Yo creo que sí, ya ahorita tienen resuelta la vida por lo menos un par de años. No, la verdad, fuera de choro, ojalá que agarren a estas ratas y que a la próxima, pues, se pueda...
3: Y que haya más vigilancia, porque fíjate que en los recorridos que he realizado en varios bancos de bienestar que están aquí en el área metropolitana de Monterrey, solamente cuando van los adultos mayores a retirar su dinero, hay una patrulla. Pero cuando no hay el retiro masivo o presencia de adultos mayores en los bancos del bienestar, no hay ningún vigilante, no hay nadie que los cuide. Y normalmente son dos empleados, cajero y administrador, y se acabó.
0: Ahí está el problema entonces, la falta de vigilancia, no nada más cuando es día de ir a cobrar la pensión, sino pues cualquier otro día. Bien, Juan, muchísimas gracias.
3: Estaremos pendientes. Buenas tardes.
0: Buenas tardes. Amigos míos, vamos ahora a una entrevista muy interesante. Agradezco a Becker Butrón, él es especialista en psicología política. Becker, buenas tardes.
4: Buenas tardes, Poncho. Qué gusto estar contigo esta tarde con tu auditorio.
0: Igualmente, Becker, pues lo que comentábamos hace rato, lo que sucedió en las elecciones en Colombia, es preocupante que cada vez haya más candidatos o políticos en general que tengan mucha aprobación, que sean muy aplaudidos, muy defendidos, no por sus propuestas, no por sus políticas públicas, no por sus resultados, ni por sus orígenes, sino porque opinan cosas peligrosas. Tenemos al señor Abelardo, en Colombia, que va ganando las elecciones, diciendo que las mujeres no podrían votar, que un hombre golpeó a su esposa, la golpeó hasta matarla, por amor. Él confesó que mató gatos por diversión, con pirotecnia,
4: sí, sí.
0: Y sigue siendo votado por la mitad de los colombianos. ¿Por qué sucede esto, Becker?
4: Mira, Poncho, me parece que para entenderlos rápido, la psicología de la derecha actual se resume en tres palabras. Son paranoicos, son reprimidos y son ignorantes. Pero no lo digo para insultarlos. Todo esto me parece tiene un sustento real muy documentado. Primero, digo que son paranoicos porque sufren de lo que el psicólogo Daniel Bartal llamaba mentalidad de asedio. ¿Qué es la mentalidad de asedio? Pues son... esto nace en un libro que se llama Creencias compartidas en la sociedad. Es gente que vive con el miedo constante de que un comunismo imaginario les va a quitar todo, de que Morena va a venir a expropiarles la casa que todavía le deben al banco. Por eso, muchos de ellos miran todavía con odio al estudiante de bajos recursos que recibe una beca, o a los ciclistas que sienten les están robando ese carril extra que ellos merecen en la calle. Por eso miran con recelo también, ¿no?, a los adultos mayores que reciben la pensión, aunque él pues ni siquiera declaran Hacienda.
0: Y hay que especificar que cuando alguien dice derecha, pues no es la oposición en México, no tiene que ver con partidos políticos, es una, pues es incluso un marco teórico en el mejor de los casos, es una postura, una ideología más individualista, ¿no? Hablando de un tema de individualismo político, no tanto de un partido político, vaya.
4: Ah, claro, sí, principalmente yo creo que tenemos derecha y además izquierda a la mexicana, ¿verdad?
0: Sí, una especie ahí, pues una izquierda que a veces se le olvida que es de izquierda y una derecha que a veces no admite que es derecha y ni siquiera saben qué es eso. En el caso específico de Colombia se retrata pues muy claramente, o sea, le ponen nombre al enemigo, ¿no? Las mujeres, el LGBT, los progres, los comunistas, por dos, ¿quién es comunista en este año? Pero les funciona.
4: Fíjate que, bueno, en parte se alimenta, ¿no? De seguir con esta mentalidad de así, de sedio, ¿no? De meter un poco de miedo a las personas, pero además, si bien es cierto que la derecha y la izquierda hoy ya no nos sirven para retratar la complejidad del mundo político que vivimos, creo que todavía nos permiten entender que hay directrices generales en izquierda y en derecha sobre ciertos temas que son fundamentales. Javier Milei llega diciendo, si yo soy presidente, voy a quitar el Instituto de la Mujer. Vemos lo mismo aquí en Colombia, reducción de presupuesto a universidades, esta creencia, como bien lo mencionas, del individualismo, este sesgo de atribución, de pensar que el pobre es pobre porque quiere y el rico es rico porque quiere, pero
0: porque
4: en un
0: merece,
4: esquema,
0: ¿no?,
4: mucho más complejo y que va más allá de los países o de la política. Vemos, por ejemplo, que la derecha celebra ahorita en estos momentos también no solo el triunfo de Colombia, sino a Elon Musk como el primer trillonario en la historia, y dicen gracias al trabajo y al capitalismo, pero omiten que es el mayor receptor de asistencia social corporativa del mundo.
0: Y el que tiene la empresa, una de las empresas subsidiadas más grandes del mundo, que pagan los contribuyentes, que pagan los gringos con sus impuestos, vaya.
4: Claro, y que además, si Tesla sigue siendo competitivo en Norteamérica, es en gran medida por los aranceles que se pusieron para contener a BYD. No porque Tesla sea realmente competitiva en el papel y en la práctica frente a otros gigantes automovilísticos.
0: Becker, ¿y por qué hay personas que cuando escuchan que alguien critica a un millonario, pero ultramillonario como el señor Musk, sienten que la crítica es para ellos? O sea, ¿por qué cuando yo digo, oye, no está bien que una persona tenga tanto dinero, porque pues los recursos en el mundo son finitos, hay mucha desigualdad, hay mucha pobreza, mi vecino se enoja como si me estuviera refiriendo a él? Porque hay gente que se acomoda para que la crítica a la élite, a los pudientes, al 1% más rico del mundo, pues como si ellos pertenecieran ahí.
4: Claro. Bueno, fíjate que hay un psicólogo social que se llama Theodor Arnoldo. Él escribe un libro que se llama La personalidad autoritaria y describe que hay personas que tienen mentes muy rígidas, ¿no? Normalmente son personas que tuvieron crianzas punitivas o muy autoritarias. Entonces, son personas que tienen un excesivo respeto por la autoridad y que les cuesta muchísimo el aceptar o cuestionar a las personas que ellos ven que tienen el poder. Entonces, pues bueno, viene desde la crianza, ¿no? Fíjate que Anna Freud hablaba de la represión en un libro que se llama El yo y los mecanismos de defensa. Y explica justamente cómo mucho de esto viene desde la infancia, ¿no? Cuando un niño viene de crianzas con violencia, pues papás y mamás gritones, ¿no? Se genera un superyó muy rígido. El superyó es este yo ideal que todos tenemos. El problema de la derecha, pues es que estas altas expectativas del exterior los obligan a seguir un rol donde pues ellos se sienten parte porque aspiran, ¿no? Y en este superyó ideal dicen, pues tal vez no tengo los miles de millones, pero yo también uso iPhone, yo también tengo mi carro y me quejo de los ciclistas, y yo también estoy en contra de los programas sociales, y eso me permite aspirar a un superyó ideal donde pues me veo tal vez que no con la cartera de Salinas Pliego, pero sí con el discurso y los ideales, y me hace formar parte de.
0: Que además hay que especificar que aspiracionismo no se refiere a alguien que tiene aspiraciones, eso está perfecto, sino a alguien que defiende a una clase social alta a la que no pertenece, tipo, pues cierto señor, el tío, ¿no? Ay, mi tío Richie, nos quieren cobrar impuestos. Amigo, tú pagas más impuestos que el tío Richie. Es esta, este sentido de pertenencia. ¿Cómo se atreven a cuestionar al rico? Porque como yo me acerco más al rico que tú, tengo un deber de defenderlos. Cuando, amigo, tú y yo estamos igual de jodidos.
4: Claro, o sea, fíjate que hay algo muy interesante, ¿no? O sea, ¿cuánto es el sueldo promedio en México? Hay una estadística que era como de 20 mil pesos, ¿no? Hay otras estadísticas que dicen que 14, pero vamos a pensar y tomar el más alto, ¿no? Realmente entonces lo que separa a un mexicano promedio de una persona que está en situación de calle son 20 mil pesos. Pero lo que separa a esta persona, clase promedio, de él a un Salinas Pliego, a un Elon Musk, a un millonario, que son solamente el 2% de la población mundial. En México creo que debemos tener como 80 personas solamente o menos.
0: Estamos muy lejos de eso. Y aún ganando 1 millón de pesos al mes, 2 millones de pesos, no formamos parte de los dueños de la mitad de la riqueza, pues.
4: Es correcto, ¿no? O sea, tienen el privilegio de Schrödinger, ¿no? Se sienten la élite superior nacida para gobernar, pero pues bueno, juran también que aquí un comunismo imaginario les está quitando hasta lo que no tienen, ¿verdad?
0: ¿Y por qué ha funcionado ese discurso desde la Guerra Fría? El comunismo ya está enterrado, ya no... A ver, hay gobiernos de izquierda por ahí horribles que siguen usando el cuento del comunismo para seguir haciendo lo que hacen de manera muy irresponsable. Pero el comunismo como tal, pues lo más cercano fue la Unión Soviética, ya no existe. ¿Pero por qué sigue funcionando esta amenaza del coco para adultos? ¡Ay, el comunismo viene por ti! Este comunista quiere que tu casa la repartas entre los pobres. ¿Por qué sigue funcionando, Becker, ya para despedirnos?
4: Bueno, te mencionaba que Anna Freud se me hace muy interesante porque ella habla de cómo el subconsciente a veces marca muchas de nuestras acciones, ¿no? Ella tiene un libro que se llama El yo y los mecanismos de defensa. Habla en este libro de la formación reactiva. Cuando te obsesionas con prohibir, con estar vigilando, con estar viviendo en esta paranoia constante, ¿no? Y observando entonces la diversidad, las fiestas, la felicidad ajena, que si este se va a comer aquí, que si este está vestido así o tal, ¿no? En esta paranoia constante, estás proyectando una frustración, ¿no? La derecha sueña con un Estado que reprime porque es el escape de muchas frustraciones, pero viene, pues, de alimentar este miedo colectivo es tratar, me parece, de meter a la gente en una histeria colectiva. Y ante no encontrar en la realidad los elementos para sostener este discurso, ¿qué te queda? Pues aludir a un pasado que ya ni siquiera existe. Porque fíjate lo que pasa en la marcha de Frena, no sé si te acuerdas.
0: ¿Sí?
4: Que eran personas marchando en carros de lujo, o sea, era una marcha en carros de lujo diciendo que el comunismo estaba destruyendo el país, o sea.
0: Cuando sí, un comunismo que jamás ha habido en México y jamás habrá, pero pues qué tan destruido puede estar en un carro de lujo. Algunos rentados, me tocó por ahí escuchar esa triste anécdota, autos rentados de lujo para ir a marchar, no sé justo qué se pretende presentar. Becker, se nos acaba el tiempo, pero a ver si la siguiente semana pues seguimos platicando de esto, que está muy interesante.
4: Claro que sí, con muchísimo gusto.
0: Becker Butrón, muchísimas gracias.
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0: Yo soy tu amigo fiel, estimado Gastón.
1: Igualmente, Poncho.
0: Yo soy tu amigo fiel. Palabras bonitas de este tema de Toy Story. Uh-huh. Ah, qué nostalgia me da porque pues estamos estrenando la película, la quinta parte.
1: La quinta parte, exactamente.
0: Pero como ustedes ya han visto en trailers y en algunos espectaculares, pues ahora el villano de la película, el conflicto, pues es que la chaviza, la infancia, pues ya no está jugando con sus juguetes, sino que es reemplazado todo esto con unas tablets.
1: Por dispositivos electrónicos.
0: Con dispositivos electrónicos, cosa que no es ficción, cosa que no es nada más algo que pasa en una película.
1: Basada en hechos reales.
0: Basada en hechos muy reales. Y es por eso que agradezco a la doctora Jimena González Grandón, coordinadora de la especialidad en educación socioemocional de la Ibero. Doctora Jimena, buenas tardes.
2: Hola, ¿qué tal? Muy buenas tardes.
0: Muy buenas tardes, doctora. Pues, como decíamos ahorita con Gastón, lamentablemente esto no es una reseña de una película, esto no es ficción, ya hay muchos niños pegados a la tablet en lugar de estar jugando con los juguetes que todos conocemos.
2: Tiene toda la razón, algo que estamos viviendo. Madres, padres, educadores, sociedad en general.
0: Sí. Doctora, yo sé que es muy pronto para hablar de estudios de cómo crecerán estos niños cuando sean adultos, cuando sean jóvenes, veinteañeros, porque pues apenas son niños, vaya. Pero, ¿qué consecuencias se calcula que podría tener pues esta infancia pegada a los dispositivos electrónicos y no a una infancia como la conocemos nosotros?
2: Pues mira, yo creo que sin tampoco caer en extremos, ¿no? En radicalismos. Uh-huh. Yo creo que sin duda para empezar se necesitan muchos estudios. Apenas estamos empezando, yo creo, a vislumbrar el tipo de daños en procesos cognitivos, en procesos afectivos, en procesos motores que pueden llegar a traernos esta alta utilización de dispositivos electrónicos, esta llegada de la tecnología al aprendizaje. Pero creo que todavía no podemos tampoco irnos completamente en contra de esto, ¿no? O sea, ¿qué me parece muy interesante? Por un lado, que algo tan importante como una película de Pixar esté tomando esta problemática. Me parece que nos lleva a esas reflexiones críticas, pero también propositivas, ¿no? O sea, también, ¿dónde está el rol de madres y padres ahí, por ejemplo? ¿No? O sea, porque también eso es lo que ha pasado. De pronto, pues el iPad se ha vuelto la niñera, ¿no? Como lo dicen a veces, ¿no? Pues uno tiene que hacer mil cosas, tienes que trabajar, tienes que hacer pues la comida, no sé qué. Y pues es bien fácil llegar y conectar a la chamaca, al chamaco, al iPad, al celular, qué sé yo, ¿no? Entonces, también por un lado también cuestionarnos eso, ¿no? No es la tecnología como tal, sino también es cuál es nuestro rol como acompañantes de los procesos educativos, de los procesos formativos de nuestros hijos, de nuestros estudiantes. Entonces, yo creo que de entrada lo que podemos ver por ahora es que, ¿qué pasa? O sea, que cuando tú estás en una tablet, estás, para empezar, te abstraes de lo demás, ¿no? Te abstraes de la realidad. Justamente estos aparatitos están hechos pues con los colores, con los sonidos, que hacen que tú estés mucho más preocupado por lo que está pasando en esa realidad virtual, ¿no? Entonces, por un lado, empiezas a dejar de poner atención a lo que pasa, ¿no? A escuchar a tu mamá, a escuchar a tu papá, a escuchar a los pajaritos, ¿no? A saber que está lloviendo, que no está lloviendo, ¿no? O sea, creo
0: un
2: que
0: aislamiento
2: de, entrada,
0: de la realidad, ¿no?
2: Exacto. Creo que hay como un cierto aislamiento de lo que está ocurriendo. Entonces, eso inevitablemente pues se va a meter directo en tus procesos cognitivos. Por ejemplo, pues la atención, ¿no? Para que tú aprendas lo que sea, primero que nada le tienes que poner atención, porque si no, pues no percibes y por lo tanto no entra la información, ¿no? No miras, no escuchas, no hueles, no tocas. Entonces, si toda tu atención está cifrada en el aparatito, pues el resto del mundo no importa. Entonces, yo empezaría por ahí, ¿no? O sea, tu atención se ve sumamente modificada. Por otro lado, el tiempo y tu percepción del tiempo cambia brutalmente, ¿no? O sea, uno puede estar 2 horas metido dentro de la pantalla y ni cuenta te diste y tú sentiste que pasaron 5 minutos. Entonces, empiezan a haber problemas metacognitivos, ¿no? La metacognición tiene mucho que ver con eso, con tu planeación del tiempo, con saber dónde estás aquí y ahora, ¿no? ¿Quién eres tú? Entonces, todo ese tipo de procesos pues se ven cambiados, ¿no? O sea, ¿por qué? Porque tú puedes pasar 2, 3 horas, 4, 5 horas, 6 horas, y ya se te acabó el día, ya tienes sueño. Por otro lado, ¿qué pasa? La luz que tienen estos aparatitos, otra vez los sonidos, todo eso, también se mete en tus patrones de sueño. Entonces, eso puede evitar que tú vayas a dormir a las horas a las que deberías de dormir, porque tienes encendido todo tu sistema activador ascendente, que es el que hace que estés alerta, que estés en el mundo. Entonces, eso puede invadir también esos procesos. Por otro lado, dormir, ¿no?, que es importantísimo para adultos y para infancias también, pero sobre todo para las niñeces tendrían, al menos hasta más o menos los 11 años, dormir aproximadamente 10 a 11 horas. Entonces, si tu sueño no es ese, la cantidad y en la calidad, pues empiezas a tener graves problemas de memoria. Tu memoria a corto y a mediano plazo, y por lo tanto la que va a largo plazo, la que almacena todo, pues también se ve de una u otra manera interrumpida.
0: Entonces, doctora, sí, perdón, ¿y de qué manera podemos buscar este equilibrio en el que dice el papá, bueno, es que, o la mamá, es que yo no tengo todo el día para estar jugando con mi criatura, ¿de qué manera le puedo prestar el celular, la tablet, más allá del contenido que consuma, los tiempos, lo vigila, no lo vigila, lo regaña, se lo quita, qué pasa si el niño llora, le doy un tabletazo, qué hago?
2: Mira, yo creo que lo importante es que los acompañemos. O sea, estoy de acuerdo que quizás hay veces que podemos dejarlos un ratito solitos con las pantallas, pero yo creo que esos tienen que ser tiempos muy acotados. O sea, yo te estoy hablando de 20, 30 minutos. Las infancias, sobre todo menores de 5 años, híjole, yo preferiría que ni siquiera tocaran esos aparatitos. Y si ya después los van a empezar a tocar, eso, media hora al día, 40 minutos al día, si es de preferencia divididos, y siempre que sean contenidos que de una u otra manera pues los adultos revisamos previamente. O sea, yo creo que esa también es la cuestión, o sea, ¿cómo incorporamos a la tecnología dentro de nuestras enseñanzas en casa? ¿No? ¿Cómo hacemos que el juego sea para todos los que estamos ahí? O para mamá e hijo, o para papá e hijo. O sea, creo que esa es la cuestión. O sea, el problema es que de pronto la niña, el niño estén abstraídos completamente, aislados completamente de la realidad, ahí metidos. O sea, y yo creo que no, la tecnología llegó para quedarse, ¿no? Entonces, ¿cómo más bien la usamos de manera útil? ¿Cómo le invitamos? Que sea una amiga más, un amigo más, enterarnos de lo que está pasando ahí. Yo sí creo que sí tienen que ser pocos minutos, menos de una hora, ¿no? Y conforme va creciendo el infante, pues puedes ir aumentándolo, pero también siempre con este cuidado, con esta, o sea, ¿cuál es el otro gran problema que se plantea? Pues la afectividad, ¿no? Uh-huh. Que pues que los mamíferos, somos humanos, somos mamíferos, necesitamos afecto, necesitamos abrazos, necesitamos que nos acaricien, ¿no? Entonces, de pronto, pues eso también deja de hacerlo la pantallita. Porque sí, justo sí. No es solamente que te lleguen y te abracen, sino es pues hacer una sobremesa donde te rías, en donde se platiquen cosas que cada quien hizo, pues todo eso es lo que va generando tus atmósferas afectivas, eso es lo que va generando que seas una persona empática, que seas una persona gentil, que seas una persona educada, o sea, todos esos aprendizajes implícitos. Entonces, todos esos aprendizajes implícitos los estamos evitando con las pantallas.
0: Y que entonces, y que dejemos claro, doctora, justo como dijo hace rato, que no es que satanicemos y que digas, no te le acerques a esa tablet que te va a chupar el cerebro, no pasa nada, solo un ratito, qué bueno que es la tecnología, puedes aprender, te puedes entretener, pero pues todo con medida y acompañado para no suplir o para no afectar justo todo esto que nos comenta, doctora.
2: Exacto, y seguir abrazándolo, seguir como, métete, involúcrate ahí, o sea, yo eso es lo que recomendaría, que nos involucremos. Y muy que bien. Eso lo utilizamos, por ejemplo, donde se ha visto que funciona mucho es en las habilidades del lenguaje. El desarrollo del lenguaje se ha visto ahí sí muy promovido por el uso de las tabletas. Entonces, aprovechemos eso, pues de pronto nos podemos meter a una aplicación con nuestros hijos que empiece a hablar en chino mandarín. Sí. Y entonces jugamos a que aprendemos chino mandarín hoy. ¿Y por qué no mañana un poco de coreano? ¿Oh? Y entonces juegas con tu hijo, o sea, haces parte. O sea, ¿cuál es el gran problema? Que nuestros niños están perdiendo la potencialidad de imaginar. ¿Oh? Esa cosa tan tan hermosa que hasta Einstein nos planteó, cómo era más importante la imaginación que incluso la racionalidad. Entonces, eso es lo que no tenemos que evitar, que nuestros hijos sigan imaginando, sigan jugando, ¿no? Y que esa tablet sea otro compañero más de juego, que esa tablet también la puedas invitar a tomarte un café en Buenos Aires,
0: ¿no? O sea, sí, con imaginación, ¿no? Usar eso, usar la herramienta tecnológica con colores, con sonidos, con videos, para decir, vamos a estimular la imaginación de este chamaco con esta herramienta, no decir vamos a sustituir la imaginación con esta herramienta.
2: Justo esa es la cuestión, o sea, bien. Claro, utilicémosla, pero utilicémosla bien, no se nos olvide eso, que los niños tienen que jugar. Imagínate que el juego, nosotros somos los únicos mamíferos que seguimos jugando hasta el día que nos morimos. Porque los demás mamíferos solo lo hacen cuando son niños, precisamente.
0: A mí me gusta porque jugaron conmigo, doctora. Jugaron conmigo, una señorita jugó conmigo, pero después hablaremos de eso. No es el caso. Doctora, lamentablemente se nos acaba el tiempo, pero qué buen tema. A ver si pronto lo retomamos. No me vaya a spoilear la de Toy Story 5. No me digan qué termina. No me diga, ya el lunes que la vea, entonces podemos discutir lo que sucedió en ese filme.
2: Perfecto, buenísimo. Y solo nada más para terminar, ¿sí? Que también no nos olvidemos de que el cuerpo se tiene que mover. Entonces, que si también esas cosas nos llevan mucho al sedentarismo. Entonces, parémonos, un ratito sentados, pero a moverse, porque ahí también hay que moverse. Son las mejores edades para el movimiento.
0: Tiene toda la razón, doctora. Muchísimas gracias.
2: A ustedes, muchísimas gracias, que les vaya muy bien.
0: Igualmente, muchas gracias, doctora Jimena González, es coordinadora de la especialidad en educación socioemocional de la Ibero. Amigos, vamos ahora con Juan Enrique Velázquez, porque resulta que la UNICEF tristemente informó que en México uno de cada ocho adolescentes, ojo, uno de cada ocho, son víctimas de explotación o de abuso sexual. Maldita sea, uno de cada ocho vía internet es víctima de explotación o abuso sexual. Juan Enrique, buenas tardes.
3: ¿Qué tal, Poncho? Saludos, amigos de Enfoque. Efectivamente, en México cada año miles de adolescentes sufren abuso o explotación sexual. Delito facilitado por internet, reveló estudio del Fondo de las Naciones Unidas para la Infancia. Señaló que la investigación realizada entre 2023 y 2024 muestra que este delito afecta a más de 1.6 millones de adolescentes en el país y deja profundas secuelas emocionales, psicológicas y sociales. Carla Perea Aladro, investigadora especialista de la UNICEF Innocenti, recalcó que la explotación y abuso sexual facilitados por la tecnología no ocurren únicamente en línea. En casi dos de cada tres casos, los adolescentes afectados conocían a sus agresores, principalmente amistades, parejas o familiares, lo que evidencia la estrecha conexión entre los entornos digitales y presenciales. Aquí sus palabras.
4: La primera y la más común, y la que tiende a ser más común en la mayoría de países, es que el 7% recibieron imágenes sexuales que no deseaban. A eso le sigue el 4% de las niñas y niñas adolescentes a que se les pidió que compartieran imágenes o videos sexuales de sus partes íntimas. El 3% a que se les ofreció dinero o regalos por imágenes o videos sexuales. Y esto de nuevo en el periodo del último año.
3: Amigos de Enfoque, el estudio forma parte de una iniciativa global que busca generar evidencias para comprender cómo las tecnologías digitales están facilitando distintas formas de abuso y explotación sexual y orientar respuestas más efectivas de prevención, protección y atención. Se recalcó que el abuso y explotación sexual de adolescentes en línea ya no es un fenómeno aislado, sino una amenaza creciente, silenciosa y en expansión que afecta a un número alarmante cada vez mayor. Poncho, amigos de Enfoque, el reporte.
0: Juan, muchas gracias. Qué coraje con esta información. Pues esperemos que sirva de conciencia y pues que prevengan, que los adultos hablen con sus hijos, con sus niños, de estas cochinadas que viven en Internet. No son cochinadas las que viven ahí. Gente cochina que usa el Internet para sus porquerías.

0: Gastón, andas muy guapachoso. ¿Qué es eso?
1: Poncho, estamos escuchando a la singular y original Orquesta de la Luz, una orquesta que fue formada ya en 1984 y resulta que es una agrupación que toca salsa y es la pionera en popularizar la salsa en Japón. Cabe decir que la Orquesta de la Luz son japoneses tocando salsa en Japón y este hermoso grupo que ya tiene muchos años, desde 1984 como te decía, lo podemos escuchar a través de Sabrosita en sabrositadigital.mx y resulta que hace poco el que es el encargado de negocios de la embajada de Japón, su casa Hirota, invita a todos los mexicanos y con motivo del mundial a disfrutar de lo que es la Orquesta de la Luz y a su cantante Nora Suzuki, que interpreta maravillosamente y parece que ni siquiera que es japonesa, en perfecto español, esta banda maravillosa que tiene una conexión musical entre ambos países, y esta conexión alcanzó su punto máximo a finales de mayo y a principios de este mes, porque esta banda, Orquesta de la Luz, legendaria agrupación japonesa, regresó a México y tuvo una serie de conciertos maravillosos y el éxito absoluto de Nora Suzuki, presentándose en el Lunario del Auditorio Nacional y en el Mambo Café, reafirmando que el género tropical es un lenguaje universal, Poncho, y la escuchamos siempre en Sabrosita, en sabrositadigital.mx, Poncho.
0: Me parece muy bien, ¿qué te parece si escuchamos al ministro? Porque anduvo muy feliz.
1: Sí, anduvo con todo el encargado de negocios de la embajada de Japón. Aquí está su casa Hirota.
0: Escuchemos.
2: ¡Salsa! Hola de nuevo, soy Hirota de la embajada de Japón. ¿Sabían que en Japón también nos gusta la salsa? Quiero hablarles de la Orquesta de la Luz, quienes visitaron México. Desde los años 80, sus músicas han ayudado a popularizar la salsa y la música tropical en mi país. De hecho, se hicieron muy reconocidos en el mundo y hasta fueron nominados a un Grammy.
1: Poncho, y es que a pesar de que la salsa surge en Nueva York, cuando los ritmos puertorriqueños y cubanos se cruzaron y tuvieron varios hijos, la agrupación de la Orquesta de la Luz conoció la salsa en México y fue a partir de México que decidieron adoptarla ya a mediados de los 80 y llevarla a Japón, y ha sido un gran éxito después de tantos años, casi un poquito más de 40 años de éxito absoluto.
0: Bendita globalización, ¿no?
1: Sí, qué maravilla.
0: ¿En qué momento Banda de la Luz?
1: Sí, así es.
0: Imagínate.
1: Orquesta.
0: Orquesta de la Luz.
1: La Orquesta de la Luz.
0: Y tú
1: es el
0: dices,
1: oficial.
0: No, pues ¿de dónde está palabra para el mundo? No.
1: Sí, uno pensaría que es.
0: No. Mira qué padre. Desde Oye, hablando Japón. De cosas padres, estimado Gastón, nuestros amigos nos dicen aquí en Watts que si ya no hay boletos, no, lamentablemente ya no. ¿Tenemos a los ganadores?
1: Sí, exactamente. Tengo la lista de ganadores y es que ha sido un poco lento porque a cada uno de ellos tenemos que reenviarles sus boletos. Por eso estamos dando las gracias y preguntando los nombres. Y juntamos los ganadores, son Maribel Saldaña, Anselmo Hernández, Marcos Corona, Regina López, José Antonio González, María Alejandra Velázquez, Bernice Ibáñez, Adriana Becerra Tostado, Luis José Castro y Aldo Núñez. Todos ellos ya tienen en su posesión los boletos vía WhatsApp. Ya los hemos enviado todos, los 20.
0: Entonces mañana tienen que ir, ¿no?
1: Mañana tienen que ir y lo sentimos por los demás. Nos han escrito muchos y hemos dado las gracias. Pero en verdad, gracias por participar, gracias por escribirnos y sigan así. Tenemos muchos regalos cada semana siempre, Poncho.
0: Y además, les voy spoileando, les aviso que el viernes vamos a dar un regalo machuchón.
1: Es el machuchón anunciado desde...
0: Ya lo dije que ayer, ¿no?
1: Ayer.
0: Es
1: lunes.
0: Un... Sí, a ver, tampoco es un boleto en el palco de los...
1: O sea,
0: sí.
1: No, este regalo que vas a dar no garantiza la entrada al estadio.
0: Ah, no, a ver, los 10 boletos que dimos, nada más para que quede bien claro, sí. No son para el estadio.
1: No, es el fanfest del Museo Anahuacalli, exactamente.
0: Para que
1: y el regalo del viernes tampoco tiene nada que ver con la entrada a estadio.
0: Les adelanto de qué trata el regalo del viernes. Es, sí, poquito. Es algo que le va a gustar mucho a los niños y a las niñas del hogar. O sea, si usted tiene sobrinito, nieto, hijo, chamaco, el vecinito, y es para dos personas. O sea, se puede, es una actividad para dos personas. Y por lo general le gusta mucho a los infantes, a los niños y a las niñas. Pero habemos otros niños de 30 y tantos años a quienes también nos gustan. Es un dispositivo electrónico, ya.
1: Ah, ok. Mira, yendo en contra de lo que dice Toy Story, demonios. Mira,
0: ay, qué mal ejemplo doy.
1: Demonios. Sí.
0: Doctora, muchas gracias por decirnos.
1: Pero que es para adultos. Es para adultos, no tan y para niños. Es para convivir. O para niños educados.
0: Exactamente, digamos. Es para convivir un ratito nada más. Así que el viernes lo sabrán, pero lo que nadie sabe es cuándo va a ser el concurso, así que no se despeguen de aquí al viernes y de aquí para siempre. Amigos míos, muchas gracias. Nos escuchamos al rato a las 8 en SDP en YouTube. Mañana también aquí de 1 a 3. Les habló Poncho Gutiérrez. Síganme en redes sociales. Muchísimas gracias. 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

0: Hoy se cantó el Sioux en Houston. Y ya platicaremos de ello. Por supuesto, Cristiano Ronaldo se hizo presente en el marcador. Ya aparece y hay un récord que es notable, sin duda. Haber marcado gol en 6 ediciones de una fiesta del fútbol tiene un enorme mérito. Fernando Espinosa Galindo, ¿cómo estás?
1: ¿Cómo estás, Javier Trejoray? Muchas gracias, muy buenas tardes. Tantos años practicando el Sioux para equivocarte. ¿No? No, no, lo dijiste muy bien.
0: Lo dijiste muy bien. Yo no, pensé que hablabas de Cristiano, ¿se equivocó Cristiano?
1: Yo pensé que había sido una grabación de Cristiano, el Sioux, ¿no? O sea, te quedó de maravilla. Pero qué encanto, de verdad, ver a Cristiano Ronaldo anotando un doblete. Yo, francamente, con todo lo que ha pasado de Mbappé, de Messi...
0: De Haaland.
1: De Haaland. Haaland es como el nuevo, ¿no? Es como el nuevo invitado, sí. ¿No? Pero...
0: No, Haaland que descobija.
1: Yo quería a Cristiano Ronaldo porque Cristiano Ronaldo es verdaderamente un... Se me hace un muy buen ejemplo. Mucho más que Lionel Messi, ¿no?
0: Fíjate que me pareces muy centrado, Espinosa Galindo. A veces me parece muy centrado, no siempre. Porque parecería que que históricamente, desde que apareció en el firmamento el nombre de... No el nombre, la figura, el jugador, gran jugador que es Cristiano, y Messi, siempre ha habido una especie de rivalidad. Si eres pro Cristiano, si eres pro Messi. Y en cambio, creo que el disfrutar de estos dos jugadores, ver este nivel de estos dos monstruos, porque estamos viendo historia, ya podemos platicarle a nuestros nietos que alguna vez vimos jugar a Cristiano, a Messi, a Haaland y a Mbappé en una misma copa de fútbol, ¿no?
1: Es que es eso, que aparte, además, nos queda la última copa de Messi y de Cristiano, ¿no? O sea, ya no los veremos, si Mbappé, si veremos a Haaland, vamos a ver si el inglés Kane responde, todavía tiene algunos
0: minutos chance
1: en este partido, pero... que ya se hizo presente en la Copa del Mundo, pero son como las nuevas figuras que vendrán a sustituir a estos dos que sí, definitivamente se van del Mundial, ¿no?
0: Ya que hablabas de la última Copa, mañana habrá ley seca, por cierto, uh-huh, en el Centro Histórico, ¿no? Para que usted tome nota. Bueno, y
1: sí, son las colonias, todas las que conforman, ¿no? Son 4 o 5 colonias.
0: Aledañas al FanFest, ¿no?
1: Al FanFest, sí.
0: ¿Se acuerda? No sé si esto ocurre en el Ángel de la Independencia.
1: DVD, lo abarca. Aquí la condición es que, recogieron 16 toneladas de basura, ¿no? Un día después que estuvieron trabajando, y la gente de limpieza decía, oigan, porfa, pues échenos la mano, hay botes, ¿no? Sí es una falta de respeto, de repente se muestra el poquito la falta de educación que tiene mucho mexicano, y ahí queda reflejada, ¿no? Pero pues que venga la fiesta mañana sin alcohol, ahí, en la zona, del centro del Ángel.
0: Sí, si usted va a un restaurante, evidentemente no habrá ningún inconveniente. ¿Qué opinas, Augusto González? No sé si quieres entrarle por lo de la ley seca o lo de Cristiano Ronaldo, ¿qué te llama más la atención? ¿Cómo estás, Augusto?
2: Hola, saludos, señores. Pues estoy preocupado, pero bueno, ya sabrán, la gente podría ir a algún restaurante, no se va a quedar sin tomar, sobre todo Martín Carmona, que estaba muy preocupado cuando dieron esa noticia. Y lo de Cristiano Ronaldo, increíble, a diferencia de Messi, Cristiano Ronaldo sí anotó en Sudáfrica 2010. Eso también es un mérito, meter goles en todos los mundiales en los que has jugado, pues solamente Cristiano Ronaldo.
0: Y además es el jugador, Saúl Sumano Murillo, te saludo con mucho gusto, de mayor edad en marcar un doblete en una copa de fútbol.
3: Hola, ¿qué tal, Javi, Fer, August? Sí, evidentemente nos hacía falta ver ya a este Cristiano Ronaldo. Hoy se dio la oportunidad contra Uzbekistán, logró marcar 2 goles. Fíjate, hay un dato importante, lo bien dices, solamente atrás de Roger Milla, que él anotó a los 42 años, Cristiano lo está haciendo a los 41, ¿sí? Con estos 2 goles sumó 10 goles desde que él apareció en Copas del Mundo. En Rusia 2018, en todas las ediciones marcó un gol, en estas marcó 2, pero en 2018 en Rusia anotó 4 goles. Y esto pues hace que empareje a Eusebio, que venía siendo como el máximo goleador de Portugal. Muy muy contento de poder ver, como ya lo mencionaban hace ratito ustedes, en una Copa del Mundo, a Messi, a Cristiano, a Haaland, Mbappé, por ahí Yamal está apareciendo. Son estas figuras que son representativas de las selecciones de los países y que finalmente le viene haciendo bien al fútbol poder ver a todas estas figuras jugando. No a plenitud, porque bueno, pues al principio Cristiano le costó un poquito de trabajo, pero ya se encarriló y esperemos que tenga un buen cierre de Mundial.
0: Pues en esta semana ya marcaron doblete Haaland, Mbappé,
1: Cristiano,
0: Messi.
1: Sí, los grandes. Vamos a ver si Harry, ¿no?, puede hacer gol, que están 0-0 en medio tiempo, Inglaterra y Ghana, pero que aparte a mí es el fútbol que más me gustó, yo lo había comentado, el de Inglaterra, y que hoy no lo he visto tanto frente a Ghana, que Ghana también es una selección poderosa de la representación africana, pero sí, ahí está el club. Fíjate cómo no habló nadie de, bueno, Saúl lo mencionó, pero no como las grandes estrellas de Lamine Yamal. Lo que pasa es de que Lamine Yamal, el propio Haaland, nada más que Haaland ya se trepó al círculo rojo, pero son las nuevas figuras que me parece van a destacar en próximos mundiales. Después a lo mejor en 6 ediciones del mundial vas a decir, mira, Yamal está jugando su 6º mundial y ya como una superestrella, pero desarrollo le falta mucho.
0: ¿Y todavía cómo lo vamos a decir entonces, Pinoso Galindo?
1: Yamal.
0: Bueno, pues sí.
1: No, ya no, lo empieza a decir así,
0: ¿eh? Ya para entonces ya como que la dentadura se nos está aflojando.
1: Sí, cambiarán las cosas.
0: Oigan, bueno, pues no todo es fútbol, por supuesto. Portugal gana y gana bien Uzbekistán. Ya le hacía falta a Portugal un resultado así contundente que lo vuelva a meter en la, o que lo involucre en la discusión para ver hasta dónde puede llegar a esta Copa de Fútbol. Recordemos que el equipo de Portugal era de los favoritos para llegar muy lejos en esta fiesta del fútbol.
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5: Los mundiales duran apenas un mes, pero algunos récords sobreviven durante décadas. El alemán Miroslav Klose continúa siendo el máximo goleador en la historia de las Copas del Mundo con 16 anotaciones, dejando atrás las 15 del brasileño Ronaldo. First goal of the game. Less than 4 minutes played. Miroslav Klose cartwheels away. En cuanto a partidos disputados, Lionel Messi estableció una nueva marca al llegar a 26 encuentros mundialistas durante Qatar 2022, superando los 25 que había impuesto el alemán Lothar Matthäus.
6: Buena pelota, iba para Leo.
5: Hablando de longevidad, el mexicano Antonio La Tota Carvajal hizo historia al convertirse en el primer futbolista en disputar 5 Copas del Mundo, un récord que luego igualaron figuras como Gianluigi Buffon, Rafa Márquez, Cristiano Ronaldo, Leo Messi, Guillermo Ochoa y ahora Manuel Neuer.
7: Mase, cuidado, va a disparar y Carvajal. Esto no es un marmaneta, esto es un prodigio del fútbol.
5: Los récords están hechos para romperse, pero algunos parecen destinados a permanecer como momentos eternos en la historia de los mundiales.
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0: Bueno, pues la actualización de los récords, bueno, evidentemente ya cambió el programa después de lo que hizo Leo Messi justamente este fin de semana, pero sí, hay temas desde luego para comentar, como lo de la Tota Carvajal,
1: sí,
0: que estaba viendo el dato, él jugó en 1966, el portero titular era Nacho Calderón, de aquel mundial del 66 en Inglaterra, ya era suplente Tota Carvajal,
1: sí,
0: y Nacho Treyes decidió meterlo en el último partido para que pudiera llegar a sus 5 mundiales.

0: pero sí creo que será en la parte final del partido.
1: Y que sería una falta de respeto, a mí me parece, para Tala Rangel, ¿eh?
0: Incluso si lo meten faltando 15 minutos.
1: No, ahí yo creo que ya lo entendería okay. el sí, propio sí, pero, Tala, ¿no?
0: De entrada pero al principio, dices.
1: Es ¿no? un mundial, finalmente, para hacer homenajes.
0: De, sí, no. Aunque ya lo hizo el Vasco, ¿eh? En el 2002.
1: Sí, te
0: ya
1: digo.
0: Ya lo hizo.
1: Te digo, tiene decisiones de pronto muy extrañas, ¿no?
0: Sí. Pues mañana se va a desvelar el misterio. Pero bueno, hablando de España, de las figuras de España, este domingo pasado fue Mikel Oyarzabal, que bueno, metió un doblete, dio asistencia, después de que había sido tema de conversación por 30 minutos en el primer juego ante Cabo Verde, que pasó inadvertido. Ahora fue gran protagonista en este último encuentro contra Arabia Saudita. Y bueno, de él se hablaba y se le preguntaba si tenía ya el nivel, es decir, que se sentía que su nombre pudiera estar al lado de Mbappé, y todo esto en alusión a que había marcado un doblete también Mbappé, de Haaland, es decir, ¿cómo te sientes al ver que tu nombre está al lado de estas grandes figuras? Y esto fue lo que dijo Mikel Oyarzabal.
2: Estoy tranquilo ya, estoy aburrido de responder esta pregunta, que yo no le doy vueltas a eso y me vale lo que me digan mis compañeros, mi entrenador, el staff, la gente que creo que me tiene que importar lo que me diga, y el resto, pues oye, sabemos cómo funciona el mundo del fútbol hoy en día, cada vez más, y que se hable es normal, pero yo no le doy vueltas. No me preocupa lo más mínimo y no voy a perder tiempo en centrarme en esas cosas, ni para bien ni para mal. Yo lo he dicho siempre, cuando sobre todo uno lo hace mal o no lo hace del todo bien, uno mismo es consciente de ello y muchas veces no hace falta que nadie te lo diga. Si alguien me lo tiene que decir, me lo dicen aquí dentro y es con lo que me quedo. Y cuando la cosa va bien, pues más de lo mismo, pero sin darle muchas vueltas.
1: Oyarzabal, que insisto, fue el jugador clave para la victoria de España, para su primera victoria en esta Copa del Mundo después del empate con Cabo Verde, lo resolvió muy bien. Y Oyarzabal lo pusieron en un segundo plano después de Lamine Yamal, que es lo que se ha querido mencionar en todo momento en Barcelona y en toda España, que Yamal es la joya, y yo creo que Oyarzabal ha quedado claro, puede ser el que se cargue después del Mundial, ¿eh? Vamos a ver finalmente a ver resultados, pero puede cargarse a toda España si es que las cosas le van saliendo a la furia española.
0: Oye, y hablando de España, bueno, a propósito también de la victoria de Argentina ayer, ¿cuánto polvo levantó? Y empiezo contigo, Augusto, el tema de Julián Álvarez, que terminó el partido y en la entrevista ahí en la zona mixta, él habló de su futuro y dice, bueno, ya hablé con la directiva, y lo mejor para todos sería una transferencia. Ojalá me dejen cumplir mi sueño. Y su sueño se presume que es el Barcelona. Uh-huh. Vaya polvo que ha levantado esta declaración de Julián Álvarez, porque ya en el Atlético de Madrid no lo bajan de traidor, Augusto.
3: Bueno, pero pues es normal. ¿O qué quieren hacer? Lo que hizo Hugo Sánchez, de que firmó con Pumas y luego firmó automáticamente con el Real Madrid. Pues eso ya no pasa, señores. Es fútbol, son profesionales. Es como si nosotros cambiáramos de lugar y no, si es que eres un traidor, digo, es que son cosas que no entiendo yo, la verdad.
0: Yo tampoco te entendí.
1: Tampoco
0: porque,
1: yo.
0: Porque no fue de Pumas a Real Madrid,
1: no, sino fue Atlético.
0: Fue Atlético de Madrid.
3: Sí. No, por eso, pero recuerden que el pase, para que no pasara directamente del Atlético de Madrid, firmó con Pumas y hubo como un pase puente entre Pumas y el Real Madrid.
1: Ya. Okay. Sí, tienes razón.
3: Okay. Sí, entonces que no quieran hacer eso para que no pase directamente del Atlético al Barcelona, o como esas son cosas que...
1: Incluso estuvo, por ejemplo, Bernd Schuster, que jugó en Barça, que jugó en Real Madrid, y que también, para que estés con todo esto, vino a jugar con Pumas de la universidad, Bernd Schuster, que ya,
3: justo
1: no tuvo,
3: en el 90.
1: Ya no tuvo gran nivel. Pero, si te parece, vamos a esto, por favor, Augusto.
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1: El marcador sigue sin estrenarse en Inglaterra frente a Ghana, en lo que es un partido donde los ingleses están marcando el ritmo de juego, pero no logran concretar, es lo que están pretendiendo en esta parte complementaria. 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
0: Bueno, pues hablando, regresando al tema de Julián Álvarez, nada más destacar, Saúl Somano Murillo, que ya dijo el Atlético de Madrid que va a presentar una queja formal ante la FIFA, y esto podría implicar, si se confirma, que el Barcelona estuvo coqueteando e incitando

0: a que el jugador rescinda su contrato con el Atlético de Madrid. Esto podría acarrearle una pena de 2 años sin poder hacer ninguna contratación ni en el mercado interno ni externo, es aún. Lo está
1: Aquí es
0: pensando.
1: que el Atlético de Madrid está acusando precisamente de que el Barcelona, aún sabiendo que Julián Álvarez tiene contrato con el Atlético de Madrid, como tratar de convencerlo y decirle, vente para acá, es tu sueño, mira, no sé qué, y de repente se entera el Atlético de Madrid y dice, no, espérate, pues si Julián todavía es jugador mío, ¿no? Y las declaraciones, pues sí, fueron un poco desafortunadas porque, pues ahora ha levantado esta querella, esta manera de ver las malas, y bueno, pues esperemos a ver en qué termina toda esta novela, porque yo no creo que Atlético se quede de brazos cruzados aún con esta querella que va a meter Javi.
2: Sí. Pero te fijan cómo en España todo el tiempo es pleito, Barcelona, Atlético, Real Madrid, que si hicieron, que si por abajo, que si los árbitros, que en fin, cómo se pelean en España de forma seguida los tres equipos, porque el
0: Sí.
2: resto ni los pelan, ¿no?
0: Sí, todo el tiempo se están dando con todo,
2: Con
0: ¿no?
2: todo, con
0: Sí, con
2: todo.
0: todo. Y a ver qué termina, porque hasta donde sabemos, Barcelona había presentado una oferta original de 100 millones, Real Madrid de 150. Es decir, si le vas a ceder si vas a vender a tu jugador, tendrías que acabarlo vendiendo en la mayor cantidad posible.
2: Sí,
0: No, o sea, vendiéndolo al Madrid, un 150, no en los 100, ¿no? Dicen que Florentino Pérez lo hizo justamente con Jiribilla. No
2: claro.
0: me lo vas a vender a mí, pero si se lo quieres vender al Barça, el Barcelona te va a tener que pagar 50 millones
2: Tuvo
0: más, ¿no?
2: jiribilla y tuvo también el tema de las votaciones a la presidencia, ¿no?
0: Sí, claro, sí, eso le.
2: O sea, tiene que ver todo, lo marca bien. Es un gran empresario, el presidente Florentino.
0: Sí, sí lo es, sabe su negocio sin duda. Y vamos a ver también en qué termina, porque había equipos como el Arsenal y el PSG que desean hacerse de los servicios de este jugador argentino. Tiene 24 años de edad, escucho su nombre y lo veo jugar desde hace tanto tiempo que pensé que era mayor. Tiene 24 años de edad, es un chavo todavía, Julián Álvarez. Y cambiamos de tema, Fer, si te parece, para hablar ahora con Armando Sánchez hasta Guadalajara, Jalisco, hasta la Perla de Occidente. Armando, ¿cómo estás? Dentro de unas horas se juega el último partido, bueno, el partido 48 de esta fiesta del fútbol. ¿Cómo se prepara Guadalajara? ¿Qué tal ayer? Hubo serenata, entiendo, en la Minerva y entiendo que hay una gran cantidad de colombianos en este momento en el área de Zapopan. ¿Cómo estás, Armando?
3: Hola, ¿qué tal, Javier, Fernando y a todos allí en Enfoque Deportes? Así es, Javier, si pensábamos que la fiesta mundialista aquí en Guadalajara había tocado ese techo con la selección mexicana o con la selección de Corea, pues estábamos muy equivocados. Hoy, martes, la Perla Tapatía se ha convertido en una auténtica sucursal de Bogotá, de Medellín, de Barranquilla. La llamada marea amarilla de la afición colombiana ha invadido las calles, las plazas, los restaurantes aquí en Zapopan. Obviamente con esa alegría, ¿no? El ambiente es un carnaval absoluto por parte de los colombianos y va a ser un gran duelo porque Colombia, aparte de que va a ser local aquí en el estadio Guadalajara, como tú bien lo apuntas, ya es el último de la segunda fase de este grupo y hay que echar ojo muy bien con toda la cuestión táctica que nos espera aquí con unos choques de estilos y fascinantes por parte de la selección colombiana. Sale con la etiqueta de ser favorita, apostando por este juego de posesión, de desequilibrio por las bandas y por la magia de sus mediocampistas que han hecho las cosas bien. Por parte de la República Democrática del Congo, pues al parecer empieza como víctima, pero vienen con un plantel extremadamente físico, de gran, digamos, recorrido en el medio campo y una velocidad de transición que podría ser letal y podría acabar con el juego de Colombia. Pero así es, Javier, es una fiesta, se espera de que Colombia sea local, literalmente local, así como pasó en el estadio de Ciudad de México, y se espera toda una fiesta.
2: ¿Cómo estás, Armando? Te saluda Fernando Espinosa, qué gusto saludarte. Oye, Armando, pero cuando estuvo aquí República Democrática del Congo, estuvo bien recibida, ¿no? Independientemente de todos los colombianos que se han dejado venir, que por cierto, cada que te encuentres a
3: Pero
2: uno,
3: no te escuché, Fernando.
2: que te pregunto si los los del Congo han tenido una aceptación muy importante en México por su etapa de reclasificación o repesca que estuvieron aquí. Es decir, a pesar de que hay tantos colombianos, yo creo que no está tan perdido el Congo aquí en México en apoyo, ¿no? En Guadalajara.
3: Sí, no tanto, sobre todo por la cuestión de que el Congo sí había jugado exactamente aquí en Guadalajara, pero Colombia tiene muchísimo apoyo. De hecho, cuando estaba con la cuestión de las serenatas, llenaron literalmente parte de la Minerva, como si hubiera sido el concierto casi de Maná que hubo anteriores meses. Pero se espera un fuerte choque también con la cuestión de las aficiones. El Congo también tiene una fuerte afición aquí en Guadalajara, que han hecho los viajes. De hecho, las dos selecciones se quedaron en la misma calle, una calle muy famosa aquí llamada Américas, en la zona financiera de Guadalajara. Okay. Y pues se vieron muchos aficionados.
0: Qué interesante. ¿Hay algún dispositivo de seguridad que ha implementado? ¿Sabes algo? ¿Cierre de calles o algo? Armando.
3: Sí, el operativo que se ha estado haciendo durante toda la cuestión mundialista aquí en Zapopan, con las 7 horas antes y las 7 horas después del partido, es una cuestión de un operativo en el cual pues obviamente la gente tiene que ir empezando a acceder al estadio si quiere hacerlo, obviamente por las vías alternas que hay del circuito de Jorge Vergara, y obviamente todas las calles aledañas al estadio a partir de las 2-3 de la tarde, en este caso, en este momento, ya empieza a hacer este operativo.
0: Pues muy pendientes de lo que pase hoy, y si lo permites, mañana estaremos estableciendo comunicación. Armando, muchas gracias.
3: Perfecto, muchas gracias, un abrazo.
0: Abrazo a Armando Sánchez desde La Perla de Occidente. Y bueno, déjenme que les cuente que mañana juega la selección mexicana de fútbol. 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Y bueno, selección mexicana de fútbol, mañana pues, hoy de hecho, dentro de 5 minutos empieza la conferencia de prensa de El Vasco, pero hubo también la oportunidad en zona mixta de platicar en el CAR con algunos jugadores como Alexis Vega.
2: Sí, Alexis Vega, que no lo ha utilizado el técnico Javier Aguirre. Fíjate, siendo un motor importante del Toluca, no lo ha utilizado en la selección. Ahora, yo les voy a decir, Alexis Vega en las convocatorias de Javier Aguirre no ha tenido el lustre que hace con los Diablos Rojos, eso también es distinto.
0: Ha estado lesionado.
2: Sí, ha estado lesionado también, ha estado tocadón, pero yo creo que Alexis, con todo y su medio potencial, tendría para estar en este partido. Mañana puede ser, fíjate, también puede ser, ¿no? Pero, ¿qué te parece si lo escuchamos hablando a este mediocampista ofensivo que tiene Diablos Rojos de Toluca? Por fortuna, salió de Chivas antes de Toluca, no, Chivas y Toluca, por eso. Es que no me dejaste terminar, pero perteneció al rebaño sagrado.
0: Y antes de estuvo con Pumas.
2: Con Pumas también.
0: De Pumas salió para el Toluca. Sí, Pumas estuvo con
2: Pumas
0: fuerzas
2: básicas.
0: Ni lució. Ni lo pelaron, la verdad, de los Pumas. Escuchemos a Alexis Vega.
4: Sí, sabemos que obviamente es complicado jugar en un mundial, somos muchos jugadores, pero bueno, yo creo que todos los que no hemos tenido tanta oportunidad de jugar somos tan importantes como todos los que inician. Yo creo que hemos hecho, como tú lo dices, una familia muy bonita. En lo personal no he tenido tantos minutos, pero bueno, yo disfruto al máximo estar aquí con mis compañeros, vivir todo lo que vivimos aquí adentro del CAR, los juegos, las convivencias. Yo creo que es algo muy importante. Y de donde nos toque, tenemos que aportar nuestro granito de arena.
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2: Francia y España encabezan la lista de las selecciones de mayor valor total de plantilla.
6: Con datos del Observatorio del Fútbol, sí es. El español Lamine Yamal y el noruego Erling Haaland son los únicos dos jugadores por encima de los 200 millones de euros en esta Copa del Mundo.
7: Grealish comes forward in the left wing position, taking on Bednarek, into the penalty area he goes, clips it on Haaland. That is a stunning finish from Erling Haaland.
6: Con selección mexicana de fútbol, los que están tasados de mejor manera según Transfer Market son Santiago Jiménez, Edson Álvarez y Armando González, además de Julián Quiñones, por encima de los 15 millones de euros.
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2: Que prácticamente tu selección, nuestra selección,
0: sí, claro,
2: y la gran mayoría de las selecciones presentes pueden estar consideradas con el valor de un jugador, ¿no? De
0: sí,
2: Erling Haaland o de
0: cierto.
2: Mbappé, ¿no?
0: Es
2: y cierto. Por eso están bien tasados, tres jugadores, lo platicábamos al rato. ¿Qué pasa? Que Messi y Cristiano ya se van y estas serán las nuevas estrellas del fútbol
0: sí,
2: mundial.
0: Sí, sin duda. Ellos van a quedar un rato más, por lo menos.
2: Sí.
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0: 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Le esperamos, pues. ¿Algún comentario final, Augusto González, Esaú, Sumar María? Augusto, empiezo contigo, ya a punto de tomar el Beliz para irte mañana a Dallas. ¿Cómo estás? Perdón, Augusto, más que cómo estás, dime, ¿ya preparado con todo listo para el día de mañana?
9: Ya preparado, señores, vamos a ver varios partidos, de hecho nos toca el cierre de la fase de grupos con vamos a ver a Messi, a ver qué tal.
0: A ver si es cierto. Me lo saludas.
9: A ver si es cierto que en vivo juega igual.
0: Venga, Esaú Sumar Morillo.
1: Solamente esperar un triunfo de la selección de México mañana, que llegue a los 9 puntos, termine bien esta fase de grupos y llegue retóricamente y plenamente en la parte futbolística.
0: Gracias.
1: Para esta ronda de 16 de final.
0: Inglaterra gana todavía 0-0, Panamá, Croacia, dentro de un rato más, y Colombia cierra la actividad, Fer, con enfrentando a República del Congo.
2: Sí, van a ser buenos partidos, por cierto. Saludo a Vero Espinosa y gracias. Hasta mañana, Trejo Ara, y hasta mañana a todos.
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1: Las 3 de la tarde con 37 minutos y me da mucho gusto poder estar una vez más contigo a través de Stereo 100. Esto es Forever Hits y esta tarde futbolera estamos contigo, ya lo prometido es deuda. Estamos desde el Parque Las Américas, estamos justamente transmitiendo para ti en esto que es José María Vértiz. Estamos justo a la mitad de la calle entre el Diagonal de San Antonio y La Quemada, Colonia Narvarte. Aquí los esperamos. Gracias a quienes ya están aquí, gracias a quienes ya están viendo. ¿Qué se van a llevar? Ya traemos balones, traemos vasos, traemos discos compactos. Gracias a todo el equipo de transmisiones especiales de NRM Comunicaciones Estéreo 100 en su cabina móvil en esta tarde. Soy Rocío Velázquez, te saludo a nombre de todo el equipo que hoy está haciendo posible esta transmisión. Apúrate porque los regalos vuelan, yo sé. Ya te registraste en lafiestafutbol.com.mx porque es requisito indispensable para que vengas y lleves tu balón. Cinco dominadas y se llevan su balón de Stereo 100. Hasta cuatro si se portan bien, dicen aquí los muchachos. Así que vengan, quédense con nosotros, vamos a estar transmitiendo en vivo para ustedes con la música especial, por supuesto, de Stereo 100. Bienvenidas, bienvenidos, si pasas en tu automóvil y no te puedes detener, con que nos toques la bocina, nosotros, por supuesto, vamos a estar felices de la vida. 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
1: La selección de Portugal ha ganado 5-0 a Uzbekistán. Se desquita de una presentación irregular en este certamen mundialista. Se desquita Cristiano Ronaldo también porque anota 2 y se mete ya a la pelea junto con Haaland, junto con Mbappé, evidentemente con Lionel Messi, que tiene ya 5 anotaciones en esta Copa del Mundo, pero está dentro del círculo de los grandes. Cristiano Ronaldo, que por cierto, el próximo choque entre Mbappé y Haaland, entre Noruega y Francia, será fantástico. Lo voy a decir, en la temporada 25-26 son 55 goles para Haaland por 52 de Mbappé. Ya se imaginará la clase de monstruos en el terreno de juego. Le saluda a Fernando Espinosa Galín.
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2: El jengibre es una raíz aromática que puede utilizarse para preparar infusiones o añadir sabor a diferentes recetas. Su característico aroma lo convierte en un ingrediente muy versátil. También combina bien con frutas y verduras. Incorporarlo ocasionalmente permite variar los sabores en la cocina. Es una opción interesante para quienes disfrutan experimentar con nuevos ingredientes.
1: Informó NRM Comunicaciones. 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
15: Transmitiendo en vivo con ustedes, para ustedes, en esta ocasión muy, muy especial para nosotros, porque queremos agradecerles a todos y cada uno de quienes ya han estado por acá en la unidad de transmisiones de la unidad móvil de Estéreo 100. Muy buenas tardes. Faltan 8 minutos para las 4 de la tarde. Estamos ubicados hoy en lo que es el Parque Alameda. No es cierto, Las Américas, Rocío Velázquez. Parque Las Américas, acá en la colonia de Alberto. ¿Por qué me quedé con la Alameda? Porque estuvimos en la Alameda la semana pasada. Ay, pero hoy es hoy, y tiene usted razón, señor Pablo. Bueno, estamos sobre José María Vértice, entre Diagonal de San Antonio y La Quemada. Justo aquí están las unidades móviles de Estéreo 100 para ti. Quédate con nosotros, te esperamos. Te registras en lafiestadelfutbol.com.mx y aquí tengo para ti todos y cada uno de los códigos. La música contigo a través de Estéreo 100. Estéreo 100, siempre contigo.

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1: En la actividad del grupo L de esta Copa del Mundo, las selecciones de Inglaterra y Ghana empataron a 0 goles en esta segunda jornada de la fase de grupos en partido realizado en Boston, Estados Unidos. Con este resultado, Inglaterra y Ghana llegaron a 4 puntos dentro del grupo L y avanzan a la siguiente ronda. Inglaterra y Ghana volverán a la acción en la jornada 3 de esta fase de grupos cuando enfrenten a Panamá y Croacia respectivamente. Le informó Esaú Sumano.
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3: Las 4 de la tarde con 11 minutos, 4:11, así es, estamos este día en nuestra transmisión futbolera. El día de mañana juega nuestro equipo, pero hoy quisimos estar contigo acá en la Colonia Narvarte. Estamos justamente en el Parque de las Américas, en la Avenida Vértiz. Estamos entre calle La Quemada y Diagonal de San Antonio. Ven, regístrate en la fiesta del fútbol.com.

Y ya estás registrada o estás registrado, puedes venir porque aquí tengo yo los códigos para ti. Así que ven y acompáñanos en esta transmisión especial. De paso te digo el código de hoy, recuerda que es todo en mayúsculas. N es R N D 5 3 X K 7. Este es el código de hoy de nuestro álbum aquí en Estéreo 100. Quédate con nosotros, tenemos mucha más música para ti. 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
1: Las 4 de la tarde ya con 24 minutos, esto es Stereo 100 en esta tarde futbolera aquí en el Parque Las Américas. Hoy estamos contigo en José María Vértiz, entre La Quemada y Diagonal de San Antonio. Muy buenas tardes y gracias a todas las personas que han pasado, a quienes han venido, a quienes han pasado en su automóvil, a quienes nos han venido únicamente a saludar. Muchas, muchas gracias. Esta tarde traemos nuestros balones de fútbol, más regalos para todos ustedes. En esta tarde, ¿en dónde? También tenemos para todos ustedes aquí todos los códigos que hemos estado dando a lo largo de la semana para que vengan y actualicen su álbum de Stereo 100. Recuerden que es importantísimo que tengan su avatar para que al final de la fiesta del fútbol, a finales de mes, que terminemos con la fiesta del fútbol, sepamos quién o quiénes van a ser la ganadora o el ganador o los ganadores de 6 meses de invitaciones a conciertos de Stereo 100. Así que esta tarde especial que la tenemos para ti aquí en Stereo 100, ven para acá un rato antes de que nos llueva, ven a conocernos, platicamos, y vaya que nos va a llover seguramente, pero bueno, tenemos muchos balones, discos, tenemos también calcomanías. Simplemente pasa a saludarnos y nosotros felices de la vida de estar contigo. Quédate con nosotros, por supuesto, la música, lo especial, está para ti aquí en Stereo 100. Quédate con nosotros, soy Rocío Velázquez, Stereo 100, siempre contigo.

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1: Faltan 14 minutos para las 5 de la tarde. Soy Rocío Velázquez. Te seguimos acompañando en esta tarde aquí en Stereo 100. Esto es para ti, esto es Forever Hits. Gracias a todos y cada uno de ustedes que hacen posible la transmisión especial. Gracias a quienes han venido a visitarnos, familias completas que han pasado. Hay quienes han venido a cambiar sus estampas de ese famoso álbum de fútbol, también se llevan sus balones. Gracias a quienes se han venido a registrar para la fiesta del fútbol.com.mx. Gracias por venir por los códigos. Aquí tenemos todo y tenemos balones y hoy estamos para ti aquí en Estéreo 100. El código de hoy en mayúsculas, ya lo sabes, RND53XK7. Este es el código de hoy aquí en Estéreo 100 y seguimos transmitiendo para ti aquí en esta tarde desde el Parque Las Américas. Estamos sobre la avenida José María Vértiz, entre Diagonal de San Antonio y La Quemada. Vamos a estar un ratito más, así que si gustas venir a saludarnos por tu balón, venir a registrarte, nosotros te ayudamos esta tarde en esta transmisión especial a través de Estéreo 100. Quédate con nosotros, 13 minutos y serán las 5. Estéreo 100, siempre contigo.

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1: ¿Cómo están, amigos de Estéreo 100? Qué gusto saludarles. 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
2: 5:08, 5:08, ya nos alcanzó el agua. Aquí en esta transmisión futbolera que tenemos para ti en Estéreo 100, gracias por permitirnos seguir contigo. Ay, mi pandita se mojó todo, pero bueno, gracias de verdad a todo el equipo que hace posible esta transmisión especial. Gracias a todos y cada uno de ustedes. Acaba de venir una chica, ya está lloviendo, vino una chica en un auto azul, y nos dice, ya llegué, ya estoy aquí. Te mando un abrazo, te mando un beso, gracias por escucharnos, gracias de verdad por estar con nosotros. Aquí vamos a estar todavía un ratito más en la avenida José María Vértiz, en el Parque de las Américas, entre la Quemada y Diagonal de San Antonio. Aquí está la unidad de transmisiones de Estéreo 100. Vente para acá porque tenemos balones, porque tenemos stickers, tenemos las calcomanías de este tan famoso Official Sticker Collection que tenemos por acá. Ya vinieron a hacer unos cambios también. Gracias. Lo importante de todo esto también es que tenemos los códigos para todos ustedes. ¿Dónde quedó mi hoja de códigos, equipo? Gracias. ¡Ah, mi super hoja de códigos! Si tú ya estás registrado o registrada y quieres pasar, aquí tenemos todos los códigos de este, de que han pasado ya a lo largo de la semana. Y te repito el código de hoy, recuerda que es en mayúsculas, RND53XK7. Así que quédate con nosotros. Nosotros estamos aquí todavía un ratito más en esta unidad de transmisiones de Estéreo 100 en esta tarde futbolera. Mañana juega México, así que muy pendientes también porque tenemos regalos en cabina. Vámonos con más música para ti a través de Estéreo 100. Esto es Forever Hits. Soy Rocío Velázquez y Estéreo 100, siempre contigo.

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1: ¿Qué tal nuestra tarde futbolera de Stereo 100? Muchas gracias. Hola, ¿qué tal? Bienvenido, buenas tardes, bienvenidas, bienvenidos a la parte musical de Stereo 100. Quédense con nosotros. Nosotros estamos en Vértiz, aquí en el Parque de las Américas, en la Quemada y Diagonal de San Antonio. Muchas gracias. Gracias por venir, al contrario, gracias a ti, a toda la gente que vino a visitarnos, a quienes pasaron en su automóvil. Muchas gracias. Gracias a Denise allá en la cabina central. Gracias a Spencer, que también anduvo por acá dando guerra. Gracias, Stevie. Gracias también, mi querido Estefanita, el señor Pablo, que estuvo por acá. Soy Rocío Velázquez, de verdad, muchas gracias a todos. Gracias por venir, por sus códigos. No lo olviden, inscríbanse a nuestra página, lafiestafutbol.com.mx, porque es importante tener todas las cartas, tarjetas, como le quieras llamar. Y, por supuesto, es importante que también tengas tu avatar, eso es muy muy importante. Te recuerdo el código de hoy, RND53XK7, ¿ok? Quédate con nosotros, mañana nos escuchamos a las 3:30 de la tarde una vez más, aquí en Stereo 100, en Forever Hits. Soy Rocío Velázquez, feliz regreso a casa, regresen con cuidado. Mañana juega nuestro equipo, mañana juega México. Mientras tanto, te dejamos con mucha más música a través de Stereo 100. Pásala muy bien, feliz regreso a casa. Stereo 100, siempre contigo.

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0: ¿cómo te va? Qué gusto de saludarte de nueva cuenta. Bienvenida, bienvenido a Enfoque para poner las cosas en claro. Soy Alicia Salgado y hoy te doy la más cordial bienvenida este día. Creo que es muy interesante la forma en que se ha ido dando el registro de aspirantes a las gobernaturas por parte de Morena, PT, Verde. Pues hasta ahorita son puras morenistas en esta convocatoria. Vamos a tener una entrevista de lo más interesante un rato más. Pero el registro de mujeres avanza y mucho. Y pues eso es interesante. Uno y dos, qué efervescencia. Tanto como en el futsal, tanto como México checa mañana que ya prácticamente está todo listo, incluyendo la ley seca. Así es, de todo esto y más te contaré aquí en unos minutos más. Nuestro WhatsApp es 5585-775574. Esta es la tercera edición de Enfoque, tu diario vespertino hablado en Stereo 100. Afirma Marcelo Ebrard, secretario de Economía, que independientemente de la decisión del 1 de julio de nuestros principales socios, Estados Unidos y Canadá, el Tratado México-Estados Unidos y Canadá continuará por 10 o hasta 16 años. Indicó que pese a la postura proteccionista de la administración de Donald Trump, México es el país con mejor posición para exportar a Estados Unidos con el menor número de aranceles. Hoy estuvo en un evento bien interesante donde se dio a conocer la primera indicación geográfica, y es para el aguacate, claro, en la zona de Michoacán es clave, es el más rico del mundo, ¿no? Ernesto Gloria.
1: Alicia, auditores de Enfoque Noticias, el secretario de Economía, Marcelo Ebrard, afirmó con miras al 1 de julio, donde se reunirán de manera virtual los tres integrantes del T-MEC y en donde cada uno expondrá su postura en torno al acuerdo, que la instrucción del gobierno de México es que este prevalezca. Apuntó que hasta ahora ninguna de las tres naciones ha manifestado su intención de terminar con el acuerdo, situación que insistió debía haberse planteado hace 6 meses. En entrevista con medios reiteró que pese a la postura proteccionista de Estados Unidos, nuestro país conserva la mejor posición, ya que el 85% de sus exportaciones no tienen arancel. Indicó que el 1 de julio no es el fin del proceso, sino apenas el inicio formal de la revisión.
2: Si no se rellegara a esa, alguna de las partes no lo hiciera, vamos a suponer que Estados Unidos diga, no, yo no quiero que sean 16 años. ¿Qué pasa con el tratado? Sigue vigente 10 años. O sea, tu peor escenario es que siga 10 años. Si Estados Unidos, Canadá o